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9: La flaca, Canelín, saca a la gente a bailar, dice.

0: muchísimas gracias, qué chulada. Canelín, eres todo un as, viejo.
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2: Hay canciones que guardo en mi repertorio con mucho cariño, con mucho amor y con muchos recuerdos. Pero hay canciones que definitivamente han marcado mi carrera. Y esta es una de ellas. Espero que tenga un lugar también especial en sus corazones. Esta canción se llama Quiero y Necesito. ¿Cómo dice, muchachos? Por favor.

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tal, mis amigos? 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Esperemos les gusten las cumbias bonitas que tenemos para ustedes. ¡Márquenlo!

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17: Cruceros de corazón, así suena el bass eléctrico del maestro René Marini. 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

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Así se disfruta la música sonorense. Seguimos con más melodías para ustedes. 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
3: 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Aunque es un platillo típico de las fiestas patrias, nunca es mal tiempo para comerlo. Hoy en nuestro platillo sabio nos acompaña la Abue Angie para enaltecer nuestros sabores con un plato que nos aporta proteína, carbohidratos y toda la frescura de las verduras. Estamos hablando del pozole blanco con salsa de chile de árbol. Tomen nota. 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
4: Nietecitas y nietecitos, bienvenidas y bienvenidos a Revista del Consumidor Radio. Soy su abue Angie y hoy en el platillo sabio los voy a consentir elaborando un platillo tradicional con ingredientes de temporada de nuestro campo mexicano. Un delicioso pozole blanco con su respectiva salsa. Los ingredientes que vamos a necesitar para el pozole son 1 kilogramo de maíz pozolero precocido, 2 cebollas blancas, 2 cabezas de ajo grandes, 1 kilo de carne de puerco en trozos, 1 kilo de retazo de pollo, 3 cubos de consomé de pollo, sal de grano y 9 hojas de laurel. Para la salsa, 6 chiles de árbol del que pica, 12 chiles de árbol del que no pica, 2 dientes de ajo, 2 jitomates, 3 cucharadas de vinagre de manzana, sal molida y orégano. Para acompañarlo, col, orégano, rábanos, limones y tostadas. Vamos al procedimiento. En 3 ollas grandes ponemos a hervir suficiente agua y agregamos a una de ellas el maíz pozolero. Para dar sabor, cocemos el maíz con hojas de laurel, un cubito de consomé de pollo y sal. Además, agregamos 5 dientes de ajo y una cebolla previamente licuados y dejamos cocinar hasta que el maíz reviente. Colocamos en una de las otras 2 ollas el pollo y en la otra la carne de cerdo. En cada una agregamos 3 ajos, media cebolla, 3 hojas de laurel y sal. Tapamos y dejamos que cueza aproximadamente durante una hora. Una vez que todo se haya cocido, vertemos el caldo de puerco, el caldo de pollo y la carne a la olla donde está el maíz. Por último, lo dejamos hervir 5 minutos para que se mezclen los sabores y listo. Para la salsa, licuamos los chiles, el jitomate, los dientes de ajo, el orégano, el vinagre de manzana y la sal. Debemos estar atentos para quitar la espuma que se pueda formar. Para su emplatado, servimos el pozole bien caliente y lo acompañamos con carne deshebrada, col, rábanos, cebolla, orégano, limón, la rica salsa de chile de árbol y tostadas. ¡Y listo! Así de fácil es preparar nuestro pozole, nietecitos. Recuerden que el platillo sabio Profeco, además de tener buen sabor, es muy fácil de preparar. Aporta un balance nutricional y rinde para varias porciones. Anímense a prepararlo y cuéntenos en nuestras redes sociales cómo les fue, nietecitas y nietecitos. No olviden que también pueden ver esta receta en el canal de YouTube Profeco TV. Soy su abue Angie y me encantó compartir esta receta con ustedes en Revista del Consumidor Radio.
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5: Después de la preparación del platillo sabio Profeco de este mes, estamos en la cabina con la abu más querida de México, la abue Ángel.
6: Ay, nietecita, muchas gracias por decirme así.
5: No, pues sí, es todo un gusto que nos acompañes y queríamos platicar acerca de cómo te sientes, cómo fue que surgió esta incursión en las redes sociales.
6: Pues mira, me siento bien contenta y esto de las redes, pues la verdad es que yo no quería, nietecita. Yo tenía mi trabajo, era comerciante, duré más de 50 años, pero al llegarme la edad, pues ya no es lo mismo. Ya no tenía las mismas fuerzas, las mismas ganas, y pues me ponía a llorar y mis hijas se dieron cuenta y me dijeron, no, vamos a hacer videos, dice, porque no queremos que te enfermes.
5: ¿Y cómo fue que surgió hacer videos de cocina? O sea, ¿tú ya tenías este amor por la cocina desde hace tiempo o cómo fue que decidieron comenzar a hacer recetas?
6: Pues sí, o sea, toda mi vida cociné. Porque por ser ama de casa, porque yo andaba con mi abuela, y así surgieron. Así surgió lo de hacer las recetas, porque me decía mi hija que, oye, ma, ¿por qué no hacemos recetas de comida? Tú las haces, tú cocinas bien sabroso. Le dije, no, mija, a ti te gusta porque eres mi hija, pero a las demás personas no les van a gustar. Sí, ma, que no sé qué, que no sé cuándo. Y le digo, bueno, ¿qué te parece si mejor enseño cómo se escoge la fruta, la verdura? Porque luego los nietecitos que no saben, pues van comprando y no saben.
5: Sí, no.
6: Y así fue como empecé primero, enseñando cómo se compra la fruta, la verdura, los abarrotes, y ya después vinieron lo de las recetas.
5: ¿Y estos conocimientos cómo los fuiste adquiriendo? ¿A ti te los enseñaron o tú empezaste observando de tu mamá, de tu abuela?
6: No, pues yo fui comerciante más de 50 años y pues mi negocio era de frutas, verduras, abarrotes, chiles secos, entonces ahí aprendí.
5: ¿Y cuál es la particularidad de este pozole blanco?
6: El blanco lo hago porque hay nietecitos que no comen chile.
5: Sí.
6: Entonces yo lo hago con ese fin de que, pues la comida es para disfrutar. Yo lo hago con el fin de que los que no comen chile, pues que lo disfruten, ¿no? Y ya los que comen chile, pues ya les hago otra salsita.
5: Y así ya cada uno escoge el nivel de picor que quiere para...
6: Y comen todos.
5: Sí.
6: ¿No? Porque cuando hacen una comida picosa para todos y los que no comen chile, tenemos que pensar en todos los nietecitos.
5: ¿Y la incorporación de la col en vez de la lechuga?
6: Lo que pasa es que, bueno, yo le echo col porque cuando sirves el pozole se tiene que servir caliente porque es carne de puerco y si no se hace como ceboso. Uh-huh. Entonces cuando lo servimos está bien caliente y cuando le echas lechuga, la lechuga se apaga. Se hace así como aguadita.
5: Sí.
6: Y a mí no me gusta. Y la col se queda durita.
5: Ok.
6: Por eso, pero igual pues se puede servir con la
5: ¿Y
6: lechuga.
5: No contrasta con el sabor del caldito?
6: Pues para mí no, pero es cuestión de gustos. Por eso nosotros cuando hacemos en la casa ponemos lechuga y ponemos col.
5: Y así que cada quien.
6: Sí, porque siempre trato de que todos coman, ¿no? O sea, porque si a mí no me gusta la lechuga, pues a los demás sí, ¿no? Entonces así se trata, lechuga y col.
5: ¿Y qué significa para ti acompañarnos hoy en la Profeco para preparar el platillo sabio del mes?
6: Ay, pues me da mucho gusto, me siento muy contenta de que se fijen en esta abuela. Me dio mucho gusto que ustedes me buscaran y me siento útil, nietecita. Yo soy una señora ya grande y yo quiero que el día que yo me retire de aquí, quiero que todos mis nietecitos dejarles algún aprendizaje.
5: Muchas gracias en serio por apoyarnos, por enseñarnos cosas que ya no sabemos.
6: Que se están perdiendo y que pues yo la verdad es que no quiero que se pierdan porque somos mexicanos y aparte nuestra gastronomía es reconocida en todo el mundo. Por nuestros moles, por la comida sencilla que hacemos, pero bien sabrosa.
5: Sí, ya es parte del patrimonio cultural.
6: Sí, así es, por eso yo me siento bien contenta y orgullosa de ser mexicana.
5: También las y los invitamos a seguirnos en todas las redes sociales de la Revista del Consumidor y en nuestro canal de YouTube Profeco TV para que conozcan el paso a paso de este procedimiento del pozole blanco. Muchas gracias por acompañarnos. Gracias por estar con nosotras.
6: Hasta luego, nietecitos.
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0: 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Hoy en nuestro platillo sabio, nos acompaña la Abue Angie para enaltecer nuestros sabores con un plato que nos aporta proteína, carbohidratos y toda la frescura de las verduras. Estamos hablando del pozole blanco con salsa de chile de árbol. ¡Tome nota!
1: Nietecitas y nietecitos, bienvenidas y bienvenidos a Revista del Consumidor Radio. Soy su Abue Angie y hoy en el Platillo Sabio los voy a consentir elaborando un platillo tradicional con ingredientes de temporada de nuestro campo mexicano. Un delicioso pozole blanco con su respectiva salsa. Los ingredientes que vamos a necesitar para el pozole son 1 kilogramo de maíz pozolero precocido, 2 cebollas blancas, 2 cabezas de ajo grandes, 1 kilo de carne de puerco en trozos, 1 kilo de retazo de pollo, 3 cubos de consomé de pollo, sal de grano y 9 hojas de laurel. Para la salsa, 6 chiles de árbol del que pica, 12 chiles de árbol del que no pica, 2 dientes de ajo, 2 jitomates, 3 cucharadas de vinagre de manzana, sal molida y orégano. Para acompañarlo, col, orégano, rábanos, limones y tostadas. Vamos al procedimiento. En 3 ollas grandes ponemos a hervir suficiente agua y agregamos a una de ellas el maíz pozolero. Para dar sabor, cocemos el maíz con hojas de laurel, un cubito de consomé de pollo y sal. Además, agregamos 5 dientes de ajo y una cebolla previamente licuados y dejamos cocinar hasta que el maíz reviente. Colocamos en una de las otras 2 ollas el pollo y en la otra la carne de cerdo. En cada una agregamos 3 ajos, media cebolla, 3 hojas de laurel y sal. Tapamos y dejamos que cueza aproximadamente durante una hora. Una vez que todo se haya cocido, vertemos el caldo de puerco, el caldo de pollo y la carne a la olla donde está el maíz. Por último, lo dejamos hervir 5 minutos para que se mezclen los sabores y listo. Para la salsa, licuamos los chiles, el jitomate, los dientes de ajo, el orégano, el vinagre de manzana y la sal. Debemos estar atentos para quitar la espuma que se pueda formar. Para su emplatado, servimos el pozole bien caliente y lo acompañamos con carne deshebrada, col, rábanos, cebolla, orégano, limón, la rica salsa de chile de árbol y tostadas. ¡Y listo! Así de fácil es preparar nuestro pozole, nietecitos. Recuerden que el platillo sabio Profeco, además de tener buen sabor, es muy fácil de preparar. Aporta un balance nutricional y rinde para varias porciones. Anímense a prepararlo y cuéntenos en nuestras redes sociales cómo les fue, nietecitas y nietecitos. No olviden que también pueden ver esta receta en el canal de YouTube Profeco TV. Soy su Abue Angie y me encantó compartir esta receta con ustedes en Revista del Consumidor Radio. ¡Hasta la próxima!
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0: Hola, ¿qué tal? Excelente mañanita. Muy buenos días a todos nuestros radioescuchas que ya se levantan, que ya se despiertan para estar en frecuencia de la 91.1. También a todos los que ya van a la escuela, al trabajo, al gimnasio, alguna actividad fuera de casita. Un abrazote por ahí hasta la distancia. De este lado te saluda Dani García.
1: Y de este otro, pues Viviana Martínez. Excelente mañana a todos ustedes. Muy buenos días. ¿Cómo amanecieron? ¿Cómo están en este ya lunesito y iniciando semana? Y nos da muchísimo gusto pues estar aquí con ustedes, así que los invitamos para que se queden con nosotros hasta las 9 de la mañana. Información, noticia, plática, lo que usted guste, y también invitarlos pues para que a partir de este momento ya nos manden su mensaje al 649-101-1010.
0: Y bueno, pues iniciamos esta hermosa semana con toda la bendición de Honorúame. Lunes 14 de septiembre, ya casi quincenita, ya casi celebramos también por aquí el mes patrio, que bueno, pues el mes patrio yo creo que es todo septiembre, pero ya mañana se hace la fiesta, ya mañana se van a escuchar por ahí los grupos para bailar, para estar por ahí un poquito en la calle con la familia y demás. Hoy lunes 14 de agosto, felicitamos a todos los cumpleañeros, pero también hacemos una mención muy especial a los santos, a Crescenciano, a Salucita y a Materno. Felicidades, que Dios los bendiga, a Papacho hasta la distancia. También le platico que seguimos en el mesecito, en los cumpleaños de todos los Virgo. 256 días transcurridos, nos faltan únicamente 109 días por transcurrir y vamos en la semana número 36. De verdad que se ha pasado de volada este 2026. No sé qué decirle, pues lo único, yo creo que disfrute mucho estos últimos 109 días. Septiembre 14 de 1321, fallece Dante, poeta italiano. En 1813, en México, José María Morelos y Pavón escribe el documento Sentimientos de la Nación, y en 1824, la provincia de Chiapas declara su formal anexo también a la República Mexicana. El día de hoy le platico que es bandera a toda asta. Y en 1901, Theodore también asume la presidencia de Estados Unidos ante el asesinato de William McLean. Oiga, bueno, pues mire, de verdad que hay cuatro efemérides muy importantes. Ahí sí le pronuncié alguna mal, una disculpa. Y adivine qué, es Día Internacional del Charro. Felicidades a los charros. Le mandamos un saludo especial por allá a nuestro amigo Germán. ¿Conoces algún charro, Viviana?
1: Fíjate que no conozco un charro, oiga, pero tengo un cumpleañero en mi casa. El día de hoy, pues le mando un saludote y seguramente ya estar ahí alistándose para la escuela a mi esposo, Gerardo Aguirre, que pues hoy está dándole una vuelta, celebrando una vuelta más al sol, así que le mandamos un saludo, de verdad, un abrazo enorme, está en casa de su papá, y pues ahorita festejaremos en grande, con el favor de Dios.
0: Oiga, pues enhorabuena, que viva la vida, a todos los cumpleañeros, a todos los Virgos, es Virgo tu esposo, pues felicidades. Si son las 6:40 minutitos de la mañana, nos vamos con lo que nos interesa, el clima.
1: Así es, oiga, vamos a ver cómo va a estar el clima. Tenemos pronósticos de lluvia para esta semana. Pues vamos a iniciar, ¿qué le parece? Con Guadalupe Calvo. El día de hoy tenemos ya una temperatura de los 12 grados centígrados, una mañana completamente del cielo despejado, con probabilidades de lluvia a partir de las 3 de la tarde, que van desde un 40 hasta un 70%. La máxima para el día de hoy estará alcanzando los 21 grados centígrados. También, pues todavía un clima, pues dentro de lo que cabe, bastante agradable, a pesar de la lluviecita que nos ha estado cayendo en estos días. Nos vamos a ir hasta Valleza. El día de hoy tenemos una temperatura ya de los 16 grados centígrados, una mañana completamente despejada, con probabilidades de lluvia a partir de las 2 de la tarde, que van desde un 30 hasta un 60%. La máxima para el día de hoy estará alcanzando los 28 grados centígrados. Esto para Valles, así que tome sus precauciones también. Vamos hasta el hermoso pueblo mágico de Batopilas. El día de hoy tenemos ya una temperatura de los 19 grados centígrados, una mañana completamente despejada para el día de hoy, con probabilidades de lluvia a partir de las 2 de la tarde, que van desde un 20 hasta un 40% a partir de las 2 de la tarde. Y la máxima para el día de hoy, Batopilas estará alcanzando los 29 grados centígrados. Nos vamos hasta el municipio de Urique. El día de hoy tenemos una temperatura ya de los 17 grados centígrados, una mañana con intervalos nubosos y probabilidades de lluvia a partir de las 2 de la tarde, que van desde un 20 hasta un 40%. La máxima para Aurique estará alcanzando los 29 grados centígrados. Nos vamos hasta el municipio de Morelos. El día de hoy el termómetro ya marcando los 20 grados centígrados. Una mañana con despejado, con intervalos nubosos también, y la máxima estará alcanzando los 31 grados centígrados. Sí hay probabilidades de lluvia a partir de las 2 de la tarde, que van desde un 30 hasta un 40%. La máxima estará alcanzando los 31 grados centígrados para el municipio de Morelos. Vamos a continuar con Baborigame. El día de hoy ya tenemos una temperatura de los 13 grados centígrados, el cielo parcialmente nublado para el día de hoy, con probabilidades de lluvia a partir de las 3 de la tarde, que van desde un 30 hasta un 60%. La máxima estará alcanzando los 22 grados centígrados para Baborigame. Seguimos con Nonuaba. El día de hoy ya tenemos la temperatura de los 14 grados centígrados, el cielo completamente despejado para el día de hoy, tan solo con un 20-30% de probabilidad de lluvia a partir de las 5 de la tarde. La máxima estará alcanzando los 29 grados centígrados. Nos vamos con San Juanito. Un saludo a San Juanito, a todo el municipio de Bocoina. El día de hoy tenemos ya una temperatura de los 11 grados centígrados. Una mañana completamente con el cielo despejado y probabilidades de lluvia a partir de las 5 de la tarde, que van desde un 20 hasta un 40%. La máxima para el día de hoy estará alcanzando los 22 grados centígrados. Cerramos con nuestro municipio. El día de hoy tenemos una temperatura ya de los 11 grados centígrados. Una mañana completamente despejada para el día de hoy. Y claro que sí tenemos probabilidad de lluvia a partir de las 2 de la tarde, que van desde un 20 hasta un 40% a partir de las 2 de la tarde. La máxima estará alcanzando los 21 grados centígrados aquí en la cabecera, en el municipio de Huachochi. Así que bueno, pues ahí está la temperatura para el día de hoy. Les mandamos un saludote a todos ustedes que ya están en la buena sintonía de la que manda la 91.1. Un saludote si usted ya está en su trabajo. Si va saliendo incluso de su trabajo, si va en carretera, maneje con mucha precaución.
0: Y bueno, siendo las 6:45 de la mañana, iniciamos con información, pero bueno, pues por aquí nos comentan que tienen una credencial, se la encontró tirada afuera por ahí de Coppel. Tenemos la credencial de esta persona, Alma Iracema Leal Jabalera, por ahí de Guadalupe Calvo. Bueno, pues si por aquí vives, si y por aquí anda todavía Alma Iracema Leal Jalavera, comuníquese al 649-392-5482. Iniciamos con información, con noticia. Oiga, pues vámonos hasta el Tule. Condenados a 5 años de prisión por despojo y daños. 3 hombres fueron hallados responsables de apoderarse ilegalmente de su periodo rústico y causar daños entre el año 2016 y 2018. Estos 3 hombres ya fueron identificados como Venustiano, Erasmo y Dionisio. Fueron sentenciados a 5 años de prisión tras ser encontrados responsables por el delito de despojo y daños cometidos en un predio rústico en el municipio del Tule. De acuerdo con estas pruebas presentadas durante el juicio oral, los hechos ocurrieron entre septiembre del 2026 y junio del 2018, un periodo en los que ahora los sentenciados causaron daños y se apoderaron de manera ilícita de un terreno de agostadero conocido como Ojo de Agua. El tribunal oral determinó la responsabilidad penal de los 3 acusados, luego de analizar los elementos de prueba presentados durante el proceso judicial con los que se acreditó su participación en los hechos denunciados. Además de una pena de prisión, Venustiano, Erasmo y Dionisio deberán cumplir con 8,043 pesos por concepto de reparaciones de daños, así como una multa de 10,525 pesos. La Fiscalía de Distrito Zona Sur ya informó que estas investigaciones y diligencias realizadas durante el proceso permitieron reunir elementos necesarios para acreditar ante el Tribunal de Enjuiciamiento la responsabilidad de los acusados. Pues bueno, condenados a 5 años de prisión por despojo y daños. Esto sucedió en el Tule.
1: Bueno, pues ahí está la información. Y continuando de este lado, identifican a los 4 gambusinos que fallecieron tras el derrumbe en la mina en Santa Bárbara. Fueron identificados los cuerpos de estas personas que quedaron atrapados durante el derrumbe registrado en el tiro de mina en el municipio de Santa Bárbara, quienes lamentablemente pues perdieron la vida en el lugar. El hecho fue reportado durante la madrugada de este domingo, cuando del que se informa sobre 4 personas atrapadas al interior del tiro de mina denominado Clarines, ubicado en este municipio de Santa Bárbara. Las personas fallecidas fueron identificadas con los siguientes nombres: José Ángel Bebe, de 45 años de edad, Jesús Manuel Bebe, de 39 años de edad, Irving PG, de 22, y José Dionisio, de 29 años. De acuerdo con los datos recabados en el lugar, los cuatro hombres se encontraban realizando labores como gambusinos cuando ocurrió, pues, de manera repentina el derrumbe, quedando atrapados en el interior del tiro de mina. Tras el accidente se llevaron a cabo las labores correspondientes para recuperar a las personas afectadas. Especialistas de la unidad de servicios periciales realizaron las diligencias correspondientes y trasladaron los cuerpos al servicio médico forense, donde se practicará la necropsia de ley. Pues lamentablemente esta tragedia en el tiro de mina, esto en Santa Bárbara. Así que bueno, pues a todas sus familias les mandamos nuestro más sentido pésame. Descansen en paz.
0: Híjole, de verdad que una noticia devastadora. Con mucho respeto le brindamos esta información. Son las 6:48 de la mañana. ¿Cómo anda? ¿Qué tal este lunesito? ¿Quién se desveló? ¿Quién no se desveló? Híjole, yo creo que qué difícil entrar otra vez a la escuela después de que te acostumbras el finecito de semana.
1: Y aunque sea, yo creo, un día como nosotros, que nos toca un solo día, Dani, el lunes es bastante pesado para levantarse.
0: Sí, de verdad que sí está pesadito, pero bueno, pues ánimo, no pasa nada, nada que no pueda solucionar por ahí, moverse, haga activación física. En muchos trabajos sí lo hacen, por ahí activación física antes de iniciar su jornada laboral. Aquí yo creo que deberíamos empezar a hacerlo, pues nada más estamos tú y yo temprano, pero pues ahí cuando entre la jefa y los demás, pues que se vengan a la activación física.
1: Una activación física no nos caería, yo creo que nada mal, tan tempranito, oiga, de verdad que anda uno con más energía todo el día, ¿eh?
0: Híjole, yo creo que sí, hay que hacer zumba.
1: Hay que hacer zumba un ratito, ¿no es cierto? Ponemos una canción, Dani, aquí nos ponemos a bailar, a ver si despertamos como debe de ser.
0: Ay, oiga, sí, de verdad que sí, porque, híjole, sí está pesadito, yo creo, levantarse de lunes a sábado a las 6:00 a.m. Bueno, no, a las 6:00 a.m. no, más temprano.
1: Así es, no, hombre, no, no, así que, señora, usted que ya también anda ahí que con un ojo cerrado y con otro abierto, les mandamos un saludote a los chavalos que están ya por irse a la escuela, que andan ahí alistándose, sobre todo los que entran pues a las 7:30, que es secundaria y preparatoria, si no me equivoco,
0: sí,
1: universidad.
0: ¿No?
1: Les mandamos un saludote, ánimo, estamos iniciando semana. Aparte, pues ya viene 16, que van a descansar, o sea, bueno, pues usted de verdad disfrute. Oiga, y hablando ahí de 16 mañana, por ahí nos vemos en la plaza. Mañana en el grito de independencia vamos a bailar, vaya usted ensayando ahí sus mejores pasos porque tenemos buena música, cumbiecita, muy muy bailable, muy alegre, así que ahí nos vemos el día de mañana.
0: ¡Ay, qué padre! Ya vamos a ir a cenar, apoya al comercio local, no se vaya cenado a la plaza y pues cenen por ahí en los puestecitos.
1: Así es, y luego mucha comida, estaba yo ahí platicando con una persona, dice, yo fui de ese a lo de los puestos, me tocó el lugar 51, dice. Imagínate, va a haber bastante gente, va a haber también seguramente variedad de comida, de antojitos, de lo que usted quiera. No coma el día de mañana, mejor vayas a la plaza.
0: Sí, vayas muriéndose de hambre.
1: A probar un poquito de todo.
0: Oiga, sí, hay que apoyar al comercio local, de verdad, yo creo que va a haber costillas, tacos, ¿qué más? Banderillas, micheladas, si usted sí quiere echar por ahí un drink. ¿Qué más va a haber? Híjole, pues yo creo que de todo,
1: ¿verdad? Así es, oiga. De verdad que va a haber un poco de todo. Así que de verdad, pues ahí nos vemos, ahí nos vemos en el bailongo.
0: Oiga, y luego estrenar otra vez la plaza, si usted no ha ido a la plaza. Mucha gente me dice que no ha ido a la plaza.
1: Y muchos no han ido. Entonces hay que ir a, van a ir a estrenarla, van a ir a, no la vayan a raspar mucho, dijo el presidente.
0: No le taconen recio.
1: No le taconen tan recio para que no la van a maltratar, oiga, pero de verdad vamos a pasar una tarde, pues muy agradable, una noche muy familiar, así que pues ahí nos vemos.
0: Así es, a pegar el grito, ahora sí con toda la actitud, oiga.
1: Así es.
0: Oiga, pues son las 6:52 de la mañana. También en más información nos vamos hasta la carretera de Jiménez, hasta Parral. Reportan una persecución de hombres armados en esta carretera. El conductor logró llegar hasta las inmediaciones de la Guardia Nacional, donde solicitó apoyo. Autoridades desplegaron un operativo de búsqueda. Un fuerte operativo de seguridad se registró la noche del domingo sobre la carretera de Jiménez a Parral. luego que el conductor de una camioneta reportara que presuntamente era seguido por varios hombres armados. También de acuerdo con este reporte, el conductor decidió no detener la marcha y continuó avanzando hasta llegar a las inmediaciones de la Guardia Nacional, ubicadas a pocos metros en la ciudad de Parral, donde solicitó apoyo de estas autoridades. Tras recibir el reporte, los elementos de seguridad se desplegaron en un operativo para tratar de localizar a presuntos responsables, realizando recorridos por la zona y puntos cercanos de la carretera. Sin embargo, pese a la movilización, no se logró ubicar a estos dos hombres señalados por el conductor, por lo que el operativo concluyó sin personas detenidas. Afortunadamente, el conductor de la camioneta resultó ileso. Autoridades tomaron conocimiento de los hechos y se espera que se realicen investigaciones correspondientes para esclarecer lo ocurrido. Pues momentos de tensión y de temor, la carretera de Jiménez a Parral. Híjole, es que qué miedo ya viajar en la carretera, ¿eh? Ya sea, yo creo que de día y de noche.
1: De día y de noche y a todas horas, Dani. También veía en semanas pasadas donde pues ya estaban haciendo algunos operativos sobre la carretera que conduce Cuauhtémoc a Chihuahua, donde en días pasados también pues hubo víctimas de asalto ahí en esta carretera. Así que de verdad que pues, ay no, pues así, no sé qué consejos darles porque fue en pleno día cuando sucedió esto.
0: Pues
1: ahora sí le digo, no viaje de noche, procure no viajar. Sí, a todas horas, Dani, está el peligro.
0: A nosotros nos tocó viajar de noche el día de ayer y de verdad que gracias a Dios que siempre nos protege, que todo bien, pero obviamente si tienes la espinita de que, ay, la carretera, ay, la carretera. Y no, de verdad que está buena la carretera, obviamente que los hoyos, qué barbaridad, oigas, caen un socavón tras otro.
1: Así es, oiga, de verdad que bueno, pues hay que tener mucho cuidado. Y ahora sí no sé si decirle, oiga, no viaje de noche, no viaje de día, porque de verdad que pues yo creo que el peligro, el riesgo siempre está.
0: Oye, sí, de verdad, que cuídese muchísimo. Pues yo quisiera decirle, pues no maneje, pero pues es una necesidad la que usted tiene.
1: Sí, muchas veces sale uno por necesidad, como dice Dani, de verdad pues que está complicado, pero pues bueno. Hay que tener, pues, precaución, no sé, la verdad que ahora sí que no sé qué consejo darle, de verdad. Pero bueno, pues ojalá y usted siempre que viaje esté sano y salvo.
0: Híjole, sí. Oiga, y otra noticia muy triste, pues sí se extrañan los en vivos, ¿eh? Todavía no tenemos pues respuesta de los en vivos.
1: Así es, oiga, así que vamos a estarles informando cómo va nuestra página para los en vivos. Esperemos que pronto ya se solucione este problema.
0: No nos recuerde que sí vamos a seguir transmitiendo, sí, sí, sí. Esto es temporal.
1: Así es, oiga, así que no se nos desespere. Pronto, pues vamos a vernos nuevamente ahí a través de Facebook.
0: Con el favor de Dios.
1: Así será, Dani. Oiga, pues vamos a continuar ya 6:55. Un choque entre dos vehículos se registra el día de ayer aquí en las calles de Huachoche. El accidente vial entre dos vehículos se registró alrededor de las 7:30 en el cruce de la calle Sergio Pascual Orozco de esta ciudad. De acuerdo con el reporte, el hecho participaron un automóvil Mazda modelo 2017 en color gris plata, conducido por DAG de 32 años con domicilio en Rochelle. El segundo vehículo involucrado, una vagoneta Toyota modelo 2008 en color blanco, conducida por JRL de 20 años de edad, con domicilio aquí en las Barrancas de Guazapares. Por su parte, JRL fue trasladado al hospital del CAPS a bordo de una ambulancia de urge para recibir atención médica debido a que, según el reporte, se encontraba mal de salud. Al lugar también acudió el servicio de grúa para realizar el levantamiento y aseguramiento de los vehículos, mientras que el otro conductor pues quedó detenido. Las autoridades correspondientes hicieron a cargo de las diligencias relacionadas con este fatal accidente. Y oiga, y vemos ahí que siempre ha sido un lugar muy concurrido y peligroso. Debe usted respetar las señales y usted no ubica esta dirección, es exactamente donde está la esquina de la escuela UPN, donde está esta glorietita enfrente de la Timoteo, el Issste. De verdad que es un cruce bastante peligroso. Usted, oiga, siempre, aunque no le corresponda, yo creo que sí le corresponde hacer altos de ambos lados, de los cuatro lados, para que usted maneje con mucha precaución, no pase a grandes velocidades en este lugar, porque está, de verdad, pues es un lugar que está complicado.
0: Híjole, de verdad que sí. Y yo siempre hago alto, aunque no me toque, porque sí. Pues hay gente medio imprudente que se pasa por ahí siempre las callecitas como si fuera pues una rampa de acrobacias.
1: Así es, así que bueno, pues le recomendamos que siempre maneje usted con mucha precaución. si usted va, no sé, va a su trabajo, salga con anticipación para que no vaya a alta velocidad y vaya sin prisa y llegue con bien hasta su destino.
0: Híjole, sí, tenga mucho cuidado, de verdad que pues los accidentes ahorita están a la orden del día.
1: Así es.
0: Oiga, son las 6:57 minutitos de la mañana, dicen por acá, por si tenías el pendiente, ya se abrió la tienda china. Así, sí tenía el pendiente, ¿para qué le digo que no? Mire, pues ya se abrió.
1: Sí, yo ayer pasé, Dani, por ahí ya están dando servicio, pero oficialmente la inauguración es el día de mañana, ¿eh?
0: 15.
1: Mañana 15, pero pues ya están dando servicio ahí, así que vaya a darse la vueltita.
0: Bueno, pues ahí está, oiga, esta pequeña información. Un saludo por ahí hasta Valeria, que me informa de todo. Y bueno, pues seguimos, oiga, pues se vivió de verdad que un fin de semana muy bonito, también de boxeo. Guerreros también de San Juanito estuvieron participando aquí en un torneo de boxeo de Huachochi. El Comité de Boxeo de Guerreros de San Juanito participó en un torneo realizado en Huachochi, donde se reunieron boxeadores de diferentes clubes de la región. Durante esta jornada se registraron victorias y derrotas para los participantes en una competencia que permitió a los jóvenes continuar adquiriendo experiencia, fogueo y sobre todo, bueno, pues una experiencia amigable sobre el ring. Al finalizar, el entrenador Froilán Campos destacó que este tipo de encuentros permiten detectar los aspectos que cada boxeador debe seguir trabajando. Entre los participantes de San Juanito estuvo el conocido Erwin "El Güerito" Reimer, quien salió victorioso. Viviana, ¿tienes más información del boxeo de aquí de Huachochi?
1: Oiga, estuvimos por ahí el día sábado por la mañana en la inauguración. Estuve ahí un momento pues viendo las peleas. De verdad que qué impresionante, Dani, desde qué categorías se están manejando. Créanme que fue que te gustan los niños de unos 8, 10 años, los más pequeños. De verdad que qué disciplina tienen para este deporte, que muchas veces lo vemos agresivo y decimos, no, pues los grandes, pero no, hay niños y hay mujeres en este deporte. Espero que les haya ido muy, muy bien al club de aquí de Huachochi. Venía, claro, por supuesto, el saludote a todos los competidores de San Juanito, de Creel, de Chihuahua, de Saucillo, de Cuauhtémoc. Entonces les mandamos un saludote y pues créame que fue un sábado muy, muy familiar también a la gente que por ahí estuvo apreciando estas peleas y sobre todo pues me llamaba mucho la atención los pequeñines que también iban a participar.
0: Oiga, pues enhorabuena, felicidades. Recuerde que el deporte siempre nos une en lugar de estarnos por ahí acostados sin hacer nada, pues el deporte siempre nos demuestra que tiene algo para ofrecernos el mundo.
1: Así es, oiga, le mandamos un saludito a Normando Díaz de Inmundec, pues que estaba ahí siempre bien al pendiente, a Mauri, que híjole, apasionado en este deporte con todo su equipo, a Mauri Gallardo, el entrenador de box aquí en Huachochi. De verdad que qué impresionante el trabajo que se realiza, así que les mandamos un saludote y enhorabuena.
0: Oiga, también dice por acá, muy buenos días, chicas, feliz inicio de semana. Frase del día: hoy es un nuevo día, una nueva oportunidad para brillar, para hacer algo increíble, para sonreír y para amar. No importa lo que te depare el día, recuerda que eres fuerte, capaz y merecedor de todo lo bueno. Aprovecha cada momento, cada experiencia y cada persona que cruces en tu camino. Haz que hoy sea un día inolvidable, un día que te haga sentir viva y conectado con tus sueños. Oiga, mire qué bonita frasecita para iniciar este lunesito.
1: Así es, oiga, así que bueno, pues iniciando la semana y espero que usted también con muy buena actitud.
0: Oiga, sí, porque de verdad que yo creo que uno mismo se pone el pie durante todo el día. Si usted amanece enojado, si amanece por ahí estresado, pues el único que le va a ir mal es a usted, la gente pues le vale.
1: Así es.
0: Así que ánimo con toda la actitud, no se estrese, no se enoje, todo en esta vida tiene solución, menos la muerte.
1: Menos la muerte, como debe de ser. Así que bueno, oiga, pues hay que iniciar la semana con la mejor actitud, aunque usted ande más para allá que para acá o ande cansada. De verdad que hay que agradecer cada día. Y pues ya a las 7 de la mañana, Dani, 7 de la mañana con un minuto, vamos a continuar con más información. Vinculan a proceso a imputado por muerte de adolescente y lesiones a otras 3 personas. Un juez de control del Distrito Judicial Andrés del Río dictó auto de vinculación a proceso en contra de Vidal LL por los delitos de homicidio agravado y lesiones, informó la Fiscalía del Distrito Zona Sur. Y de acuerdo con la información proporcionada por parte de la Fiscalía General del Estado, la resolución se se dio luego de que el Ministerio Público presentara datos de prueba y argumentos incriminatorios relacionados con estos hechos ocurridos el 6 de septiembre aquí en el municipio de Huachochi. Según la investigación ministerial, el imputado pues habría atacado con un arma blanca a varias personas provocando la muerte a un adolescente de tan solo 15 años identificado con las iniciales de ABH. Asimismo, en estos hechos resultaron lesionados otro menor de edad identificado con las iniciales de BGP, así como los nombres de las iniciales IGY y GGP. Por parte de la resolución judicial, el imputado Vidal LL, la medida cautelar de prisión preventiva, mientras que se establezca pues su plazo de 3 meses para el cierre de esta investigación complementaria. La Fiscalía del Distrito Zona Occidente señaló que continuará con las investigaciones correspondientes y con la persecución pues de estos delitos. Y pues recordemos que cabe señalar que el imputado pues es inocente hasta que no se le declare su responsabilidad mediante una sentencia emitida por la autoridad correspondiente.
0: Bueno, pues ahí está la información. Oiga, ya inicia por aquí el día, ya lo sabemos, porque pues se escucha el reloj con muy bonitas melodías.
1: Ya se escucha el reloj de aquí de nuestro municipio. ¿A usted qué le ha parecido este reloj? Mucha gente reniega, ¿eh? Pero yo creo que es la gente que no está acostumbrada a despertarse, a levantarse temprano.
0: Pero bueno, yo digo, ¿verdad? No es un sonido que usted diga, híjole, qué devastador. Se me hace un sonido, pues, agradable.
1: Así es, oiga, de verdad que no es desagradable. Es 3 veces al día, Dani. Aparte, las colonias yo creo que están alejadas, pues no se escucha mucho.
0: Entonces,
1: para mí no me molesta, la verdad, ¿eh?
0: Yo ni escucho para mi casa, y eso que vivo un poquito más céntrico. Oiga, vivo aquí por la colonia Los Pinos y realmente, pues no se escucha, ¿eh? No me despierta en las mañanas, pero bueno, pues véale el lado bueno, está muy bonita la melodía, hija.
1: Así es.
0: También se escuchan por ahí, ahorita escuchaban las avionetas. Oiga, pues qué padre, ¿eh? Todos los que vuelan a esta hora, ¿cómo se verá a esta hora? Estoy viendo el clima.
1: Oye, y ahorita que Dani, que ya salí a la casa, ya nos está empezando a cambiar el clima, ¿eh? Ya se veía un poquito más oscuro, pues, que en días pasados.
0: Ya empieza a hacer también el frito, oiga.
1: Vamos a empezar a salir de noche de en la casa, Dani.
0: Abríguese muy bien, recuerde tomar sus vitaminas C, comer frutas y verduras, y sobre todo, póngase por ahí su sudaderita.
1: Así es, oiga, pues, así que usted ya sabe cómo cuidarse, ya va a empezar a hacer frío, así que ojalá y, porque según los pronósticos es que va a ser un clima bastante crudo.
0: Híjole, pues ahora sí que a darle todo lo que da a los del gas, también por ahí al mini split, si tienen lugares. Ay, oiga, pues que me da miedo el frío, ¿para qué le digo que no? Pero pues ni modo, es una estación del año que tenemos que disfrutar también, como el calor. No podemos estar en calor todo el año.
1: Todo el año, quisiera uno, pero vea que no se puede.
0: Malaya, pero bueno, pues no se puede, oiga. Y bueno, seguimos con información, 7:05 de la mañana. Buscan a Devani López Delgado, de 12 años de edad. Ella desapareció en Bocoina. Devani López Delgado, de 12 años y originaria de la comunidad de La Laguna, municipio de Bocoina, se encuentra desaparecida desde el día de antier. De acuerdo con información proporcionada, fue vista por última vez en la cabecera municipal de Bocoina. Familiares y personas cercanas solicitan el apoyo a la ciudadanía para localizarla. Cualquier información que usted pueda tener del paradero de esta joven puede ser reportado inmediato a las autoridades al 911 o al 089 para una denuncia anónima. Pues ayudemos a compartir por ahí la pesquisa. 7:06 de la mañana.
1: Bueno, pues ahí está esa información y continuamos ya 7:06. Vamos a continuar con la noticia. Oiga, pues el fin de semana mucho movimiento también y seguramente usted también ya lo vio a través de las redes sociales, de medios de comunicación. Se reportó una movilización de seguridad en el aeropuerto de Chihuahua. Autoridades han mantenido los operativos en estos días. Una movilización de corporaciones de seguridad se registró este sábado en las instalaciones del Aeropuerto Internacional General Roberto Fierro Villalobos en la ciudad de Chihuahua. Tras el reporte relacionado con el personal de Secretaría de Seguridad Pública del Estado, de manera preliminar se informó que la movilización se concentró en esta área, el hangar número 2, donde habrían sido atendidas varias personas con resultados heridas en este ataque que sufrieron en la ciudad de Aldama, andaban sobrevolando Ojinaga, Coyame. Paramédicos acudieron a este sitio para brindar la atención realizada sobre los traslados correspondientes. Entre los reportes se ha transcedido de manera extraoficial que se señala de donde una persona habría presentado una lesión en el cráneo y una más resultó afectada por las esquirlas. Sin embargo, hasta el momento, bueno, ya hasta este momento ya se tiene identificado este ataque que sufrió este helicóptero de la Secretaría de Seguridad Pública del Estado. Ante la situación, pues elementos del ejército mexicano se trasladaron al aeropuerto para reforzar la seguridad y mantener resguardada esta área donde se realizaba este operativo. La movilización también habría generado cambios en las actividades y operaciones realizadas por parte de elementos de seguridad con motivo del desfile del 16 de septiembre. Hasta el momento, pues las autoridades han informado donde se están realizando algunos operativos ya en estas zonas y tratar de dar con los responsables de este ataque, donde pues resultaron lesionadas dos personas, dos agentes de la Secretaría de Seguridad Pública del Estado. De verdad que fue un fin de semana que pues bastante movido, sobre todo pues en estos municipios donde este helicóptero pues estaba sobrevolando esta área, y desde los cerros pues empezaron a tirarles al helicóptero. Lamentablemente pues resultan lesionadas estas dos personas. Ojalá que pues se recuperen. De verdad pues que bastante delicada la salud de estas personas, pero pues esperamos que salgan bien y pues que se dé con los responsables de este ataque que sufrieron estas personas de la Secretaría de Seguridad Pública del Estado.
0: Oye, bueno, pues nos vamos a las curvas del Perico. Localizaron un cuerpo en avanzado estado de descomposición. Un cuerpo en avanzado estado cadavérico fue localizado dentro de un arroyo en el sector conocido ya famosamente como las curvas del Perico en Chihuahua. La víctima se encontraba maniatada y a un costado fue encontrada una cartulina con un mensaje. Autoridades acudieron al lugar para realizar las primeras investigaciones y poder recabar evidencias que permitan establecer la identidad de la víctima y así determinar las circunstancias en las que ocurrió el hecho. El caso quedó bajo investigación con las autoridades correspondientes. Hasta el momento no contamos con más información, así que bueno, pues es todo lo que tenemos.
1: Bueno, pues ahí está. Oye, continuando un poquito aquí con el seguimiento de este ataque a este helicóptero, pues le atribuyen al cártel de Juárez ataque contra el helicóptero de la Secretaría de Seguridad Pública del Estado. Se mantienen los operativos en brechas que conducen al rancho La Aurora hacia Coyame. Francisco Sáenz descarta hasta ahora una relación con la captura de la Pepa en Ojinaga. Este ataque contra este helicóptero de parte de la Secretaría de Seguridad Pública del Estado es investigado como un hecho relacionado con la disputa histórica entre grupos criminales que operan sobre todo en esta zona, particularmente el cártel de Juárez y pues facciones vinculadas con los Cabrera, un grupo de Durango, que informó Francisco Sáenz Soto, encargado del despacho de la Fiscalía General del Estado. También se explicó que este domingo los trabajos se concentran principalmente en la brecha que comunica al rancho La Aurora del municipio de Coyame, donde se llevan a cabo recorridos y labores de investigación para establecer con precisión cómo ocurrieron estos hechos. Sobre el grupo al que podría atribuirse este ataque, el encargado del despacho de la Fiscalía General del Estado explicó que se trata de una región con un historial de conflictos por el control territorial, donde el cártel de Juárez pues ha mantenido una hegemonía histórica, pero también pues se han registrado incursiones y analizan con otros grupos criminales. También detalló que dentro de esta dinámica se tiene identificado a el antecedente de una facción vinculada con otro grupo criminal, situación pues que ha generado enfrentamientos y una disputa de control en la zona. También Francisco Sáenz destacó que por el momento el ataque contra esta aeronave puede atribuirse como una relación directa a la reciente detención de un líder criminal en Ojinaga realizada por parte de las autoridades federales. aunque reconoció que existe una conexión territorial entre Ojinaga, Coyame y el Valle de Juárez, además de otros corredores utilizados por los grupos criminales, precisó que hasta ahora pues no existe un elemento que permita establecer una relación entre ambos hechos. Respecto al armamento utilizado durante la agresión, se indicó a las autoridades que aún se encuentran en el levantamiento y procesamiento de las escenas, por lo que será en las próximas horas cuando se pueda contar con mayor información sobre el tipo de armas empleadas y la mecánica de este ataque. El funcionario coincidió además con la postura expresada por el secretario de Seguridad Pública del Estado y calificó que la agresión como un acto terrorista que no será permitido por las autoridades estatales. En cuanto al elemento de la Secretaría de Seguridad Pública del Estado que resultó herido durante este ataque, se informó que permanece hospitalizado y bajo atención médica con seguimiento permanente a su estado de salud, donde se dice pues que se encuentra estable y reaccionando favorablemente. Pues ojalá que así sea y pues a dar con los responsables.
0: Oiga, pues mándenos un mensajito, lo invitamos, le invitamos a opinar esta mañana 649-10-1010. Sabemos que anda de arriba para abajo con el regreso a clases, pero bueno, pues si tiene por ahí tiempo, si le sobra un ratito, mándenos su opinión. Y en más información, un hombre de 34 años perdió la vida y dos personas más resultaron lesionadas luego de que una camioneta pick-up en la que estaban viajando saliera de la carretera y volcara después de una tarde de este domingo 13 de septiembre, una volcadura rumbo al Búfalo. El accidente se registró a la altura del kilómetro 03 más 110 de la carretera de Jiménez al Búfalo, hasta donde acudió personal de la Agencia Estatal de Investigación para atender este reporte. La persona fallecida fue identificada como José Efraín B.D., de 34 años de edad, originario de Ciudad Jiménez. De acuerdo con estos datos recabados en el lugar, José Efraín viajaba a bordo de una pick-up Chevrolet Silverado modelo 2006 en color rojo, cuando la unidad salió de la cinta asfáltica y posteriormente volcó. En este vehículo también viajaba Humberto, de 34 años, y Manuel T.S., de 22, quienes resultaron lesionados como consecuencia de este accidente. Ambos fueron trasladados al nosocomio en la localidad para recibir atención médica, mientras que las autoridades realizaron diligencias correspondientes en el lugar de este percance. El cuerpo de José Efraín fue trasladado al anfiteatro de la localidad, donde se le va a practicar la necropsia correspondiente. Las autoridades ya continúan con las investigaciones para poder esclarecer las circunstancias en las que ocurrió este accidente. Le repito, esto rumbo al Búfalo, 7:15 de la mañana. Oiga, pues, ¿qué le parece si nos vamos a nuestro primer corte? Quédese a través de la 91.1, que tenemos mucha información todavía. Vamos a un corte, regresamos.
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1: Bueno, pues ya regresamos con más información, con más noticia. ¿Qué tal? Feliz lunesito, sonría. Oiga, lunesito 14 de septiembre, ya casi quincena también, ¿eh? Y recuerde que tenemos, bueno, pues un día libre esta semanita.
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1: Oiga, pues seguimos con información.
2: Claro que sí, vamos a continuar con la información, Dani, ya a las 7 de la mañana con 20 minutos. Muere un hombre en el Hospital General tras ser atropellado en la salida a Santa Bárbara. El responsable huyó del lugar. Un hombre murió luego de resultar gravemente lesionado tras ser atropellado por un conductor de un vehículo que tras darse a la huida tras este hecho ocurrido durante la carretera que conduce a Santa Bárbara. Inicialmente el hombre fue atendido por paramédicos y posteriormente trasladado al Hospital General de Parral, donde lamentablemente, pese a los esfuerzos médicos, dejó de existir. De acuerdo con la información preliminar, el hombre sufrió grandes lesiones luego de ser atropellado en esta carretera por un vehículo desconocido, trasladándose hasta el lugar los cuerpos de emergencia para darle atención y pues lamentablemente no logró sobrevivir. Luego la víctima fue trasladada a bordo de una ambulancia al nosocomio donde lamentablemente le comento pues que murió siendo identificado como Juan Jesús Arroyo Varela de 46 años de edad. Personal de la Fiscalía General del Estado fue enterado de estos hechos por lo que tomó nota del fallecimiento y se inició la carpeta de investigación correspondiente para tratar de dar con el responsable, mientras que el cuerpo pues fue trasladado al C4 para la necropsia de ley. Pues ahí está esta información. Oiga, qué lamentable que se vayan, que huyan del lugar en lugar de pues dar los primeros auxilios a las personas lesionadas. De verdad que qué triste y qué indignante que no tenga esa responsabilidad.
1: Oigan, son 7:21 de la mañana, pues adivine qué. Reportan otro ataque en contra de las instalaciones de Telmex. La Dirección de Seguridad Pública y Vialidad Municipal atendió reporte de daños a propiedad ajena, registrado en un poste del cableado telefónico ubicado en las calles 68 y Cardenales de la Colonia Esperanza de Ciudad Cuauhtémoc. Pues ya se habían registrado otros hechos en contra de estas instalaciones. Los hechos se registraron este 12 de septiembre alrededor de las 13:58. A su llegada se entrevistaron con personal de Telmex, quienes informaron que un poste de cableado telefónico presentaba daños aparentemente ocasionados al intentar sustraer una parte de la infraestructura. De acuerdo con lo señalado por vecinos del sector durante la madrugada, habrían observado a varias personas en la zona, quienes ocasionaron los daños y posteriormente se retiraron con rumbo desconocido. Se les brindó también orientación correspondiente para realizar el reporte formal ante las autoridades correspondientes. Bueno, pues así ya no respetamos nada de instalaciones. Dice por acá, nos llegan mensajitos. Buenos días, Dani. ¿Cómo amaneció? Muy bien. ¿Y usted cómo está? Que tenga un buen inicio de semana. Saluditos y bendiciones de Junior Vega. Excelente programación. Junior Vega, te mandamos un saludote, un abrazote por allá hasta la distancia y que tengas también un inicio de semana excelente. Seguimos con información de ese lado.
2: Así es, Dani. Vamos a continuar con la noticia, con más información en esta mañana. Saluditos a usted que nos escucha en otros municipios que nos escucha tal vez a través del internet en otros estados, les mandamos un saludote, también comuníquese con nosotros, con muchísimo gusto estamos leyendo aquí toda la información, todos los saluditos, mensajitos que quiera realizar, los reportes también, con muchísimo gusto estaremos atendiendo. Oigan, pues un hombre perdió la vida luego de un choque entre dos vehículos registrados la tarde del sábado en el kilómetro 29+100 de la carretera estatal número 5 en el seccional de Álvaro Obregón. El hecho se registró alrededor de las 3:10 este 12 de septiembre. Al arribar, los agentes localizaron dos vehículos siniestrados. De acuerdo con la información recabada en el lugar, la camioneta Chrysler Country modelo 2002 se encontraba en el camellón central y con intención de incorporarse a los carriles con dirección al sur, momento en que presuntamente cortó la circulación un Datsun 2000 del modelo 1988 que transitaba de norte a sur por la vía libre. Tras producirse pues este impacto, ambos vehículos salieron proyectados fuera de la cinta de rodamiento. La camioneta Chrysler se proyectó contra un muro de concreto, mientras el conductor del Datsun resultó con lesiones de gravedad. Al lugar pues acudió a ambulancias de la Cruz Roja Mexicana, también con base en Manitoba del campo Menonita número 6, cuyos paramédicos realizaron la valoración del conductor del Datsun y determinaron que ya no contaba con signos vitales. Ante estos hechos, el conductor de la camioneta Chrysler, de un ciudadano de 74 años de edad, fue detenido y se le dio la lectura de sus derechos a las 3:20 horas, quedando a disposición del Ministerio Público por su probable delito de homicidio prudencial para que se determine su situación jurídica conforme a las investigaciones correspondientes. Asimismo, se notificó al Ministerio Público, adscritos al seccional de Álvaro Obregón, al comandante del Fiscal General del Estado de Zona Occidente, así como al personal de servicios periciales y CEMEFO, quienes llevaron a cabo las diligencias correspondientes. Los daños materiales fueron estimados aproximadamente en 50,000 pesos. Ambos vehículos involucrados quedaron asegurados y fueron trasladados al corralón oficial para continuar con las investigaciones. Y pues lamentablemente en este accidente pierde la vida una persona. Pues qué complicado de verdad.

0: adelante. No acumulemos asuntos sin resolver. Lo que queda pendiente también ocupa espacio en nuestra mente efectiva. Oye, sí, yo creo que también lo que queda pendiente también ocupa espacio por ahí en la mente porque decimos, bueno, pues lo vamos a hacer mañana y tengo que hacer esto y esto y nunca lo hacemos, pero ahí seguimos pensándolo. Muchísimas gracias por su consejo. Yo creo que sí lo vamos a tomar por ahí. Presiones, amenazas y despojos. El miedo y el hartazgo habrían llegado ya al límite. Los ciudadanos denuncian públicamente a dos elementos de Protección Civil Municipal, identificados como Alejandro Varela, alias Tomate, señalado como un comandante, y otro elemento de nombre Ramiro, a quienes acusan presuntamente de golpear, amenazar y despojar del dinero a los ciudadanos, incluso, adivine qué, a los menores de edad. Esta denuncia también está señalando que elementos presuntamente consumen bebidas alcohólicas dentro de las unidades oficiales mientras realizan sus funciones, pero el señalamiento va más allá. Ciudadanos aseguran que estos hechos ocurren porque presuntamente cuentan con alguna protección y respaldo de la administración municipal, encabezada por la presidenta de Gómez Farías, a quienes responsabilizan de permitir esta situación y que continúe con menores de edad, con personas mayores. Según los denunciantes, los propios elementos presuntamente aseguran que nadie les puede hacer nada. ¿Quién los protege? ¿Por qué siguen en las calles si existen denuncias en sus contra? Y también la ciudadanía exige a las autoridades que investiguen a fondo, deslinden responsabilidades y en caso de comprobarse los hechos, actúen conforme a la ley. No se trata solamente de una queja, mucho ojo, son acusaciones graves por presunta violencia, abuso de autoridad, amenazas y despojo que ya han ido acumulando durante varios meses. Los ciudadanos pues dicen estar hartos y cansados y de tener miedo a quienes deberían brindar auxilio y protección. Esto lo repito, las denuncias fueron puestas en Gómez Farías. Esperemos más información en las próximas horas.
1: Bueno, pues ahí está la información que nos comparte Dani. Oiga, es de última hora, reportan enfrentamientos entre elementos del Ejército Mexicano y grupo de civiles armados en las calles principales del municipio de Nonuava, de la cabecera municipal ahí en Nonuava. De manera preliminar, se habla de varios delincuentes heridos. La información está en proceso para que usted esté muy al pendiente. Esto hace que 5 minutos que se reportan estos enfrentamientos, le comento nuevamente, por parte de elementos del Ejército Mexicano y de un grupo de civiles armados en las calles principales de Nonuava. Así que si usted va conduciendo de Huachochi hasta la ciudad de Chihuahua y va por la carretera Nonuava, tengan mucho cuidado, muchísima precaución. Vamos a estar muy al pendientes para llevarles la información puntual. Esto hace ya 5 minutos que se reportó estos enfrentamientos. Desde última hora, le comento nuevamente, la información está en proceso y pues vamos a estarles informando.
0: Oiga, muchísima atención a los beneficiarios de los programas alimentarios, jefes y jefas de familia, discapacidad, menores, embarazadas o en periodo de lactancia. DIF Municipal les está avisando que se estará realizando la entrega de despensas correspondientes al bimestre de septiembre a octubre a partir de este lunes 14 de septiembre del año en curso, con un horario de 9 de la mañana a 1 de la tarde, como fecha límite para recoger sus dotaciones el día viernes 2 de octubre del presente año, así como instituciones escolares que reciben desayuno caliente, indígena, rural y comedor comunitario. Ojo, muchísima atención, por favor, no se podrá hacer la entrega de dicha dotación si no es el beneficiario directo. Aquí la información, inician hoy, lunes 14 de septiembre. Son 7:30 de la mañana, pues nos vamos a un corte. Regresamos con más información.
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1: Oiga, bueno, pues ya seguimos con información de ese lado.
2: Así es, Dani, vamos a continuar ya a 7 de la mañana con 33 minutos. Vamos a continuar con la información. Oiga, usted, platíquenos cómo anda, cómo ya están despertando, qué están haciendo, ya van a llevar a los hijos a la escuela. Manden su mensaje, esperamos también sus mensajitos con muchísimo, muchísimo gusto. Vamos a continuar con la información. Oiga, de punta a punta, Cruz Pérez Cuellar está por concluir el recorrido en el estado por la coordinación de Morena. Esta semana pues concluye el esfuerzo de los aspirantes y en breve se conocerá la definición de Morena en Chihuahua. Cruz Pérez Cuellar, aspirante a la coordinación de la defensa de la Cuarta Transformación en Chihuahua, regresó al municipio de Nuevo Casas Grandes para refrendar su compromiso con la región noroeste. También señaló como una zona que durante años ha permanecido olvidada por parte del gobierno estatal. También el alcalde con licencia de Ciudad Juárez destacó la gran potencia que existe en esta región, donde recordó pues inició su recorrido dentro de este proceso interno de Morena, a la que ahora pues regresa a unos días de que se conozcan los resultados de la encuesta que definirá la coordinación de Chihuahua. Nuevo Casas Grandes tiene un potencial importante, pero debe darse más atención a esta región del noroeste, que ha sido olvidada por muchos años por parte del gobierno estatal, señaló al destacar que una de las prioridades para terminar con el divorcio que existe entre gobierno federal y gobierno estatal y lograr que Chihuahua pues tenga una mayor cercanía con la presidenta de la República para que los apoyos y programas lleguen a quienes más lo necesitan. También señaló que existe un gran deseo y entusiasmo entre los chihuahuenses para que la Cuarta Transformación llegue al estado y recordó que durante esta etapa interna recorrió 40 municipios, recogiendo pues inquietudes, escuchando a la ciudadanía y defendiendo a la soberanía nacional. También dijo que una vez defendida la coordinación de Morena, la tarea será construir la unidad porque quien quiera aportar hay que abrirle la puerta, añadió que muchos hombres y mujeres que ya están listos para dar el siguiente paso y trabajar por el proyecto de la Cuarta Transformación. Oye, pues yo pensé que ya se iba a dar en estos días el resultado de esta encuesta de quién, pues ahora sí que quién va por la coordinación de Morena, pero pues vamos a seguir esperando. Yo creo que en esta semana seguramente pues ya se tienen los resultados, quién será el que va por la gubernatura, Cruz Pérez Cuellar o Andrea Chávez.
1: Oye, pues en más información, un sostén para los productores de Mioqui entregan 20.5 toneladas de maíz a 15 familias del campo como parte de apoyos del sector agropecuario. Estas gestiones ante la Secretaría de Desarrollo Rural del Estado permitieron concretar esta gran ayuda en el municipio donde el campo mueve más del 80% de la economía local. Ya sumaron en total 150 toneladas en lo que va este 2026, cerca de los 100 productores que han recibido insumos a través del programa Cuenta Conmigo en el Campo. Pues bueno, hasta aquí esta información y nada más en el campo de Mioqui y también en campos de todo el estado de Chihuahua.
2: Bueno, pues ahí está la información. Vamos a continuar con más información, con más noticia en esta mañana. Dan 29 años de prisión a un ex lugarteniente del Chapo aquí en Chihuahua. Noel Salgueiro Nevares fue detenido por la entonces PGR en el 2011, extraditado a Estados Unidos en el 2019 y devuelto a México en junio de ahora del 2026 para enfrentar pues una orden de reaprehensión. La Fiscalía General de la República pues obtuvo una sentencia de 29 años y 3 meses de prisión contra Noel Salgueiro Nevares, alias el Flaco Salgueiro, un objetivo prioritario en el Gabinete de Seguridad, que es identificado como fundador y líder de la Gente Nueva, una extensión del cártel de Sinaloa en Chihuahua. De acuerdo con la Fiscalía General de la República, el Ministerio Público Federal ha escrito a la Fiscalía Especializada en Materia de Delincuencia Organizada, en coordinación con la Fiscalía de Tamaulipas, y también de la especializada de control regional, acreditó su responsabilidad penal por los delitos de delincuencia organizada, posesión de cartuchos y portación de armas de fuego exclusivos de las Fuerzas Armadas. Este caso pues remonta desde octubre del 2011, cuando elementos de la entonces Secretaría de la Defensa Nacional pues detuvieron a Salgueiro Nevares durante la madrugada mientras circulaba por la carretera federal de Los Mochis a Culiacán, esto en Sinaloa. Según la Fiscalía General de la República, viajaba a bordo de una camioneta tipo pickup en la que fueron encontrados armas, una arma larga, también una corta y cargadores. También después de su captura, pues fue puesto a disposición del Ministerio Público Federal, entonces adscritos a la Subprocuraduría Especializada de Investigación en Delincuencia Organizada, que inició pues su averiguación previa y posterior al ejercicio de acción penal por los delitos que finalmente dieron lugar en este proceso. La Fiscalía señala que desde entonces Salgueiro Nevares era considerado un objetivo prioritario por parte del Gabinete de Seguridad. En diciembre del 2019, Salgueiro Nevares fue extraditado a los Estados Unidos, donde permaneció por varios años mientras se encontraba en el territorio estadounidense. La Fiscalía General de la República pues obtuvo en mayo del 2021 una orden judicial de reaprehensión en su contra. La orden permaneció pendiente hasta junio del 2026, cuando la Organización Internacional de la Policía Criminal, la Interpol, coordinó su deportación controlada a México. A su llegada, pues fue detenido en la línea fronteriza de Matamoros, Tamaulipas, y puesto pues nuevamente a disposición de la autoridad jurisdiccional mexicana. El procedimiento pues permitió reactivar el proceso iniciado a raíz de su detención en el 2011 y que finalmente concluyó en la sentencia condenatoria anunciada este domingo, donde pues se le dieron 29 años de prisión aquí en México. Pues reaprendido nuevamente al ser deportado y pues ahorita ya cumplirá pues una nueva sentencia, pero aquí en el país.
1: Oiga, son 7:40 de la mañana. También pues vamos a hablar de un tema que no se ha tratado tanto en los trabajos, ni tampoco se ha tratado tanto en los medios de comunicación. México lamentablemente enfrenta el mayor riesgo psicosocial de todo el mundo, pero casi nadie lo está atendiendo. El acoso laboral es una destrucción psicológica deliberada, donde hay sabotaje, omisión de información y plazos imposibles. No es conflicto. Ana Gabriela Rincón Rubio revela cómo diferenciarlo y por qué México necesita normativas urgentes en contra de este modo. Pero bueno, pues escuchemos un poco más de esta información.
3: Y continuamos con más. El acoso laboral, conocido como mobbing, puede afectar tanto la salud de quienes lo padecen como el funcionamiento de las organizaciones. Especialistas advierten que entre sus señales están las distracciones, olvidos, ansiedad, depresión, crisis de pánico y problemas físicos, además de una disminución en el desempeño laboral. El fenómeno puede presentarse entre personas de distintos niveles jerárquicos y manifestarse de forma sutil y reiterada, por lo que identificarlo a tiempo es clave para prevenir la violencia en los espacios de trabajo. Y justamente para hablarnos sobre esto, tenemos a la investigadora del Instituto de Investigaciones Sociales de la UNAM, Ana Gabriela Rincón. ¿Cómo está, doctora? Buenas tardes.
4: Hola, muy buenas tardes. Muy bien, gracias.
3: Gracias por esta comunicación. Pues es un tema que a lo mejor no le damos tanta importancia como debiera, el mobbing.
4: Así es. De hecho, es el primer riesgo psicosocial que se enfrenta el México y el mundo, y paradójicamente es el que menos se le atiende. Incluso la Organización Mundial de la Salud lo ha calificado como una pandemia por el nivel de generalización de pues este riesgo.
3: Claro, doctora, es importantísimo, por supuesto, para la gente a lo mejor que tiene dudas de, oye, yo estoy sufriendo mobbing, ¿cómo podemos identificarlo? ¿Cómo sabemos si somos víctimas de mobbing?
4: Esa es una pregunta muy importante porque generalmente se le confunde con un conflicto entre personas o entre grupos, ¿no? Y hay algunas características que nos permiten diferenciarlo de un conflicto común. El acoso psicológico en el trabajo es un proceso de violencia, ¿no?, que es reiterado, pudiera parecer sutil, pero es bastante insidioso y en realidad tiene fines que no son legítimos, a diferencia de un conflicto laboral, ¿no? Claro. Por ejemplo, si alguien quiere pues entregar un informe en una hora o en un día y otra persona pues propone que sea más tarde o que sea con otro formato, eso pudiera ser un conflicto. Y las dos personas, en este caso, pues comunican abiertamente cuál es su expectativa. Ambas expectativas son legítimas y se puede llegar a una mediación. En el caso del conflicto, una de las partes tiene un fin que es la destrucción psicológica de otro u otra trabajadora.
5: Claro.
4: Y lo esconde con conductas como omitir información, o sea, procesos como de sabotaje, también pérdida de objetos de trabajo, evitar el saludo, algunos gestos, levantar la voz, hacer, digamos una reclamación de plazos que definitivamente ningún trabajador, por muy bueno que sea, podría cumplir ese plazo, y generalmente van minando la salud psicológica de la víctima.
5: Claro. Ahora, doctora, ya identificamos, ya sabemos que estamos siendo víctimas de mobbing por nuestro jefe, por algún compañero de trabajo, etcétera. ¿Qué tenemos que hacer ahora?
4: Mira, es que aquí hay tres, digamos, actores que tienen que actuar frente al mobbing.
5: Ajá.
4: Uno, de primera, pues la organización misma. Aquí se tienen que establecer protocolos anti-mobbing, que no son únicamente un código de ética o un código deontológico o, digamos, como un manual de buena conducta. No. Los protocolos que se tienen que implementar en las organizaciones tienen, por lo general, tres grandes fases. Ajá. Una de diagnóstico, y en México, de hecho, bueno, este es un problema mundial, pero en México adolecemos mucho de diagnósticos a nivel organizacional y también de epidemiología del mobbing. Los pocos estudios que se han hecho, y uno de los que se hizo fue en el IMSS, hablaba de alrededor del 36% de los trabajadores en el sector salud, por ejemplo, ¿no? Es bastante alto.
5: Claro.
4: Número dos, establecer tanto procesos de identificación, de nombrar las conductas que no están permitidas y también sanción, porque si no hay sanción, pues definitivamente esto, pues, es un conjunto de buenas intenciones nada más, con la participación de la comunidad, un proceso de difusión y por último, pues un proceso de monitoreo. Claro. Y actualización de los protocolos que son cada 2 años.
5: Claro, es decir, las organizaciones, las empresas son también parte importante justamente para evitar este tipo de prácticas de acoso.
4: Sí, definitivamente. Entonces, hablaba de tres actores. Uno, pues la propia organización. Dos, pues el Estado, en los 3 niveles de gobierno.
5: Ajá.
4: La Secretaría del Trabajo tiene un pequeño manual en donde se establece qué es el mobbing y con información general, pues sin embargo no hay, digamos, o sea, prevalece la impunidad. Y la última, que es lo que tendría que hacer tanto los trabajadores que estamos presenciando el mobbing como Ajá. la misma víctima, que pues aquí es también atención psicológica con personas profesionales que puedan atender mobbing, porque muchas veces lo que ocurre cuando se va a psicólogos que no están especializados en mobbing es que se da un proceso de victimización secundaria o revictimización. Es decir, el propio psicólogo o el entorno mismo, e incluso algunas organizaciones, tratan de achacar a la víctima conductas o rasgos de personalidad que la vuelven a culpar como si ella tuviera pues la culpa de ser acosada, por ejemplo, que no es suficientemente asertiva, claro. que tiene claro. algún tipo de dolencia de liderazgo, que es una persona muy tímida, que es una persona muy callada, y en realidad, pues, esto es algo muy común, sí. muy, muy, muy común, pero definitivamente es una revictimización. Lo que se tiene que hacer es más bien hacer normativas al respecto.
5: Esto, justamente, doctora, ya para terminar, lo que usted le recomendaría a las instituciones, a las empresas, es que se capaciten en este sentido, que tengan las herramientas justamente de atención a las personas víctimas de mobbing.
4: Definitivamente creo que es una deuda que se tiene a nivel mundial, a nivel país, por supuesto que también, porque el mobbing o el nivel de violencia que se vive en un país está directamente, en los entornos laborales, está directamente relacionado con las violencias, digamos, generales. Y México, al ser un país pues que padece una serie de violencias en todas sus formas, pues es un, pues es una responsabilidad que se tiene desde las empresas y las universidades.
5: Ana Gabriela Rincón Rubio, investigadora del Instituto de Investigaciones Sociales de la UNAM, yo le agradezco muchísimo esta comunicación.
1: Oiga, bueno, pues ahí un poquito sobre el acoso, sobre, bueno, sabotaje y omisión de información que tenemos muchas veces en el sector laboral y, bueno, pues que no nos damos cuenta y lo normalizamos, que se compiten unos con otros. Así que, bueno, pues aquí está esta información. Debería haber en todas las empresas alguna capacitación para aprender a trabajar en equipo. Son las 7:48 de la mañana. Seguimos con información.
2: Claro que sí, Dani. Vamos a continuar con la información. Inhuman 117 cuerpos sin identificar en el panteón de San Rafael, un total de 17 cuerpos que permanecían sin ser identificados, pues fueron inhumados en el panteón municipal San Rafael luego de que la personal de la Fiscalía General del Estado pues incluyera los procedimientos periciales correspondientes. La disposición de los restos se realizó el viernes 11 de septiembre en un espacio destinado para este tipo de casos dentro del cementerio, donde cada cuerpo pues fue colocado en una fosa individual. Antes de la inhumación, especialistas de la Dirección de Servicios Periciales y Ciencias Forenses de la Zona Norte realizaron la recopilación de la información con este propósito de conservar los elementos que permitan establecer la identidad de las personas en caso de que posteriormente sean reclamadas. De acuerdo con los datos proporcionados por la autoridad, entre los cuerpos se encuentran 8 mujeres, todas adultas, y cuya causa de muerte fue determinada como natural. En el otro caso, pues son 109 hombres, 65 fallecieron por causas naturales, 3 perdieron la vida en accidentes y 41 más en circunstancias que se consideran violentas. Algunos de los cuerpos habían permanecido durante varios años en las instalaciones del Servicio Médico Forense, incluso desde el 2022, debido a que no fue posible establecer su identidad y o localizar a sus familiares. Héctor Jacome Hernández, perito coordinador de la Dirección de Servicios Periciales y Forenses en la Zona Norte, señaló que la inhumación no significa que se pierda toda información relacionada con cada caso. Se cuenta con cada uno de los expedientes, explicó al referirse al registro individual de los cuerpos. Los archivos contienen elementos como huellas dactilares, fotografías tomadas después del fallecimiento, características de vestimenta, estudios de odontología forense y resultados de las necropsias, además de otros datos obtenidos por los procedimientos periciales. Pues fíjate, 117 cuerpos pues fueron inhumados en el panteón de San Rafael, pues ahora sí se fueron a la fosa común. Pues qué lamentable que pues no hayan podido dar con la familia de estas personas.
1: Bueno, pues lamentamos mucho esta información. 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Oye, Viviana, pues tenemos también por aquí más avisos.
2: Así es, Dani, vamos a continuar con más avisos. Muchísima atención. Evolución Ópticas tendrá atención en Huachochi y a sus alrededores. Evolución Óptica pues continúa este 2026 ofreciendo su campaña de agudeza visual dirigida a la población abierta de Huachochi, alrededores y pues a toda su familia. Este jueves, el 10 de septiembre ya pasó, déjeme le digo rapidito. No, Dani, esta ya pasó.
1: Muy bien, entonces esa ya.
2: La vamos a descartar. 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
1: Oiga, y bueno, pues las mañanitas esta mañana, buenos días, póngale las mañanitas a Dylan Alexander Olivas Bustillos. Oiga, 9 añitos está aventando de parte de sus papás y hermanos, muchas gracias y que tenga excelente día. Oiga, pues Dylan Alexander Olivas Bustillos, felicidades, que Dios lo bendiga y claro que sí, nos despedimos de este primer bloque para irnos con las mañanitas.

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0: Oiga, bueno, pues ya regresamos al segundo bloque de información. Son las 8:05 de la mañana. ¿Cómo está? ¿Cómo anda? ¿Cómo se encuentra? De nuevo, felicitar a todos los compañeros. También felicitar a los santos por ahí, a Crescenciano, a Salucita y a Materno. Hoy, 14 de septiembre, de un lunes, seguimos en el mesecito, en el cumpleaños de los Virgos. 256 días transcurridos. Nos faltan únicamente 109 días por transcurrir.
1: Así es, oiga. Y estamos ya pues en nuestro segundo bloque de noticias. E invitarlos para que nos manden mensajes. ¿No vamos por ese mensaje, Dani?
0: No, no tenemos absolutamente nada.
1: No tenemos mensajes, oiga, pues no sé, se nos quedaron dormidos, no llevaron a los hijos a la escuela o qué está pasando, dónde andan, qué andan haciendo. Andan desvelados, no fue suficiente el fin de semana. Y platíquenos, los invitamos para que nos envíen al mensaje 649-101-1010 es nuestra línea telefónica disponible, pues para todos ustedes, algún reporte que quiera realizar, con muchísimo gusto la atendemos.
0: Oiga, no, mire, sí tenemos, ¿sí? Buenos días, Dani y Viviana, aquí caminando rumbo a la escuela, saludos desde Cumbre de Río Verde.
1: Ya van a la escuela tempranito, qué bueno, nos da muchísimo gusto que nos den señales de vida.
0: Oiga, y que Dios los bendiga en su camino, no importa dónde vaya, por las tortillas, por el pan, a la escuela, pero bueno, que le vaya excelente y que Dios lo cuide de su casa a su destino. Seguimos con información.
1: Bueno, pues vamos a continuar con la información. Despiden a uno de los jóvenes fallecidos en el derrumbe de mina de Santa Bárbara. A sus 22 años, Irving Parga fue una de las cuatro personas pues víctimas de este accidente ocurrido en el tiro de mina de Clarines en Santa Bárbara. Familiares y amigos han expresado su dolor en las redes sociales. Vuela alto, Irwin, es uno de los mensajes que han comenzado a compartirse en las redes sociales tras confirmarse el fallecimiento de este joven de 22 años, quien perdió la vida junto con otros tres gambusinos durante el derrumbe ocurrido en el tiro de mina en Santa Bárbara. La noticia pues causó consternación entre familias, amigos, personas cercanas de Irwin Parga, quienes han recurrido a las redes sociales para despedirlo y expresar el dolor que deja su partida con tan solo 22 años de edad. Irving se encontraba trabajando como gambusino en el tiro de mina, conocido como Clarines, en el municipio de Santa Bárbara. Luego, cuando repentinamente pues ocurrió, lamentablemente, este derrumbe que terminó con la vida de cuatro personas, además de Irving, las víctimas otras identificadas como José Ángel, Jesús Manuel y José Dionisio, quienes también se encontraban laborando en este lugar. De acuerdo con la información recabada por parte de las autoridades, los cuatro hombres se encontraban trabajando en el referido tiro de mina cuando ocurrió este derrumbe, dejándolos atrapados al interior de esta mina, donde lamentablemente fueron pues rescatados, pero ya sin signos vitales. Descansen en paz estas cuatro personas.
0: Son las 8:08 de la mañana. Dice por acá, buenos días, para preguntarle si va a haber desfile el miércoles. Sí, sí va a haber desfile, ¿eh? ¿Te emocionan los desfiles, Viviana?
1: Sí, me emociona. Hay que salir a las calles a ver el desfile. Será el día
0: miércoles,
1: 9 de la mañana. Pues el recorrido yo creo que es el que comúnmente se realiza
0: el
1: cada año.
0: Siempre.
1: Entonces hay que salir a ver a este desfile en conmemoración pues ya del día, grito del día de la independencia.
0: Oiga, vaya, vea los chamacos que hacen sus carros alegóricos, las madres por ahí que les ayudan a los maestros, de verdad que es todo un espectáculo. Si sus hijos van a desfilar, bueno, pues ahí nos vemos en punto de las 9 para ver a estos planteles educativos estar desfilando por las calles. A mí sí me emociona, me gustan mucho los desfiles y bueno, pues ahí vamos a estar.
1: Así es.
0: Dice por acá, a ver, buenos días, ¿a poco van a tocar? No, ¿verdad? Los tres de La Palma no van a tocar mañana. No sé quiénes no. Sean, oiga.
1: No, los tres de La Palma creo que van a estar en Guadalupe, ¿no? Si no me equivoco.
0: La verdad desconozco.
1: Mañana van a estar grupos locales, que no recuerdo exactamente quién. Y pues cerrando este evento del Día del Grito, Grupo La Vibra.
0: Oiga, por ahí va a estar, creo que Legión cierra mañana. de grupos aquí locales. Vamos a tener también degustación de muchísima comida el día de mañana, Festival de Cultura, desde las 4 de la tarde a las 5 de la tarde, también venta de antojitos y comida, fuegos artificiales y música con Legión Sierra. Y obviamente, como ya lo acaba de decir la compañera, de verdad que qué padre grupo, Grupo La Vibra, el ritmo, ahora sí que con... De verdad, Viviana, con muchísimo cariño, muchísimo amor, van a venir a tocar aquí a Huachochi.
1: Así es, ahora sí que tenemos baile, tenemos fiesta, mucha comida, etcétera, etcétera, etcétera, sobre todo comida, Dani, comida, comida, para que usted pues mañana no cocine, señora, la comida y vayas a la plaza a disfrutar de todos los antojitos que nos van a estar ofreciendo, que taquitos, que las costillitas, que
0: el champurrado,
1: que esto, que el otro, que muchísimas cosas.
0: Oiga, ¿y qué le parece, pues, para que usted se vaya ambientando, que escuche, que se menee por ahí, donde quiera que esté, si escuchamos un poquito de Grupo La Vibra, Viviana?
1: A ver, vamos a escuchar.
0: ¿Cuál se te antoja? ¿Se te antoja llorar? ¿Se te antoja bailar, gritar?
1: No, yo creo que se me antoja más una movidona, Dani, para bailar.
0: Pa' acá y pa' allá.
1: Pa' acá y pa' allá. A ver, vamos a escuchar.

0: Oiga, bueno, pues un poquito de lo que va a estar amenizando la noche de mañana. Llévese su chamarra por si no llueve, porque bueno, pues va a estar muy buena la noche. A partir de las 4 de la tarde, por ahí se va a iniciar con un festival cultural de 4 a 5. Después de las 5, pues va a empezar la música para que usted se acerque, váyase a comer. Va a haber pues venta de antojitos, comida, va a haber música en vivo, estará Legión Sierra, Grupo La Vibra, juegos artificiales. Entonces va a ser una noche de fiesta, una noche muy familiar. Y ahí nos vemos en la plaza mañana martesito a partir de las 4 de la tarde.
1: Así es, así que tenemos una cita también, Viviana, tenemos una cita el 2 de octubre por aquí a todos nuestros radioescuchas.
0: Esta no se lo puede perder.
1: Si puedes echarte la mención, por favor.
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1: Bueno, pues ahí está, tenemos una cita. Oye, bueno, pues tenemos más información, más noticia. Esta mañana lo detuvieron por presunto feminicidio y lesiones en contra de una menor de edad. De acuerdo con esta investigación ministerial, Sergio llegó a la vivienda de las víctimas, ubicado en la colonia Barrio de las Presas, y accionó un arma de fuego en repetidas ocasiones. Los elementos de la Agencia Estatal de Investigación, adscritos a la Fiscalía Zona Occidente, el día jueves detuvieron con una orden de aprehensión a Sergio L.L. de 28 años de edad por los delitos de homicidio calificado y agravado homicidio calificado en grado de tentativa. En estos hechos que ocurrieron el pasado 6 de septiembre en la ciudad Cuauhtémoc del año en curso, de acuerdo con la investigación ministerial, Sergio L.L. llegó a la vivienda de las víctimas ubicado en la colonia Barrio de la Presa y accionó un arma de fuego en repetidas ocasiones, provocándole la muerte a Valeria Najaira, de 40 años de edad, y lesiones severas a su hija de 10 años. El detenido fue puesto a disposición de un juez de control conocedor de la causa penal por ser llevado a la audiencia, en donde un agente del MP formulará una imputación en su contra. Esto sucedió en Cuauhtémoc.
0: Bueno, pues qué lamentable. Vamos a continuar con la información. Ya a las 8 de la mañana con 16 minutos, un hombre pues resulta lesionado tras caer de un caballo. Este hombre, luego de este accidente, donde cayó de un caballo al que pretendía pues domar. Los hechos ocurrieron a las 6 de la tarde del día de ayer, una brecha de terracería al carril Aguajolota, en donde la policía seccional Álvaro Obregón informó que un hombre resultó lesionado tras sufrir una caída de un caballo cuando trataba de domarlo. Fue revisado por paramédicos de la Cruz Roja de la delegación Campo 101, quienes lo trasladaron al hospital de Cuauhtémoc debido a las lesiones que presentó. Hasta el momento pues no se tiene mayor información, pero se encuentra estable, pues con algunas lesiones de consideración, pero estable, favoreciendo pues favoreciendo ahora sí a los la atención médica que se le dio en este lugar. Esto pues sucedió en la ciudad de Cuauhtémoc, por ahí en el seccional Álvaro Obregón.
1: Oiga, pues al público en general, el municipio de Huachoche y los municipios vecinos, se les avisa que el módulo del Instituto Nacional Electoral, a partir del día 1 de septiembre en curso, estará tramitando credenciales a los menores que cumplan 18 años hoy hasta el día de la elección, el 6 de junio del año entrante 2027. Asimismo, se les comunica que lleven consigo acta de nacimiento original, la CURP, una identificación oficial con foto vigente, recibo de luz, agua o teléfono, o bien llevar consigo un 2 testigos con credencial conocidos o parientes. Van a estar los días, ya estuvieron por ahí, los del 2 al 4 de septiembre, del 7 al 11 y también del 11 al 14. Hoy es el último día que, bueno, pues tenemos por ahí noticia que estarán estos representantes y responsables del módulo. Así que aproveche el día de hoy, le vuelvo a repetir, acta de nacimiento original, CURP, una identificación oficial con foto vigente, recibo de luz, agua o teléfono, o llevar consigo 2 testigos con credencial conocidos o parientes. Pues ahí está la información. Oiga, pues nos vamos con algo que, bueno, pues no nos esperábamos. Robots protestan en Varsovia pidiendo protección de empleo que ellos mismos amenazan. 30 robots marcharon en Varsovia exigiendo regulación de inteligencia artificial ante el Ministerio de Asuntos Digitales. Exponen la paradoja, máquinas demandando protección laboral mientras amenazan empleos humanos. Escuche qué sucedió en Varsovia.
2: Unos 30 robots marcharon por las calles de Varsovia, en Polonia, para pedir reglas sobre la inteligencia artificial y advertir sobre su impacto en el empleo. La protesta fue organizada por Democratism y llegó hasta el Ministerio de Asuntos Digitales de Polonia. Los robots, controlados, claro, por humanos que lo estaban haciendo, ondearon banderas y reprodujeron consignas como defiendan los puestos de trabajo. Así fue el momento.
1: Oiga, bueno, pues una marcha de robots, 30 en protesta para esta marcha en Varsovia exigiendo la regulación de la inteligencia artificial ante el Ministerio de Asuntos Digitales. Pues usted, ¿qué opina sobre esto? Ya empiezan a rebelarse, empiezan a tener conductas de humano. ¿Usted qué opina? Dice por aquí, buenos días, para saber cuándo inician las convocatorias de madres trabajadores. Híjole, ¿de cuáles convocatorias está hablando? Si las que está hablando son de las de presidencia, acérquese directamente a presidencia y ahí le pueden dar información. También recuerde que tenemos el número de reporte de obras públicas, anote por favor por ahí si tienen que 649-101-4624. Seguimos con información de ese lado.
0: Así es, vamos a continuar con la información. Oiga, pues se mantiene vigilancia extraordinaria durante el fin de semana en los accesos carreteros de Cuauhtémoc. La Dirección de Seguridad Pública y Vialidad Municipal, a través de la base de operaciones interinstitucionales, pues mantienen durante todo el fin de semana y próximos días operativos extraordinarios de prevención, vigilancia y proximidad en los principales accesos y salidas a las carreteras del municipio. Las acciones se desarrollan de manera permanente, tanto durante el día como en la noche, con el propósito de fortalecer la presencia y autoridades también para brindar mayor tranquilidad y seguridad a quienes transitan por las diferentes vías de comunicación de la región. Este operativo participa de manera coordinada elementos de la Policía Municipal, Vial, la Guardia Nacional, Ejército Mexicano, la Secretaría de Seguridad Pública, Mando Único, pues sumando esfuerzos para prevenir incidentes y atender oportunamente cualquier situación que pudiera presentarse. La Dirección de Seguridad Pública y Vialidad, pues, exhorta a los y a las y los conductores a respetar los señalamientos viales, conducir con precaución y atender las indicaciones de las autoridades, especialmente al ingresar o salir del municipio. Ante cualquier situación, pues se les recomienda llamar de inmediato a los números de emergencia, al 911. Con estas acciones, la autoridad municipal refrenda su compromiso de mantener una presencia preventiva y coordinada durante el fin de semana, contribuyendo pues a que las familias y quienes transitan por Cuauhtémoc lo hagan con mayor confianza y tranquilidad después de estos reportes que se estuvieron dando por algunos incidentes, por algunos asaltos, por algunos robos en esta carretera. Así que si usted tiene alguna emergencia, rápido llamar al número de emergencias 911.
1: Bueno, pues ahí está esta información. Oiga, bueno, también más noticias, son 8:22 de la mañana. Mándenos un mensajito, su opinión, su Pues sí, su mensaje, audio, llamadita, lo que usted guste, lo que usted mande esta mañana. Y bueno, pues nos vamos a un corte, Viviana.
0: Así es, vamos a un corte, no se vaya, regresamos.
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1: Oiga, bueno, pues ya regresamos y bueno, seguimos con el tema. La presidenta Claudia Sheinbaum Pardo afirmó que tener o no tener una visa de Estados Unidos no será elemento para determinar si existe riesgo de vínculos criminales entre quienes aspiren a una candidatura durante un proceso electoral. Al ser cuestionada sobre los criterios que utilizarán las instituciones mexicanas para revisar a posibles candidatos, la presidenta Sheinbaum sostuvo que las decisiones migratorias del gobierno estadounidense son independientes del proceso electoral mexicano. Si tiene visa o no tiene visa, no tiene nada que ver con las elecciones. El gobierno de Estados Unidos está en sus atribuciones para dar visa a una persona o no. Sin embargo, precisó que las autoridades estadounidenses presentan pruebas relacionadas con posibles actividades delictivas. Por ejemplo, estas podrán ser consideradas por instituciones mexicanas conforme a la legislación nacional. En caso de que se muestre alguna prueba que tenga que ver con un asunto delincuencial, pues le tomarán en cuenta las instituciones mexicanas de acuerdo con nuestra legislación, explicó la presidenta. Luisa María Alcalde detalló que las instituciones como la Unidad de Inteligencia Financiera y la Secretaría de Seguridad, la Fiscalía General de la República y la Comisión Nacional Bancaria de sus Valores trabajan en una metodología conjunta para realizar estos análisis. Explicó que los partidos podrían presentar voluntariamente al INE una lista de posibles candidatos y e instituciones correspondientes que determinen exclusivamente si existe o no un riesgo razonable. El alcalde puntualizó a los partidos recibir una conclusión y serán ellos quien finalmente decidan si postulen o no a una persona analizada. Pues ahí está esta información, si usted tiene visa o no, bueno, no va a influir en la candidatura en

0: Hasta el momento se desconoce el saldo del incidente. Elementos de la Secretaría de Seguridad Pública del Estado y de la Fiscalía General del Estado se movilizaron en apoyo del personal de la Secretaría de la Defensa Nacional para realizar las diligencias correspondientes. Y pues esto es lo que tenemos hasta el momento. Vamos a seguir informándoles en el transcurso de este día.
1: Oiga, tenemos por aquí un audio de nuestra amiga Alejandrina. Vamos a escuchar lo que le parece esta mañanita. A ver por aquí si tenemos volumen.
2: Hola, Vivi, Dani, sí los estoy escuchando, nomás que estoy muy ocupada echándole azúcar a las donas. Feliz y bendecido inicio de semana. Bye.
1: ¡Ay, qué rico, Alejandrina! Se nos antojaron unas donitas. Oiga, pues no, ánimo, con toda la actitud no pasa nada. Sabemos que siempre nos escuchan, pero bueno, pues a veces es complicado mandar mensajito porque, bueno, pues tienen responsabilidades y obligaciones en su casita y no podemos por ahí obligarlas a que estén pegadas al teléfono.
0: Pero sí escuchándonos, ¿eh? Ahí no nos puede dejar escuchar aunque usted esté ocupada, pero siempre sintonizando la patrona, ya sabe.
1: Así es, muchísimas gracias por su audio, Alejandrina Ronquillo, hasta Huizaroche, un abrazote por ahí, hasta la distancia. ¿Tenemos más información?
0: Claro que sí, Dani, vamos a tener más información, más noticias en esta mañana, oiga, ya a las 8 de la mañana con 28 minutos. Les mandamos un saludote a toda la gente aquí en las diferentes colonias que tenemos en nuestro municipio, a todas las colonias en general. Si me pongo a mencionarlas, imagínense, creo que no acabo y se me va a sentir porque pues tenemos ha crecido Huachochi demasiado, que tenemos nuevas colonias y no me sé los nombres, así que mejor a todos ustedes un saludote. Vamos a continuar. Oiga, la Fiscalía General del Estado mantiene búsqueda de Iván Ríos Lugo, de 36 años de edad, quien fue visto por última vez el pasado 4 de septiembre en Cuauhtémoc. Su desaparición fue reportada formalmente el día 13, fecha en que las autoridades difundieron la pesquisa para solicitar el apoyo de la ciudadanía. Iván mide aproximadamente 1.65, pesa 58 kilogramos, es de complexión delgada, de tez trigueña oscura, ojos cafés y cabello negro. Como señas particulares, pues tiene un tatuaje de dos peces con la figura del signo de Piscis en el brazo izquierdo. Otro tatuaje, aparentemente de una calavera de colores negros y rojo, en el antebrazo del mismo lado. Además, una cicatriz en la parte izquierda de la frente. Las autoridades solicitaron que cualquier persona que cuente con información pueda contribuir a localizar a Iván Ríos Lugo, pues te comunique de inmediato al número 911 o realice alguna denuncia anónima a través del 089. Hasta el momento, pues no se ha dado a conocer mayores detalles sobre las circunstancias de su desaparición. Pues ahí está esta información.
1: Oiga, ¿y qué le parece? Bueno, pues si nos vamos por ahí a un cortecito.
0: Vamos a un corte, no se vaya.
1: Oiga, yo sí me retiro ahorita unos minutitos antes, pero mañana regreso, 6:30 de la mañanita. Nos vemos.
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0: 8 de la mañana con 34 minutos. Ya regresamos después de este pequeñísimo corte. Muchísima atención a beneficiarios de los programas alimentarios, jefes y jefas de familia, discapacidad, menores, embarazadas o en periodo de lactancia. El DIF municipal les avisa que se estará realizando la entrega de despensas correspondientes al bimestre septiembre-octubre a partir del día 14 de septiembre, o sea, a partir del día de hoy, en un horario de 9 de la mañana a 1 de la tarde, como fecha límite para recoger sus dotaciones. Será el viernes 2 de octubre del presente año, así como las instituciones escolares también que reciben desayuno caliente, indígena, rural, el comedor comunitario, pues también tienen que pasar ya a recoger sus dotaciones. No se podrá entregar dicha dotación si no es el beneficiario directo. Recuerde, hay que ir personalmente a recoger su dotación. 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Así que bueno, pues ahí está esta información. Ya 8 de la mañana con 37 minutos. Vamos a continuar con más noticias, más información en esta mañana. Octavio Romero asegura que su salario es menor que el de la presidenta Claudia Sheinbaum. El director general de Infonavit, Octavio Romero Oropesa, respondió a los cuestionamientos relacionados con sus percepciones y aseguró que su salario es inferior al de la presidenta de México, Claudia Sheinbaum. De acuerdo con la información presentada, el funcionario, su salario anual bruto asciende a los 2,261,994 pesos, cantidad que representa alrededor de 3,000 pesos menos que la remuneración correspondiente de la mandataria federal. Romero Oropesa señaló que las cifras forman parte de la declaración y rechazó que perciba un ingreso superior al de la presidenta. El titular del Infonavit también habló sobre los bienes incluidos en su declaración patrimonial, luego de que surgieran dudas sobre el valor y origen de alguna de sus propiedades. Explicó que los inmuebles fueron adquiridos antes de desempeñarse en cargos públicos o mediante créditos hipotecarios, por lo que negó que su patrimonio sea producto de los ingresos obtenidos como funcionario. Pues ya se le están cuestionando a Octavio Romero pues sus propiedades y todo el patrimonio que tiene. Él dice que pues sus percepciones son menores a las de la presidenta, 3,000 pesos menos. Así que, oiga, pero pues también sabemos que esta institución pues ha hecho bastantes cosas no muy buenas en contra de los ciudadanos, pero pues bueno, ojalá que se esclarezca todo esto. Y desde que entró el presidente López Obrador, pues se han hecho ahí algunas modificaciones en las leyes, en todo esto, y pues que ha favorecido a muchas personas que tienen crédito, que tuvieron algún crédito en Infonavit, como pues esas cuentas impagables que se han ido cancelando, que les han ido congelando intereses. Créame que ha traído de mucho beneficio a la ciudadanía. ¿Usted ha salido favorecido? Platíqueme, mándeme su mensaje al 649-101-1010. Es nuestra línea telefónica disponible para todos ustedes. Así que ya sabe que también nos puede enviar el mensajito Y también comentarles a la gente que nos ha preguntado que si qué ha pasado con nuestro noticiero en vivo. Tenemos todavía unas fallas con nuestro en vivo, que va a durar todavía por unos próximos días para que usted pues esté al pendiente a través de la frecuencia 91.1. Seguimos ahí con esta... Seguimos con problemas en nuestra página de Facebook, pero que seguramente en próximos días pues ya se le va a estar dando solución para seguir con nuestros en vivos y que nos pueda ver. Así que, bueno, a la gente que nos preguntaba, pues les dejo ahí la información, que no se me estresen, no se me desesperen. Vamos a continuar ya 8:40 a.m. Continuamos con la información. Colombia permitirá ingreso de la policía a universidades ante actos de violencia. El presidente de Colombia, Abelardo de la Espriella, anunció que la policía podrá ingresar a las universidades del país cuando se registren actos de violencia, vandalismo, terrorismo o situaciones que representan alguna alteración extraordinaria en el orden público. El mandatario sostuvo que la autonomía universitaria no está por encima de la Constitución, la ley ni las facultades de las autoridades. También informó que se establecerá un protocolo nacional para distinguir entre las protestas pacíficas y aquellas acciones que involucren la violencia, peligro, delitos en flagrancia o ataques contra la población y la fuerza pública. Aseguró que el gobierno respetará el derecho de manifestarse pacíficamente dentro del marco legal. El mandatario pues advirtió que no permitirá que las autoridades públicas sean utilizadas como refugios para la violencia o el terrorismo, y señaló que quienes preparen ataques, almacenen objetos destinados a actos violentos o agredan a ciudadanos o policías serán perseguidos por las autoridades. Afirmó que la medida busca pues garantizar que los campus permanezcan con espacios para el conocimiento, el debate y la protesta pacífica. Pues así debe de ser, oiga, las autoridades pues tienen que estar al pendiente también de los centros educativos, sobre todo pues cuando haya algún tipo de violencia, algún acto delictivo en las universidades. Pues ahí está esta información y vamos a continuar con más. Detienen en Jalisco al canguro, señalado como un operador de los Beltrán Leyva en Estados Unidos. Autoridades mexicanas detuvieron en Zapopan, Jalisco, a Ángel Guerrero Carrillo, alias el canguro, identificado como un presunto integrante del cártel de los Beltrán Leyva, fracción... del Chapo Isidro. De acuerdo con esta, con el gabinete de seguridad, el detenido era señalado como operador logístico de la facción del Chapo Isidro y coordinador de la distribución y venta de drogas sintéticas en Tacoma, Washington. La captura fue resultado de un intercambio de información por parte de la inteligencia entre México y Estados Unidos y contó con la participación también de elementos de la Secretaría de Marina, Agencia de la Investigación Criminal y la Secretaría de Seguridad y Protección Ciudadana. Durante el operativo fueron asegurados un arma de fuego, también municiones y dosis de droga. Pues ya está tras las rejas el canguro, un integrante de la facción del Chapo Isidro. Pues ahí está la información. Y pues vamos a continuar, vamos a ver si tenemos algún mensajito. Claro que sí. Dice, buenos días, bonita, ¿por qué no habrá televisión? Saludos y bendiciones. Nos comentaba en días pasados el alcalde que debido a los apagones que se han estado dando, pues se dañaron nuevamente algunas piezas que pues son difíciles de conseguir. Ya se está trabajando en ello, solo es cuestión pues de tener paciencia, porque pues sabemos que en esta temporada, sobre todo de tormentas, de tormentas eléctricas, pues es muy fácil que se dañen este tipo de, el que se dañen pues los equipos donde están todos esos aparatos, donde la televisión abierta, así que pues les pedimos por favor que tener un poquito de paciencia para solucionarlo. No se me estresen, no se me desesperen. A ver, por acá también tenemos mensajitos. A ver, ¿qué nos dicen? Dice, buen día, acá los escuchamos en Valleza, Eliu Holguín Figueroa. Muchas gracias, Eliu, saludos para ti, para toda tu familia. Gracias por enviarnos el mensajito, estar muy al pendiente de la patrona de Huachoche. Usted ya está listo, oiga, ya está listo para nuestro aniversario. Y si no sabía, pues déjenme les platico rapidito que el día 2 de octubre tiene que agendarnos porque tiene que acompañarnos, tiene que asistir con nosotros a nuestra celebración del noveno aniversario de la patrona, que será el 2 de octubre en la Plaza Municipal. Así que ahí vamos a estar. 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Vamos a estar el día, les recuerdo, día 2 de octubre, a partir de las 5 de la tarde, iniciando con este evento para los menores de edad, para los niños, porque tenemos que celebrar en grande. 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Y pues vamos a ir a un pequeño corte ya a las 8 de la mañana con 45 minutos. Un corte, no se vaya, regresamos.
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Oye, ya son las 8 de la mañana con 49 minutos, 8 con 49 minutos. Vamos a continuar con más información, con más noticia en esta mañana ya de lunesito. Gracias a toda la gente que continúa con nosotros a través de la frecuencia 91.1. Pues vamos a continuar con más información. El secretario de Seguridad Pública del Estado, Gilberto Loya, presentó pues una serie de acciones de seguridad implementadas en el corredor que comprenden el municipio de Aldama hasta el municipio de Ojinaga. Esto luego de que se presentó una agresión armada el pasado sábado contra una de las aeronaves de la corporación, donde uno de los elementos resultó con una herida de arma de fuego. Durante la rueda de prensa, el secretario dio a conocer que el suboficial, quien fuera víctima de esta agresión, actualmente continúa bajo atención médica y seguimiento especializado. Sin embargo, se encuentra fuera de peligro. Asimismo, desde el inicio de la emergencia, el personal que conformó el sistema de intervención temprana de inmediato se puso a disposición de la familia del elemento para brindar el apoyo, acompañamiento y la contención. Posteriormente, Gilberto Loya señaló que al tiempo en que se atiende esta emergencia, la Secretaría de Seguridad Pública del Estado desplegó un operativo en la región donde participaron los policías estatales y personal de la Agencia Estatal de Investigación, quienes se desplegaron principalmente en Ojinaga, Manuel Benavides, así como el paso de San Antonio. Este operativo se sumaron elementos de la Guardia Nacional, de la Secretaría de la Defensa, posteriormente también personal de la Secretaría de Seguridad Pública del Estado. Reportó los primeros resultados de la región, la localización e inhabilitación de un campamento donde se encontraban cámaras, equipos de internet satelital, paneles, también baterías, equipos de labores de presunto halconeo. Además, en continuidad a este despliegue, los elementos aseguraron un vehículo Nissan Titan que presentaba reporte de robo en Estados Unidos, además de diversos cartuchos útiles y un chaleco táctico. En otra intervención paralela, los policías del estado arrestaron a un hombre con el nombre de Damasio TF, quien se encontraba en presunta posesión de un vehículo Ford Lobo con reporte de robo, además de una arma de fuego larga y diversos cartuchos útiles. Todo lo anterior fue asegurado y puesto a disposición del Ministerio Público para su debida investigación. Cabe señalar que desde el 2024, pues hasta la fecha, se han realizado una serie de operativos y acciones permanentes para disuadir la conducta delictiva de esta región. Como resultado, se ha llevado a cabo pues el arresto de 148 presuntos delincuentes, se han asegurado 215 armas de fuego, así como 60,500 cartuchos útiles, también 933 cargadores y 5 explosivos. Asimismo, el combate a las drogas aseguraron 273,000 dosis de marihuana, 8,240 dosis de cristal, además de 820 dosis de cocaína. Por otro lado, se han asegurado en la región más de 28,000 litros de combustible, 177 vehículos y han desmantelado 22 campamentos o parapetos del crimen organizado. Estas acciones forman parte de la estrategia de seguridad implementada para garantizar la tranquilidad de la ciudadanía. Asimismo, también a través de operativos implementados, continuaremos hasta dar con los responsables tras este cobarde atentado, concluyó Gilberto Loya de la Secretaría de Seguridad Pública del Estado, donde, bueno, les comento nuevamente, pues es que se aseguraron vehículos con reporte de robo, cartuchos, cargadores, armas largas, vehículos, le digo, dos vehículos con reporte de robo, paneles solares y algunas cámaras pues instaladas en estos lugares. Ojalá que se dé con los responsables, que estos operativos pues también nos comunican que serán permanentes en esta zona, sobre todo en Ojinaga, Aldama, en Coyame de Soltó, donde se dio este atentado en días pasados en contra de elementos de seguridad pública del estado a una aeronave, lo que es el helicóptero. Pero bueno, pues ahí está esta información. Se siguen dando golpes a los crímenes, a los grupos de crimen organizado, y les comento, pues se sigue con los operativos en estas zonas, sobre todo. Ya 8 de la mañana con 54 minutos.
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Oiga, pues ya me despido, ya nos quedan 5 minutos para las 9 de la mañana. Los voy a dejar con una cancioncita, oiga, que vamos a darles a conocer para que usted nos acompañe. Son de los grupos que estarán con nosotros el día de nuestro aniversario, el día 2 de octubre en la Plaza Municipal. Así que yo los invito para que nos agende ahí y nos acompañe el 2 de octubre. Le digo nuevamente, en la Plaza Municipal, donde nos van a estar acompañando los charleños de Charlie López, Grupo Exceso Norte y también Grupo Cosmic. Así que muchísimas gracias y los espero 5 de la tarde.

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0: Ya mi labor. Buenos días.
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0: Muy buenos días tengan ustedes en este hermoso lunes 14 de septiembre, mes de la patria. Mes del testamento. Arreglen el testamento. Arreglen sus testamentos, neta. Arreglen sus testamentos, la verdad, porque son puras broncas. Así que déjense caer, porque septiembre es el mes de la patria, el mes del testamento y el mes de la Biblia. Buenos días, buena mañana. Así que los invito para que se reporten, 614-111-3185. ¿Dónde andaban cuando el agua? ¿Dónde andaban cuando el agua? Así que déjense caer, enviando su mensajito, 614-111-3185. Oye, ¿ya desayunaron? ¿No han desayunado? No, hombre, ¿qué anda haciendo, loco? 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Qué rico, ¿eh? Qué rico. Ya se me abrió el apetito, ¿eh? Ya se me abrió el apetito. Qué belleza. Así que los invito para que se comuniquen. 614-111-3185. 111-3185. Ay, corazón, que te vas para nunca volver. No me digas adiós. Échale. ¿Qué onda, chavita? ¡Qué milagro! ¿Qué hasta hoy andabas de vacaciones? No, mijo. Apenas hoy regresé, mijo. ¿Qué querías que viniera también el domingo? No, mijo. Domingo no chambeo. Ni sábado ni domingo. Pero mira, aquí andamos. Arriesgando el físico. Ya, mijo, ya llegué. Ya llegué de donde andaba. Se me concedió volver. ¡Qué belleza!
3: ¡Gordo!
4: ¡Buenos días!
0: ¡Buenos días, mijo!
4: ¡Andabas, gordo!
0: Ahí andaba tras lomita, mijo. Pero ya estamos aquí, que es lo importante, mijo. Ya estamos aquí. ¡Qué belleza! Así que, mi gente, los invito para que se reporten. 614-111-3185. 614-111-3185. El mensaje del WhatsApp. Para que se dejen caer. Envíen su mensajito de una vez. A ver, échale, por acá está llegando otro. A ver.
5: Si pide de Santos que va entre semana, entra a las 10 de la mañana y se va a las 12.
0: ¡Sételo, sí, hombre!
5: ¿Quieren que vaya sábado y domingo?
0: ¡Sí, hombre! Nomás echándole agua a la perra, tú también. ¿Cómo te encanta? En vez de hablar bonito de uno, no, ahí estás regando el tepache nomás tú, hombre. ¿No te da vergüenza? Vergüenza debería darte. ¿Por qué me tratan de esa manera? Oye, en vez de recibirme acá bonito, ¡ay, chavita, ya volviste! ¡Qué padre! Luego echándome el caballo encima. ¿Por qué son así? O sea, neta. ¿Por qué son así? O sea, la neta, ¿se andan dejando caer? O sea, ¿se pasan? Uno que acá, ¿qué huele? ¿Cómo están? ¡Qué gusto volver a escucharlos de ahí! ¿No? Luego, cargándome la viga. Desde que llega uno, ya están cargándole uno la viga, pues se han pasado. Oye, dice... ¡Buenos días! Una pregunta, ¿qué rayos haces después de trabajar esas dos benditas horas? Hora, ¿cuáles dos horas? ¿Qué lo estás viendo? Mijo, desde las 9 de la mañana aquí estoy arriesgando el físico. Desde las 9 de la mañana. Hasta las 1 de la tarde. ¿Eh? ¿Eh? ¿Eh? ¿Qué hubo le que cuá? ¿Cuántos son para no contarlos? Dijo, preste, preste. Échale, mijo.
5: Por no decir que con la dura.
0: ¿Por no decir que qué?
5: Por no decir que con la dura.
0: ¿Por no decir que qué?
5: Por no decir que con la dura.
0: ¿Qué con la? No entendí. No entendí, pero bueno. Oye, ¿qué quieres escuchar? ¿Qué se les antoja? 614-111-3185. Ah, es que...
5: No te creas, hermoso. Yo sí me aburrí toda la semana pasada de pura música. Ya te extrañaba.
0: Anda.
5: Pero pues es que uno es así. Uno tiene que recibirte con rigidez.
0: Por
5: no decir que con la duda.
0: No, así está bien. Ya entendí, Ya entendí cómo les encanta. Calmaos, venaos. Hombre... ¿Cómo les encanta echarle agua a la perra? En vez de llegar acá romanticones y algo bonito, ¿verdad? Romanticona y preste. No. ¡En caliente! Hasta me sentí agüitado. Dije, ¿qué onda con esto? ¿Sacaron de la viga? Ni mensajito, ni nada de nada. Nada. ¡Saludos, mi chavita! Soy el morro al que le vendiste un Chevrolet Impala negro hace tiempo. Un Impala negro. Sí. Ya. ¿Qué pasó, mijo? ¿Cómo andas? ¿Qué pasó? Un Impala, sí, ya me acordé de ese Impala. Sí, ya me acordé. ¿Qué pasó, mijo? ¿Cómo andas? ¿Qué churro, qué tranza, qué patadita? WhatsApp en Yuno, que mi barrio rifo, ¿qué? Dígame si se me agüita. ¿Qué pasó, mijo? Ya no me acordaba de ese carro, fíjate. Sí, este. Varios, ¿verdad? Varios carrillos. Oye, ¿qué quieres escuchar? ¿Qué se te antoja? 614-111-3185. Dime qué se te antoja. ¿Qué se te antoja escuchar? Pídemela en audio la canción que quieras. La canción que quieras. ¿Cuál se te antoja escuchar? Envíamelo. 614-111-3185. ¿O pongo algo de mi cosecha? Vámonos. Algo de mi cosecha. Ándale, pues. Ellos son los atrevidos. Tú sigues siendo mía. Mira, más que rica, ¿eh? ¡Ea! Buenos días. 9:19.

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0: es Iván? 33, 33.
1: Soy Irma Caballero Rivas. Expendio de carne de puerco y la patrona me mandan a volar. Irma Caballero Rivas.
0: Ok, Irma Caballero, 614, 326, 326, 45, 16, ya está. 34, Irma, 34 su clave, 34, ya está.

0: ¡Órale! ¡Órale! Oye, seguimos con otro mensajito, vamos a ver.
1: Hola, Chevita. Excelente inicio de semana. Y feliz día del locutor. Gracias por ser el locutor más sencillo y humilde y respetuoso con todos.
0: Gracias.
1: Y siempre brindas una palabra de aliento a todos. Y me incluyo. Que Dios te bendiga.
0: Gracias, muchísimas gracias por sus felicitaciones. Muchas gracias, en verdad. Sí, hoy 14 de septiembre, día del locutor. Digo, no la quería decir, ¿verdad? Pero pues ya se acordaron ustedes. Gracias, gracias, gracias a la gente que nos ha felicitado. Hoy, día del locutor. Muchísimas gracias. Dice por acá. A ver. Ah, ya sé. Ok. Muy bien, aquí lo checamos. Muy bien, ya está, aquí lo checamos. Gracias, muchísimas gracias. Soy de la gente que está felicitando, que nos está felicitando por el Día del Locutor. Muchísimas gracias, ¿eh? Ándale pues. Él es Josy Cuen. Esto que es Nuestro Secreto. Buenos días, buena mañana, 9:34 de la mañana, la temperatura ya está en los 25 grados centígrados.

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1: Nueve de la mañana, 9:43 de la mañana. Échale, mijo.
2: Chavita, buenos días.
1: Buenos días, mijo, buenos días.
2: Este lunes, feliz inicio de semana, Chavita. Bendiciones. Oye, muchas felicidades. Felicidades por ser tu día, el día del locutor, Chavita. Eres el único, Chavita. El Charlie no me quería prestar el teléfono, pero lo agarré. Así que regáñalo, Chavita.
1: Se lo robaste, mijo.
2: Que quiera. Ahí te manda un WhatsApp.
1: Oye, pero ¿qué canción quieren, mijo? ¿Qué canción quieren? Hoy los voy a complacer con todo, mijo. Con todo los voy a complacer. Échale.
3: Buenos días. El expendio de carnes de puerco y la patrona me llevan a volar. Soy Briana Michelle García Caballero.
1: Briana Michelle. A ver.
3: Soy Briana Michelle García Caballero.
1: Briana Michelle García Caballero, a ver si no ve.
3: García Caballero.
1: Ok, 614-140. Ya está. Briana, tu clave es la número 35. 35 tu clave. Suerte. Así que síganme mandando mensaje de audio, Expendio de puerco, así nada más. Expendio de puerco y la patrona me mandan a volar. Y su nombre completo. Y ya están participando.
4: Ajá, Chavita, la vas a complacer. Sí, yo quiero la escuela de Virus Anthrax, Chavita, por favor. O la de Scarface Renacido. Ay, porfa, no.
1: Te pasaste, neta. De la raya, mijo. ¿Cómo te pones la canción? ¿Que estás loco?
5: ¿Estás loco? No.
1: Dijo el Jimmy.
5: No, estás loco.
6: A ver si es cierto, Chavita, Buen día y felicidades por tu día.
1: Gracias.
6: Ponme la del carcachito de Roberto Carlos.
1: Es que también cómo les encanta, hombre. Pídanme canciones que... Además, le voy a poner el cachito. Es que neta, o sea, pídanme canciones que saben que... Que sí las tenemos... Igual las puedo poner, ¿verdad? Pero, mira. Le voy a poner puro cachito.
7: Esta es una de las muchas historias que suceden.
1: Todas las historias que suceden.
7: Primero, fue el susto cuando lo de León aquel. Después...
1: Dice...
7: Circunstancias del...

0: ¿La Duma?
1: La red era albalada y el arranque era de mano. El freno frenaba.
2: ¿La qué dijiste?
0: La Suma de Javier Rosas.
2: Mijo, ¿por qué eres así también? Otro corrido.
1: Monté mi cacharrito a una gran velocidad. De 10 millas por hora recorrí por la ciudad. Y en cuanto yo.
2: O sea, sí la tengo, sí las tengo.
3: Se viene la Suma con mi compa.
2: Se viene. Ahí está.
3: Sí. ¿Cómo andamos, compa?

0: Sueño me va calaviada.
1: Lo que te digo, pero no, mijo, ¿por qué piden ese tipo de canciones, hombre? Corridos no, mijo, corridos no piden canciones bien, hombre. Ahorita me pides una de Amanda Miguel. Él me mintió, él me dijo que me amaba y no era verdad. Él me mintió. Entonces salen con esa, ¿verdad? Mira, mira. Él me mintió. ¿Qué hubo?

Ellos son los alegres de la sierra, si Dios me lleva con él. Buenos días, 614-111-3185. Expendio de puerco y la patrona me mandan a volar. Gánate este paseo en avioneta. Tú y un acompañante, dos personas. Échale.

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8: La flaca Canelín saca a la gente a bailar, dice.

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0: encuentra el...
1: Repetir el nombre, repetir el nombre, porfa.
2: Porque no se entendió. No se entendió. Por favor. ¡Chale!
3: Buenos días, Choita. A ver si de casualidad podrías poner la canción del Anónimo de Primavera.
2: Ah, claro que sí, mijo.
3: Por favor.
2: El Anónimo. Espérame. El Anónimo, vamos a ver. ¿Será esta? Se me hace que... Esa es, ¿ah? El Anónimo, ahí te la vamos a poner, ¿eh? Ahí te la vamos a poner. Hola, feliz día, locutor. Es un gusto volver a escuchar su voz. Gracias, muchísimas gracias. Gracias, muchísimas gracias a la gente que se está reportando y que nos está mandando la felicitación por el día del locutor.
4: Oscar Soto García.
2: Oscar Soto, ya está. Oscar Soto García. Teléfono 614-130 y Kibolequecua. 36 tu clave, mijo. 36 tu clave. Órale. Muchas felicidades, chavita, hoy en el Día del Locutor. Gracias. Cada día que nos entretiene con su creatividad y dedicación a su profesión. Muchas gracias, en verdad. Muchas gracias por sus buenos deseos. Gracias por sus comentarios. Gracias por escucharnos. Gracias por estar siempre ahí. Ya 23 años. 23 años haciendo esto que me encanta. Muy feliz, la verdad.
5: Buen día, chavita, y felicidades por ese día del locutor.
2: Gracias, mijo.
5: Si me puedes complacer con una bonita canción.
2: ¿Cuál?
5: Aquel montón de cartas, por favor. A ver con quién la tienes, me parece, con Paul Urias.
2: Órale.
5: Gracias y buen inicio de semana.
2: Gracias, mijo, igualmente. Mira, me pidieron esta del Anónimo. Y ahí búscale aquel montón de cartas. Aquí te la pongo enseguidita, ¿eh? Échele. Él es el señor de las chamarras. Ya van como 24 inviernos y las chamarras de conjunto primavera no han llegado. Vamos a ver hasta cuándo, ¿verdad? ¿Eh?

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2: Hay canciones que guardo en mi repertorio con mucho cariño, con mucho amor y con muchos recuerdos. Pero hay canciones que definitivamente han marcado mi carrera. Y esta es una de ellas. Espero que tenga un lugar también especial en sus corazones. Esta canción se llama Quiero y Necesito. ¿Cómo dice, muchachos? Por favor.

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1: Diez de la mañana con 22. Están llegando para acá más mensajes. A ver, vamos a Veracruz. Vamos a Veracruz, échale.
2: Buenos días, chavita.
1: Buenos días.
2: ¿Me podrías complacer con la canción La pareja ideal de Marineros? Gracias y saludos, chavita.
1: La pareja ideal de Marineros. Marineros. Ok, a ver, vamos a ver. Debe ser esta. Esa es. Calmao, calmao, venao, calmao. Y vamos a agarrar vuelo, No, hombre, es lo que te digo. Échale, a ver, échale por aquí.
3: Muchas felicitaciones para el Día del Locutor, pero ninguno dice, ahí te llevo un cupcake para que festejes.
1: Nada, ¿verdad, mijo?
3: Pero igualmente, muchas felicidades, hermoso. Ojalá te haya gustado el pastel ahí que te dejamos.
1: Sí, delicioso, mijo. No sé de qué es todavía, lo estoy viendo aquí, todo está en la caja, mijo. No sé de qué sea, no alcanzo a verlo. No alcanzo a mirarlo. Hombre, lo que te digo. Afirma, chavita, feliz día y gracias por entretener a tu radioescuchas. Felicidades. Y aprovechando, me voy a poner la garrola de En Cada Vida con Primavera, por favor, claro, ya está. Es lo que te digo. Gracias, mijo, gracias. Ya estás a toda la gente que me está felicitando por el Día del Locutor, gracias. Gracias, en verdad. Dios les multiplique estas felicitaciones en hijos o en dólares, en lo que quieran. Pero en verdad, muchas gracias. Fuerte abrazo para todos. Ellos son los Marineros del Norte, pareja ideal.

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1: Buen día, mi chavita.
0: Buen día, mijo.
1: Expendio de carne y la patrona me mandan a volar, Miguel Pérez.
0: Miguel Pérez.
1: Excelente inicio de semana y feliz día del locutor, mi chavita. Bendiciones y saludos.
0: Gracias, ánimo, mijo. Gracias, muchísimas gracias a toda la gente que se acuerda de un hombre. Gracias, Miguel Pérez. 614-397-3777. Ya está. Mijo, tu clave es la 37. 47. Feliz día, mi chavita. Saludos al Armando también, próximo animador de Los Dorados, Tiroso. Oye, sí es cierto, mi compa Armandillo, el Tiroso, que anda animador allá con Mineros, ¿verdad? Mineros de Parral, mijo. Qué bárbaro. Ya no tuvo nervios para agarrar el micrófono. Qué bárbaro, qué bárbaro. Saludos a mi compa David también, al buen David y al Tiroso. Mineros de Parral que andan allá animando. Qué bonitos, mijo, qué bonitos. Buen día, chavita, feliz día, lo mejor, fuerte abrazo de mi comandante Olvera. Le mandamos un abrazo al comandante Olvera. Gracias, comandante. Gracias, un abrazote al comandante Olvera. Oye, ¿qué onda, chavita? ¿Pusiste mi rola? Claro que sí, mijo, en cada vida de primavera ya la pusimos. Ya la punimos, chiquitín.
2: Chavita, chavita.
0: ¿Qué pasó?
2: Puedes dar un piquete de marcha a todos esos americanistas.
0: ¿Qué andan dolidos, verdad? Andan dolidos. ¿De dónde? No sé. Andan adoloridos. Pobrecitos. Pero igual les mandamos el piquetazo de marcha. Mire. ¡Ay! ¡Ay! Para que sientan bonito. Que sientan bonita los chiquitines. Mira nada más. ¡Ajá! ¡Qué bárbaro, mijo! ¡Al Tiroso, mira! Te va a hacer más famoso, mijo, todavía, ¿eh?
3: ¡Dice mi Chaviki! ¡Feliz día, saludos!
0: ¡Gracias, mijo!
3: ¡Feliz día de locutores! ¿Dónde dejaste a tus niños, oye? ¿No se han oído?
0: ¡No!
3: ¿No te han ya?
0: ¡Mi niño! No sé dónde están, fíjate.
3: ¿Me trajiste? Perdón, me trajiste un medio sargazo.
0: Traje como 3 kilos, mijo. 3 kilos de sargazo. ¿Quieres un poquito o qué? Échale que estás por aquí.
4: Chavita, muchas felicidades al mejor locutor que hay en la ciudad de Chihuahua. Muchas felicidades, viejo. A ver si nos puede complacer con la de 16 toneladas de la brisa. Ay, por favor, mi chavita.
0: Ya
4: y
0: está,
4: un
0: mijo.
4: Un poquito de marcha para poder despertar, por favor.
0: Ahí te va, mijo, con todo el gusto del mundo, mira. Ándele. Ay. Oye, dice por acá. Chavita, servicio a la comunidad. Un joven dejó su licencia en mi vehículo, licencia recién emitida. A nombre de Rodolfo, lo dejé en las guardias de recaudación y rentas de la Dirección de Tránsito y Vialidad. Dije, como quiera, le pegamos que esté escuchando la radio, alguien conocido y que sepa. Ahí se quedó el chavo, lo agarré en la colonia San Jorge. Y lo llevé hoy a tránsito, se le olvidó la licencia y regresé a dejársela a los guardias de la Dirección de Tránsito y Vialidad en el área de rentas. Gracias, mijo. Ojalá. Oye, pero ¿cómo se llama el compadre? ¿Rodolfo qué? ¿Rodolfo qué digo? Para que si alguien lo conoce, ¿verdad? Rodolfo que vive ahí en la colonia San Jorge, en San George. Pero Rodolfo qué, mijo, así tienes el nombre. O tienes el nombre, la foto de la licencia y la...
3: Estaría bueno, ahora que saben. No, a lo mejor te están preparando el regalo, ¿no? Tus niños. El colega ya es que viene espléndido contigo. Taquitos, tortas, burritos, de todo te lleva.
0: Todos los días. Ya ves que dijo aquí también el 18 que habían dejado un pastel. Pues no sé en qué caja lo dejarían porque no lo encuentro. Ahí te dejamos un pastel. Hombre, dije, ¿cuál pastel? No lo encuentro. No lo busco. No lo encuentro. ¿Quién sabe qué onda lo dejarían estos muchachos? ¡Qué barbaridad! Gracias a toda la gente que está comunicando. Oye, próximamente mi gente de Huachochi, allá nos vemos, raza. Excelente evento, ¿eh? Excelente evento que viene allá para la gente de Huachochi. Allá lo vamos a ver este próximo octubre. En octubre, 2 de octubre, no te olvides. Ah, no se olvida, ¿verdad? 2 de octubre jamás se olvida. Allá nos vemos, raza.
5: Buenos días, chavito, tu comida, Rafael.
0: Buenos días, hijo.
5: Hace mucho tiempo que no te saludaba. Me das un saludito chido. Saluditos y Chavita, la reverenda, tu mamá, Rafa Lonchero.
0: Saludos al compa Rafa. Saludos, mijo. Abrazo, beso y apapacho.
6: ¿Qué rayos?

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1: Once de la mañana con 8 minutos. 11:08. Siguen llegando por acá los mensajitos, mijo. Échale.
2: Feliz día, Chavita. Feliz día.
1: Gracias.
2: Pues ya deja por el Adolfo Furiano. Así tiene la de Penas en mi alma. Porfa.
1: Hombre, mijo, ya cuando la pediste, mijo, ya estamos en las viejas más buenas. Te podemos poner, güey, las viejas más buenas, la que tú quieras, mijo, pero que sea de las clásicas, clasiconas. Oye, nuestros Dorados juegan el día de mañana, martes 15 y miércoles 16 de septiembre. Exactamente, martes y miércoles 15 y 16 de septiembre. Vamos a pegar el grito ahí en el MBA. Y tenemos accesos para que te vayas a disfrutar del básquetbol profesional. Nuestros Dorados enfrentando al calor de Cancún. 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
2: No, pues a ver si tienes la de... Me acabo de dar cuenta de los terribles del norte.
1: Me acabo de dar cuenta. ¿De qué, mijo? Me acabo de dar cuenta. Ahí está. ¿De qué? No sé. Pero ahí está tu canción. Me acabo de dar cuenta. ¡Ah!

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1: De la mañana con 23 minutos. Oye, tenemos pastel de pastelería Los Cedros, ¿eh? Tenemos pastel de pastelería Los Cedros. Claro, claro. ¿Y mis 50 mil pesos qué? Échale.
2: Chavita, chavita, puedes ponernos la de limonero de cariño.
1: Claro, mijo.
2: De los rehenes. Saludotes.
1: Limosnero de cariño. Claro, mijo, te la vamos a poner. Oye, ¿quieres el pastel de pastelería Los Cedros? Chavita, es lunes y quiero el pastel de pastelería Los Cedros. Así de sencillo. Chavita, es lunes y quiero el pastel de pastelería Los Cedros. Así que, mi gente, a comunicarse 614-111-3185. Chavita, es lunes y quiero el pastel de pastelería Los Cedros. 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Allá nos vemos, Rosa.
3: Chavita, feliz día del locutor.
1: Gracias.
3: Que la pases al 100 hoy.
1: Gracias, gracias,
3: y,
1: gracias.
3: Chavita, ya es lunes y yo quiero mi pastel de pastelería Los Cedros.
1: ¿Y el nombre? Faltó el nombre. Faltó el nombre, ¿eh? Échale, mijo.
4: Chavita, es lunes y quiero el pastel de la pastelería Los Cedros. Iván Mijares.
1: Iván Mijares, ya está, pastelería Los Cedros, pastelería Los Cedros, échale, échale, mijo, para que tenemos...
5: Chavita, es lunes, yo quiero el pastel de pastelería Los Cedros, Jaime Martínez.
1: Jaime Martínez participando, mi Jimmy, participando, Jaime Martínez. Échale, por acá tenemos otro, a ver, échale, échale, échale.
3: Verónica Guerrero Ramírez.
1: Ah, Verónica, falta el nombre, ¿ah? ¿Eh? Ya está Verónica participando, Verónica Guerrero participando por el pastel de pastelería Los Cedros. El lunes... Y yo quiero el pastel de pastelería Los Cedros, échale. Así de sencillo. Ellos son los rehenes. ¿Será? Limosnero de cariño.

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11: Mi trabajo me encanta. 23 de locutor y ya voy para 8. 7, serán 7 u 8. 7 u 8 con Dorados de Chihuahua en básquetbol. Y ya en lo que es el béisbol, voy para la tercera temporada, 3 años, lo que tiene la Liga Mexicana. Y ya 8 en el básquetbol. 7 u 8, más o menos. Pero sí tengo 26 como locutor y la verdad mi trabajo me encanta. Pero sí, respecto a esto, lo que le estoy diciendo de la imagen, en una ocasión llegó una señora, yo estaba empezando locución en la estación de la que te prende. Entonces, estábamos transmitiendo desde la feria, en aquel entonces se transmitía la feria de Santa Rita, allá en lo que es ahora la UTECH, carretera Aldama. Se llevaba la unidad móvil, se llevaba para allá y desde allá estábamos transmitiendo. Llega una señora y me dice: joven, disculpe, ando buscando a Chavita. A la orden, señora. ¿Vieran visto la cara que puso la señora cuando dije: a la orden, soy yo? Se te borró la sonrisa. En serio, se le borró la sonrisa. Me hizo un recorte de cara a pies y de pies a cabeza. Y se me quedó viendo y le digo: ¿qué pasó, señora? No, es que lo imaginaba diferente, me dijo. Le dije: ¿cómo me imaginaba? Me dijo: alto y delgado. Le dije: pues no. Chaparro y gordo. Bueno, ni tan chaparro, estoy mediano. Pero sí, la señora: bueno, ándale pues, muchas gracias, hasta luego. Y se fue. Pero sí, es cuestión de ustedes, no es cuestión del locutor. Que se lo imaginen al locutor por la voz. Ay, un hombre así o una mujer así. Yo me imagino que ella es así, así, así. Cuando la conocen, ¡ah, carambas! O cuando lo conocen, como me pasó a mí. Y les cuento esta historia porque para mí fue muy... pues de risa, ya ahorita lo puedo decir de risa. La gente se genera una expectativa del locutor o de la locutora, de la persona que está detrás de... En la tele es muy fácil, porque estás viendo la voz, estás viendo la imagen y ya relacionas la voz. En la radio no. En la radio escuchas la voz, pero te estás imaginando a la persona que está detrás del micrófono, a tu semejanza. Entonces, hasta que la ves, no sé, en redes sociales esa persona, o la ves en un control remoto transmitiendo en las calles, ya escuchas la voz tú muchas veces y volteas. Ah, está. ¿A poco es este? Digo, a mí ya mucha gente me conoce porque pues estoy en la... Estoy con Dorados de Chihuahua, estoy en la cancha de básquetbol. Ahí estoy a nivel de cancha, con los regalos, animando. Mucha gente me relaciona en el béisbol, allá en el Estadio Monumental, en el Héctor Espino. Y ya saben quién soy. Y ya saben mi cuerpo, saben quién soy. Un hombre grueso. Ahí es un hombre grueso, ¿eh? Robusto. Entonces ya más o menos, dice un profe, que le mando un saludo al profe Ramos. A la voz que le sobra cuerpo, me dice. La voz que le sobra cuerpo. Le mando un abrazo al buen Ramos. Le mandamos un abrazazo. A ver, échale, mío, que llego por acá.
12: Oye, gordito, así te dijeron ahora que anduviste allá en un cierrón, ¿no? Con el evento de la patrona, así te dijo. Tú platicaste que así te dijo una señora que te había imaginado diferente.
11: No, esa fue aquí, mijo. Esa fue aquí en la feria. No, no en Huachochi, no, aquí. Aquí fue. Y allá en Huachochi fue otras personas que fueron y también, pues sí, no me conocían la gente en Huachochi. Y también fueron, que agradezco que fueron a cabina, ¿eh? Mucha gente fue a cabina a conocerme. Gracias. Muchísimas gracias a todas aquellas personas,
13: Chavita, muchas felicidades en el Día del Locutor.
11: Gracias, mijo.
13: Hoy es lunes, yo quiero el pastel de Pastelería Los Cedros, David Guerrero.
11: David Guerrero, saludos. Participando, mijo, participando, David Guerrero, gracias, suerte.
14: Chavita, yo te amo, así como estás, gordito y chaparro. Feliz Día del Locutor.
11: Gracias, mijo, gracias, mi buen Cindy, abrazote, mijo.
15: Buenos días, Chavita.
11: Buenos días.
15: A ver si me puedes complacer con una rolita de Banda Macho, la de Mi Luna, Mi Estrella. Feliz día, mi Chavita. Bendiciones. Saludos de parte de Chuca.
11: Mi Chuca, qué milagrazo, mijo. Qué milagrazo. Tenemos de vuelta, mijo. Gracias. Abrazote, mi Chuca.
16: Chavita. Hoy es lunes. Yo quiero pasarle pastelería a los cerros. Blas Javier Rascón Salinda.
11: Blas Rascón participando, mijo, suerte.
17: Hola, Chavita, es lunes y yo quiero mi pastel de Pastelería Los Cedros, Corina Beltrán, gracias.
11: Corina Beltrán participando, suerte.
18: Hola, Chavita, buenos días, feliz lunes, muchas felicidades por el Día de los Locutores.
11: Gracias.
18: Y yo quiero participar para el pastel de Pastelería Los Cedros. Bonito día.
11: Tania Salazar participando, bonito día, gracias. A ver, ¿tú por acá otro?
19: Chavita, ya es lunes, yo quiero mi pastel de Pastelería Los Cedros, Ramón Rentería.
11: Ramón Rentería, gracias, saludos, mijo.
20: Chavita, es lunes y yo quiero el pastel de Pastelería Los Cedros, Petra Medina.
11: Petra Medina participando. Dice, feliz día, Chavita, andábamos laborando, por eso no te vimos. Un abrazo, Toby Cochino. Eso es todo, mijo. Oye, allá nos vemos próximo 2 de octubre. Tenemos fiesta allá en Huachochi. La patrona celebra aniversario con un gran evento, ¿eh? Así que allá nos vemos, raza. El próximo 2 de octubre allá en Huachochi.
21: Que no se te duerma, papi Rin. Pues tú mismo regálate el pastel. Nada más que lo malo que vas a tener que ir a recogerlo a partir de mañana después de las 11 de la noche.
11: Oye, sí es cierto, me lo regalo yo solo, ¿verdad? Hoy por el Día del Locutor. Sí es cierto. Nos lo vamos a tener que regalar aquí nosotros solos. Por el Día del Locutor. Ya estás peinado para atrás. Ándale, pues. 11 de la mañana con 42. Me pidieron por acá Mi Luna, Mi Estrella. A ver qué dice.
22: Buenas tardes, chavo.
11: Buenas tardes. Se alcanzó a salir. Mucho, pero salió. Buenas tardes. Ya no. Nomás hasta ahí llegó. Ándale, pues. Ellos son Banda Machos. Mi Luna, Mi Estrella, mi nomás. 11 con 43. Temperatura 30 grados centígrados.

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4: Doce con siete minutos. Oye, te recuerdo que se va el pastel de pastelería de los Cedros, ¿eh? Chavita, el lunes, y yo quiero el pastel de pastelería de los Cedros. Yo quiero el pastel de pastelería de los Cedros y tu nombre al finalizar. Chavita, feliz día del locutor. Gracias, muchísimas gracias a la gente que se está comunicando. Gracias, gracias, gracias, ¿eh?
5: Hola, hola, buenas tardes.
4: Buenas tardes.
5: Una ocasión así le pasó a mi niña con el roco. Ella lo escuchaba todos los días y cuando fuimos a recoger un detallito, pues se asustó. No era lo que esperaba. Excelente día.
4: No me digas eso. Imagínate cuánta gente no se asustará de uno, ¿ah? ¿Eh? ¿Cuánta gente no se asustará de uno? O sea que, no te creas. ¡Saludos a mi compa Rocco! Le mandamos un abrazo al buen Rocco, pero sí, mijo, estás para dar susto al miedo, ¿ah? ¿Eh? No, no es cierto. Fíjate, yo no lo dije yo, ¿eh?
5: Hola, hola, buenas tardes. En una ocasión así le pasó a mi niña con el Rocco. Ella lo escuchaba todos los días y cuando fuimos a recoger un detallito, pues se asustó. No era lo que esperaba. Excelente día.
4: A la lona. Esto sí está peligroso, ¿ah? ¿Eh? Eso está peligroso, imagínate. Llegar así, ¡ay! ¿Esto qué es? ¿Y este espantapájaros qué, ama? ¿Es el locutor qué? ¡No, hombre! Échale, ¿para qué te das otro mensajito, mijo?
6: Chavita, feliz día del locutor.
4: Gracias, muchísimas gracias. Que se acuerdan de uno, ¿eh?
7: Buenas tardes, mi chavita.
4: Buenas tardes.
7: El lunes. Y yo quiero ese pastel de pastelería de los Cedros, el Terán.
4: El Terán participando, mijo. San lunes. Y el lunes queremos pastel, ¿por qué no, eh? Oye, en peligro el chavita se lo gane ahorita, ¿verdad? Por el día del locutor.
8: ¿Qué rollo, mi chavita? ¿Qué rollo? Buen día.
4: ¡Qué churro!
8: El lunes y yo quiero el pastel de pastelería de los Cedros, mi chavita. Roque Ríos.
4: No te culpo. Saludos al tesoro. ¿A poco sí, tesoro? ¿A poco sí, tesoro? Saludos al tesoro, ¿eh? ¡Saludos, tesoro! Ándale, pues. Llega la firma. Buena suerte se llama esto. Sí, es que cuando se piensan que el locutor es diferente y lo conocen, mira, es lo que pasa. Se asusta la gente. Y la criatura jamás vuelve a escuchar la radio, quedó traumada. ¿Qué pasaos?
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1: 12 ya con 43, la temperatura está en los 32 grados centígrados. Qué calor, pero que se espera lluvia toda la semana, Dios quiera, échale.
2: Buenas tardes, Chavita.
1: Buenas tardes.
2: Te mando el clima de hoy, muchas felicidades por el día del locutor.
1: Gracias, mijo.
2: No le había mandado el clima porque andaba en un infierno en Juárez. Saludos.
1: Ay, ya se está feo, día.
2: Y que te ganes tú el pastel, que la demás gente te apoye.
1: Ojalá, mijo.
2: Saludos desde Huachochi, Arturo.
1: Saludos, Arturo. Buen día, mijo. Buen día. Fíjate, el clima máximo allá en Huachochi, 21 grados máxima. Temperatura máxima es 21 grados. Imagínate, o sea, son 11 grados menos que aquí. 11 grados. No, hombre, qué belleza. Qué belleza. Hasta para andar en puro calcetines, ¿verdad? Allá para la Sinforosa.
3: Hola, Chavita. Feliz día del locutor.
1: Gracias.
3: Primero que nada. Y hoy es San Lunes y yo quiero hacer pastel de Pastelería Los Cedros. Mi nombre es Esmeralda Castro.
1: Esmeralda Castro participando. Échenle los últimos audios, los últimos audios. Porque ya se viene el ganador o ganadora de este pastel de Pastelería Los Ceros el día de hoy, ¿eh? Se viene el ganador o ganadora de este pastel de Pastelería Los Ceros, así que déjense caer, 614-111-3185. Último, nos vamos a ir a con canción y luego regresamos con corte y al regresar sacaremos ganador o ganadora de este pastel de Pastelería Los Ceros, ¿eh? Así que últimos momentos para que manden el mensaje. Últimos momentos para que manden el mensaje. 614-111-3185. Chale.
4: Chavita, ya es lunes y yo quiero el pastel de Pastelería Los Cedros. Nicole Hernández
1: participando. Échale. ¿Quién más quiere pastelito de Pastelería Los Cedros? Échale, mijo.
2: Chavita, ya es lunes y quiero el pastel de Pastelería Los Cedros. Carlos Herrera,
1: Charlie Herrera participando, mijo. Vamos a corte, regresamos. Dale Pa' Arriba con Chavita de la Riva.
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1: Ya 12:52, ya solamente 8 minutos nos separan de las 1 de la tarde, 8 a la 1. ¡Qué bárbaro! Hoy día de locutor, muchas felicidades para todos mis compañeros locutores de las diferentes estaciones de radio. De aquí a la ciudad de Chihuahua les mando un abrazo para todos, cada uno de ellos. Digo, somos competencia, pero al final del día somos amigos. Al final del día somos amigos, así que les mando un abrazo para todos y cada uno de ellos, de los locutores de las diferentes estaciones, de todas las, de todos los géneros, ya sea pop, rock, banda, grupera, norteña, de todas las estaciones de radio, todos los grupos radiofónicos aquí en la ciudad. Les mando un abrazo, fuerte abrazo para todos mis compañeros, locutores y amigos, amigos locutores también, les mando un abrazo grande, grande, grande. Mi gente, vamos a sacar ganador o ganadora de este pastel de Pastelería Los Héroes. A ver, vamos a ver a Cruz, échale, pícale play, señor, píquele, a ver qué número sale. Ahí está. Vamos a ver, terminación 3839, terminación 3839, terminación 3839, aquí estás, 3839.
2: Chavita, y el lunes, y quiero el pastel de Pastelería Los Héroes, Carlos Herrera.
1: ¡Carlos Herrera! ¡Felicidades! ¡Carlos Herrera! ¡Ah, Charlie! ¡Es Charlie! ¡Mi Charlie! ¡Buen Charlie! ¡Charlie, te acabas de llevar el pastel de Pastelería Los Héroes! Necesito tu credencial de lector, mijo. Necesito tu credencial de lector. Ya, en este momento, mijo. En este momento, la credencial de lector. ¡Viva! Y que me des dos sucursales en la que tal vez pueda recoger tu tu pastel. Dame dos sucursales y necesito tu credencial de lector, mijo. Échamela. 614-111-3185. 111-3185. Así que mándame. Mándame tu credencial, mijo. Mándamela ya. Mándame, Charlie. Entra a tu cuerpo si estás perdido. Échale. ¡Ajá! ¡Estás perro, mijo! ¡La hubiera recortado de perdido, Charlie! A ver, ¿sí se ve? Sí. ¿No la puedes recortar, Charlie? Que me la mande recortadita.
2: La de Chihuahua 2000. Chihuahua 2000.
1: Recórtala poquito, pues, mijo. Recórtala, pues, poquito. Vuélvela a enviar, pero recortadita. Ahí te estoy viendo hasta las patillas. Mira los juanetes. Ahí se te ven los juanetes. Envíamelo, mija. Así recortadita. Ándale, ¿qué te cuesta? ¿Ya ves? ¡Qué bárbaro, mijo! ¡Qué bárbaro! Ok, recuerda que es después de las 5:30 de la tarde. Después de las 5:30 de la tarde, sucursal Chihuahua 2000. Chihuahua 2000. Ah, no, es Chihuahua 200, ¿verdad? Ya está, Chihuahua 2000. Después de las 5:30, mijo. Ok. Para que vayas a recoger tu pastel. Después de las 5:30 de la tarde. Por favor, ahí en Chihuahua 2000.
2: Gracias, Chavita.
1: ¡Felicidades! Ya está, mijo. Gracias, Pastelería Los Cedros. ¡Qué bárbaros! Así que, mi gente, yo me despido. Que tengan excelente, excelente lunes. Primeramente, mi padre Dios, nos escuchamos el día de mañana. 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Así que allá nos vemos, raza. Nuestros Dorados enfrentando al calor de Cancún ahí en el MBA en punto de las 8 de la noche. Ya me voy, yo me despido. Se quedan con el noticiero número 1 de aquí en la ciudad de Chihuahua y del estado grande con Luis Loya, Norma Granados, Betty Rico y el buen Cabo. Acá en los controles, ¿eh? ¡Cuídense mucho! Él es muy bobadilla. Esto que es mi talismán.

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2: Y muy buenas tardes, tengan todos ustedes y sean todos completamente bienvenidos al noticiero vespertino de La Patrona 94.1 en esta excelente tarde de lunes 14 de septiembre del año 2026, donde espero primero que nada usted pasara su mañana de la mejor manera, esté más que listo y más que preparado para dar el grito el día de mañana, y sobre todo que administre bien su quincena, que mañana paga, no se la vaya a gastar toda el día de mañana en el grito. Y si sí, pues ni modo, a comer maruchan, un tomate seco y unas bebidas refrescantes que por usted te puede tener ahí por su refrigerador. De parte de todo el equipo de La Patrona, saludarlos a todos y cada uno de ustedes y decirles de todo corazón muchísimas gracias por su sintonía, muchísimas gracias por su preferencia, gracias por estar al pendiente y sobre todo gracias por compartir estas transmisiones que tenemos para usted en nuestro turno vespertino. El equipo informativo que nos acompaña el día de hoy, primero que nada, Cabo, muy buenas tardes, se encuentra por allá en los controles, les mandamos un saludo enorme y aprovecho también para presentar primero a las damas, a Norma Granada. Norma, buenos días, tardes, perdón, ¿cómo estás?
3: Hola Luis, buenas tardes, Cabo ahí en cabina, buenas tardes Adrián y muy buenas tardes a usted que ya está conectado con nosotros a lo largo y ancho, a toda la gente bonita, buen inicio de semana, muy buen provecho si usted ya está comiendo y quédese con nosotros porque hay mucho chisme, mucha información.
2: Y también aprovecho para presentar en esta tarde, que también tiene la greña larga, pero es nuestro compañero Adrián Sánchez. ¿Cómo estás, Adrián?
4: Buenas tardes. ¿Qué tal? Muy bien, ¿cómo están todos? Feliz Semana Patria, lunes previo a la independencia. Oye, qué peligro, quincena, grito.
3: Ey,
4: Dios,
2: Miguel Hidalgo nos haga cosas, compa.
4: Miguel Hidalgo nos agarre confesados el día de mañana a todos. Ojalá.
3: Espero que todos el lunes, el jueves se levanten con muchas ganas de trabajar.
4: Porque el miércoles es el desfile, ¿va?
2: Sí, el miércoles es el desfile.
4: Como quiera, y anda uno todavía en vivo y tal. El alcohol que está saliendo te mantiene
2: estable. Que te dé poquito el sol para que se evapore.
4: Sí, para que...
3: El problema es que es doble lunes la semana. Tiene doble lunes,
4: sí,
3: ¿no?
4: Sí, eso está...
3: Está canija otra vez.
4: Y luego volver el...
2: Podría decir la raza, mejor no voy, ¿verdad? Para no sufrir doble lunes.
4: Sí, no, mejor...
3: No, tú no, chupa, tú...
4: No, yo prefiero... No, yo sí. Fíjate que es como no cuando... Permiso. Es como cuando vas al cerro y te sientas... No, ya no subes, te enfrías, o sea... Mejor así la semana, ir al desfile y todo, si ando crudo ahí en vivo, porque ya descansar y volver, no. Pues sí lo agarra uno, pero es como, es como dormir en la tarde y luego te levantas todo en la cabeza. Mejor seguido.
2: Trae la resaca morada, ¿para qué me dormí?
4: ¿Para qué me dormí? Ya son las 7, tú puedes dormir.
2: Sí, entonces a las 2 de la mañana estaba
4: con el ojo pelón, sí.
2: Sí, completamente de acuerdo contigo. Y también de este lado lo saluda con el gusto y el placer de todos los días Luis Arnoldo Loya Alvidres, completamente agradecido con Dios y con la vida por permitirme estar aquí detrás del micrófono con este gran equipo informativo que tenemos en esta tarde. Y aprovechamos para saludar Norma y Chupa, pongan muchísima atención a la gente de San Juanito, de Krill, de Bocoina, Urique, Ocampo, Magorichi, Guerrero, Carichí, un saludo muy grande para todos ustedes, gente de Cerocago, Iguazaciachi, Boris, Yuruachi, Corazoncito Peñanetesco, gente de Batopilas, Valleza, Albergel, Guadalupe y Calvo, Huachochi y Majalca, gracias por siempre estar al pendiente y le recordamos que estamos cubriendo más de 47 municipios en el estado para que usted, donde sea que se encuentre, nos envíe un mensaje al 614-111-3185, repito, 614-111-3185, escríbanos y con todo gusto acá leemos su mensajito o escuchamos su audio que tenga que mandarnos por el WhatsApp. De hecho ya nos llega uno desde bien tempranito, a ver qué nos dicen, vamos a ver.
5: Bendito Porfirio Díaz y su natalicio que nos dio una festividad en mera quincena.
4: Sí, es cierto.
2: No sabía.
4: Fíjate que creo que tenía varios septiembres que yo no tenía jale y no me acordaba que era quincena. O sea, como que coincidía que en septiembre, entonces, sí es cierto.
2: Es
4: por Porfirio Díaz, también eso es cierto.
2: Así que, pues bueno. Usted pásesela de la mejor manera, el día de mañana. Y tenemos muchísimo que platicar, racita, porque vamos a iniciar rápidamente con la siguiente información, porque la presidenta estatal de Morena, Brigitte Granados, confirmó que se espera la visita de la presidenta Claudia Sheinbaum Pardo en Ciudad Juárez este sábado 19 de septiembre, aunque todavía está pendiente de definir el lugar y la hora del evento. La dirigente señaló que la confirmación oficial de estos detalles podría darse en los próximos días. De concretarse, sería la quinta quinta visita de Sheinbaum a Chihuahua y la segunda a Ciudad Juárez desde que asumió la presidencia. La visita tendría como objetivo presentar a los chihuahuenses los avances de la inversión y los programas del gobierno federal a 2 años del inicio de su administración. Granados dijo desconocer si la presidenta tendrá actividades adicionales durante su estancia en Juárez y pidió esperar la confirmación oficial de la agenda. Las visitas anteriores incluyeron Urique, Guadalupe y Calvo, Ciudad Juárez y el complejo militar de Santa Gertrudis. Hijo, pues semanita sí. llena, ¿eh? Mira, semanita
4: mi,
2: llena.
4: Mi Sheinbaum ha venido más que Zoe en el rocampeonato. El CEL.
2: Entre Cristian Nodal y la presidenta de la República están casi empatados acá en Chihuahua. Bueno, y Julián Álvarez, que también viene bastantito. Nos llega un mensaje por acá antes de enlazar la llamada de esta tarde. Dice 614. Felicidades a usted y a todo su equipo por el Día del Locutor, señor Ruiz. Ah, gracias. Gracias por enviarnos acá la felicitación. Y es que no te hemos visto a ti en la mañana. Felicidades. Sí, felicidades. Yo también estaba aquí en el micrófono. Y a toda la raza que nos escucha por acá en la tarde, también completa felicidad. Bueno, felicidades para todos ustedes. Y gracias a la gente que nos está escribiendo. Y lo agradecemos enormemente que se esté reportando con esta información y sobre todo con las felicitaciones, pero pues no llegó el pastel, ¿verdad? Ánimo.
3: Y también, a ver,
2: un pastelito en forma de radio.
3: Recordar que también a los trabajadores de la radio y de la televisión.
2: A todos, no solamente... sí, sí, barco, sí,
4: imagino, no, cuando dice a los trabajadores, me imagino de fondo si te tira acá.
2: Hubiéramos puesto de fondo.
3: Lo mismo dijo la mañana.
2: Es que nuestro cerebro está programado, no lo ponían de niños. Sí. También en la radio donde sacaban esos comerciales estaban terribles.
4: No lo ponían de niños cuando estábamos alistando, así como alístate para trabajar.
2: Estabas
4: para...
2: desayunando y te iba ahí compensando un poquito el comportamiento. Los trabajadores de la radio y la televisión.
4: Yo siempre soñé con ir a esas convenciones, tal vez por eso tengo mi pasado priista.
2: Pues es que, oye, casi siempre vamos a estar en Quintana Roo, con sede en quién sabe qué.
4: Ahora, imagínate en esos años cómo la pasaban, pero bueno.
2: No, la vieja escuela, chupa. Sí, la vieja escuela.
4: Comían bebés antes de que estuviera de moda comer bebés.
2: Yo creo que tenían todo el poder ahí ostentándolo, ¿no? Pero también ponga muchísima atención, mi gente, porque hay que estar al tiro, porque la Coordinación Estatal de Protección Civil, emitió un aviso preventivo por lluvias en prácticamente todo Chihuahua para este lunes 14 de septiembre. Me gustó ese prácticamente todo Chihuahua. Principalmente las regiones noroeste, oeste y suroeste. Y se esperan precipitaciones de moderadas a puntualmente fuertes en municipios como Janos, Maguarichi, Bocoina, Huachochi, Morelos y Guadalupe y Calvo. Además de lluvias en, ¿están listos? ¡Chihuahua capital! ¡Ciudad Juárez! Cuauhtémoc, Parral, Delicias y otras zonas del estado.
4: Dios, por favor.
2: Las lluvias pueden estar acompañadas de actividad eléctrica, fuertes ráfagas de viento y caída de granizo. También se pronostican vientos de hasta 45 kilómetros por hora en municipios como Ascensión, Janos, Casas Grandes, Jiménez, Camargo, Coyame y Manuel Benavides. En cuanto a temperaturas, se esperan máximas de 38 grados en Ojinaga, 35 en Juárez y Delicias y 34 en Chihuahua capital. Protección Civil pidió a la población evitar cruzar ríos, arroyos y zonas inundables, además de conducir con precaución ante posibles encharcamientos y mantenerse atento a los avisos oficiales. Las condiciones están asociadas al monzón mexicano, que es un canal de baja presión y humedad proveniente del Pacífico. Y por favor, que sí caiga lluvia de todo corazón. Sí lo solicitamos, lo necesitamos, está haciendo muchísimo calor y que se comience a sentir el cambio de el estación, otoño. Que ya vi que la alergia te trae a todo lo
4: ya,
2: que...
4: Ya, pero la alergia me trae fregadísimo, pero qué bueno ya para que baje el calor. Y gente, sí, no cruce arroyos.
2: No lo decimos nomás porque
4: sea... Por favor, sí, y luego cruzan y muchas veces lamentablemente pues pierden la vida. Si no cruce arroyos, mejor espérese. Lo menos que le puede pasar es que pierda el carro, entonces no, cruce arroyos.
2: Sí, ahí va, aguante.
3: En específico, Protección Civil Municipal aquí en Chihuahua señala que martes hay 24% de probabilidad de lluvia, el miércoles 22, el jueves 16 y el viernes 21. Entonces, esperemos que
4: a mejor
3: no se quede en probabilidad.
4: Nos llueve en el grito que tiene.
3: Probablemente es el día que más.
2: Neta, lavé el carro este fin de semana.
3: Ah, lávalo
4: otra vez. Yo voy a lavar el mío también.
3: Yo también. Sí, vamos a
2: la loción. No, acuérdate, Norma, que el ritual contigo es la ropa tendida.
3: Ah, sí, mañana. Sí, cierto. Mañana va.
2: Sí, engaña, sí, lo agarra, sí. Uy, voy a tener
3: mañana
2: ropa.
3: Mañana le toca.
4: La tienda es sucia que tiene.
2: Nomás para engañar aquel pronóstico del clima, pero no, sí, de todo corazón, ojalá sí caiga en la venta porque sí está haciendo
4: sí,
2: muchísimo, muchísimo, muchísimo.
4: Oiga, que casi no. 15 de septiembre a 30 y tantos grados, es como...
2: Dile eso, Ojinaga, que está 38.
4: No, pobre Ojinaga. haga fuerza Ojinaga. Caliente en todos los aspectos, Ojinaga.
2: Sí, nada.
4: En todas las,
2: No, nos queremos quedar atrás, dijeron. Sí, vamos a estar en la estadística.
4: Vamos a calentar todo.
2: Llega mensajes por acá, ¿qué nos dicen?
5: Yo ya estoy preparado para mañana comenzar a ver publicaciones de mexicanos vestidos de mexicanos con el encabezado de I am so proud to be Mexican.
2: Ándale, sí. Soy yo.
5: Porque no podemos dejar de ser norteños si no publicamos en inglés.
2: Y con hashtag y todo, Mexican Pride y todo ese rollo. 614 nos dice, buenas tardes, feliz y bendecido lunes, inicio de semana. Dios los bendiga hoy en su día. Gracias, gracias, igualmente. Dice, se fue López Obrador, opérese. Y digo, se fue, entre comillas, porque sigue moviendo los hilos del país. Era un resentido social y se le heredó a la presidenta. ¿Qué le teme? ¿Por qué no visita el municipio de Chihuahua? Ahora, espérate.
4: Ay, ahora, pues ya no es presidente.
2: ¿Qué pasó? ¿Qué pasó? ¿Cómo llegamos de repente a ese tema? Entiendo que es por la visita de la presidenta, pero...
4: Estamos pisteando tranquilos, que el grito, que
2: sí, estamos cotorreando y vamos a ver a Ramón Ayala y todo ese show. ¿Tú sí vas al grito o no?
4: Pues no, pero...
2: Fuera de jale, tú sí vas.
4: No, porque, pues el grito me gusta echarme unas chelas y entonces ahí es como mucho rollo ir y luego pues ahí no te las puedes echar. Entonces,
2: ok, ¿estás en tu cantón o con los camaradas?
4: No, en la casa. Yo además estaba en la casa y así, pero si hay que ir a jalar, pues voy y jalo y está chido, pero de ir así como... De hecho, no me gusta salir el día del grito por el tema del tráfico.
2: Sí, sí está complicado.
4: O sea, sí me gusta echar cotorreos si es en mi casa o en la casa de alguien, pero en casa no salir y no bajar al centro, pues porque si vas a andar tomando y así, pues es
2: más. Está muy complejo. ¿Tú sí vas a los festejos del grito?
3: Pues sí. pues no me puedo mover. ¿Cómo les explico?
2: Pero vamos a poner, neta, sí, tú sí vas. Pues, sí, depende si te puedes mover o no, porque puedes irte a pie. Yo también.
3: No tengo, la última vez que fui a un grito, sí, con temor a equivocarme, vino el Buki. O sea, les estaba hablando de...
2: La roña.
3: Hace un chorro de años. Y fui ya casi al final, porque casi no había gente, entonces podía uno caminar a gusto estar tranquilo, porque la verdad es que se aventó un buen ratito ahí cantando.
2: ¿Y no vieron el video en Instagram del Buki? ¿Vieron que Karim León canceló uno de sus conciertos allá en la espera, que el vato no pasó el Uber?
4: Neta.
2: Y no alcanzó a llegar de Hermosillo para allá.
4: Lo más condenable.
2: Y mi Buki subió un video en Instagram donde, no, ahorita pues estoy descansando, estoy de vacaciones, así con su barbita de Jesucristo, su cachucha, en una alberquita y todo el rollo.
4: Mamadísimo.
2: Quiero agradecerle a toda la gente que se ha tomado el tiempo de ir a mis conciertos por allá en la esfera y la frega, yo
4: oye, fue el rusarín de los norteños y de los regional mexicano. Ándale,
2: tal cual.
4: Todos se subieron a funarlo hasta Maná y así.
2: Oye, es que sí está bien. Si le metes un billetote, carnal.
3: No, sí.
4: Oye, se pasó, imagínate la gente que fue a Las Vegas, el hotel, la entrada.
2: ¿Pediste permiso en el jale? ¿O te gastaste tus vacaciones de que pues hay que aprovechar porque se nos cruza y estoy en el momento? ¿Llegas? No, pues no va a venir el vato.
4: No, el vato, no, el 15 del otro año.
2: No, ¿quién sabe si esté vivo, carnal? Somos de Hermosillo.
4: No sé si esté vivo, vato. ¿Cómo?
2: Sí,
3: a ver, págame entonces también el traslado,
2: el viaje de regreso,
3: el avión, ¿sí? El hospedaje consumo.
4: Pues una falta de respeto.
3: Pero
4: con tu
3: super falta de respeto.
4: De por sí, a los mexicanos dicen que somos bien... flojos y valemadristas.
2: Y lo
4: este vato haciendo el arquetipo de no, que... Pésimo. Y ahora la raza que gastó tanto.
2: Sí, porque ver un concierto en la esfera, la neta, no es barato, sinceramente. No es nada barato. O sea, sí está,
3: $10,000,
2: está bien canijo.
4: ¿Neta?
3: Que le costó a una persona de las que se anduvo quejando. Ay. Me gasté $10,000 y tú no veniste.
4: No, es que, bueno, no, cada quien...
2: Señora, vino Delicias por 400 pesos.
4: Sí, hijo, no, o sea, no es por acá, pero...
2: De Hermosillo para acá llega más rápido.
4: Mira, yo no voy a ser malinchista, pero... Cualquier producto mexicano en Estados Unidos está más caro siempre, o sea,
2: sí.
4: Te sale más barato verlo aquí en el Palenque o así, uh-huh. Pero claro, era la esfera.
3: No, es que ir a la esfera es guau.
4: Yo, un conocido mío fue
2: casi,
4: al del
2: casi
4: otro
2: como
4: día.
2: Al Reyes Baez, ahí el Estadio Universitario. casi.
4: Al claro. Paraninfo. Un conocido fue al otro día que sí llegó y pues viendo sus historias y así. Neta, te mareas de...
2: No, está bien.
4: Ahora imagínate estar ahí, lo dice que tiemblan los asientos.
2: No manches.
3: Sí, todo es...
4: Sí, o sea, con... Está...
3: 4K.
4: Está como todo conectado.
2: El güey, la concha, que espérate. Te vas a patear tu
4: vida. No, yo estaría chido, pero ir a ver a Tool, ¿no? Así con todos los...
2: Estar bien... Sí, ya terminó bien.
3: Al que sea.
2: Metallica, yo quiero verlo.
3: Sí.
4: Y que se presente.
2: Bueno, ya menos a Karim, porque sí, ya nos dejó morir, sinceramente.
3: Oye, sí es cierto, mínimo hubiera mandado un doble o hubiera puesto puras rolas.
4: No, es que neta, yo siento que no hay manera.
3: Hubiera pagado una ronda de...
2: La neta, el vato tiene para pagarse un avión privado y del que sea, ¿y y si haber llegado. La
4: según
2: neta.
4: Llego.
3: Ese fue el problema. No fue un avión el problema, fueron dos. Porque se le descompuso.
2: No creo que no haya ni un empresario más en Hermosillo que diga, carnal, réntame tu avión y voy para allá.
3: Préstamelo, o sea, ni siquiera es réntamelo. Es, oye, tienes disponible, Simón, vámonos.
4: Sí, o sea, lo que dice, hubiera llegado tarde, pero hubiera llegado.
3: Sí. Oye, ¿sabes que no tengo ahorita cómo pagártelo? O a lo mejor sí, pero préstamelo y vente, vamos a mi coche.
2: Sí, ahí arreglamos.
4: Soy Karim León, ok. Ya te lo prestan, pero...
2: ¿Usted qué opina? ¿Qué hubiera sentido si hubiera pasado eso por allá en la esfera de Las Vegas mientras damos un corte comercial y regresamos?

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1:19 de la tarde, mi gente, y gracias por continuar en sintonía del noticiero vespertino de La Patrona 94.1, donde se puede seguirse reportando el 614-111-3185 para decirles a todos ustedes que la Secretaría de Seguridad Pública Estatal confirmó que el pasado sábado 12 de septiembre una de sus aeronaves fue atacada a balazos en la región de Ojinaga, hablando de, en un hecho en el que el helicóptero recibió alrededor de 25 impactos de arma de fuego y un suboficial resultó lesionado. Pese a la agresión, la aeronave logró continuar el vuelo por sus propios medios hasta el Aeropuerto Internacional General Roberto Fierro en Chihuahua Capital. La llegada del helicóptero provocó un impresionante operativo de seguridad en el aeropuerto, particularmente en el hangar número 2, con presencia de elementos de la Secretaría de Seguridad Pública del Estado y de la Secretaría de la Defensa Nacional. Dos ambulancias de urge fueron preparadas para el traslado de la gente que salió del aeropuerto escoltado por la Policía Estatal, Policía Vial y Policía Municipal con destino al Hospital Ángeles, donde quedó bajo atención médica. Desde las primeras horas, la corporación había informado que el elemento no se encontraba en estado grave. Sin embargo, el agente permaneció hospitalizado y bajo seguimiento especializado. Este lunes, el secretario de Seguridad Pública, Gilberto Loya, confirmó que se trató de una agresión armada contra la aeronave y aseguró que el suboficial se encuentra fuera de peligro, aunque continúa bajo atención médica. Tras el ataque, el gobierno del estado desplegó un operativo interinstitucional en el corredor Aldama-Ojinaga, con participación de Policía Estatal, Agencia Estatal de Investigación, Guardia Nacional,

0: esos disparos que impactó en nuestro compañero.
1: Y el fiscal interino también respecto a esta temática, así que escúchelo usted.
2: Pero, ¿qué avance pudiera comentarme en el sentido de lo que pasó en Ojinaga con el elemento y el helicóptero?
3: Bueno, estamos en el levantamiento criminalística, el secretario les actualizaba ahí de los elementos que impactaron, de los elementos balísticos que impactaron la aeronave. Nosotros estamos haciendo el levantamiento criminalístico y balístico de todo lo que implica casquillos, el seguimiento propio de la escena, y de la mano con eso pues hicimos un operativo conjunto con Secretaría de Seguridad Pública del Estado, con Secretaría de la Defensa y con Guardia Nacional en la zona. Tenemos ya desde ese día en la zona de manera permanente con el seguimiento puntual de los hechos. ¿No
2: se han registrado, por ejemplo, algún detenido todavía?
3: No tenemos todavía resultados, salvo los que les presentó Secretaría de Seguridad Pública del Estado en la intervención. Sin embargo, estamos de manera permanente en la zona, estamos de manera inclusive acordada en un operativo conjunto de seguimiento. Y pues
1: ya escuchó usted también al fiscal interino aquí del estado de Chihuahua respecto a esa temática del ataque a los elementos de seguridad por allá en las tierras de Ojinaga. Y primero que nada, la persona que sí sufrió daños a su individuo, pues ahora sí que se mejore lo más pronto posible, que le vaya bastante, bastante bien, y que ese tipo de casos se resuelvan lo más rápido posible, porque tenemos muchos meses diciendo que todo lo que es Aldama y Ojinaga está on fire. Y no solo por el calor, ahorita lo mencionaba Chupa, no solo por el calor.
4: El calor es lo menos caliente que tiene esa zona, o sea, está brutal.
2: Sí, está complicado.
1: Pero bueno, ya tenemos la plataforma Centinela funcionando al 100, entonces pues ya no creo que haya problemas.
4: Mira, bueno, qué bueno que ya la tenemos, pero, híjole.
2: Ya se tardó en dar resultados.
4: No vi la rueda de prensa de Loya, seguramente dijo que esto era por reacciones a la Torre Centinela o algo, pero parece a propósito. O sea, inauguraron la Torre Centinela, luego pasa esto, y luego ayer estuvo.
2: El fin de semana.
4: O sea, yo estoy asustado ahora que veo lo que pasa en los grupos de... Digo, ¿qué? O sea, estuvo ayer bien movido, muchas homicidios.
1: Muchísimo.
4: O sea...
2: El ataque al policía municipal.
4: Uh-huh. Que terminó con la persona esa muerta, ¿no?
2: Sí, de hecho nos acaba de llegar el video. Usted ya lo puede ver en La Patrona Noticias ahorita en un momentito más, cómo pues el policía literalmente repele la agresión.
4: O sea, el individuo le atacó al policía y el... Uh-huh. Ok.
2: Y él pues respondió, ¿no?
4: Ajá.
2: En ese caso, es el único caso donde como policías pueden responder a una agresión a ese nivel.
4: Uh-huh.
2: Entonces, hizo bien.
4: Primero, pues qué bueno,
2: casi
4: porque
2: lo matan a él, y luego ya él pudo reaccionar.
4: Por repeler. Sí, no, porque si no, ahorita estaríamos dando la noticia de un funeral y de honores de un... Digo, no que una vida valga más que otra, pero bueno, pues así fue el tema.
1: Pero pues tú le buscaste, ¿no?
4: Sinceramente. Pues, intercambiando balazos con un policía o con alguien más, pues...
2: El punto es que...
4: Está muy la delincuencia, ya, muy avispada.
2: Ya empieza, ¿no?, a correr el tiempo, TikTok, ahora sí, en contra de la Torre Centinela, porque ya tiene que empezar a dar resultados.
4: Ya, ahora, no es crítica ni nada, pero sí señalar todo el despliegue que obviamente se hace con una obra de esta magnitud, es la obra insignia de gobierno del Estado, y toda la parafernalia y de... anuncios y todas las...
1: el libro.
4: La clase política diciendo que aquí... Ok, bien. Y no sé, o sea, parece una reacción de... Ah, sí, mucha Torre Centinela. Y este fin de semana...
2: Sí.
4: Canijo, movidísimo, el ataque a la aeronave. Entonces, bueno, vamos a ver. Porque también, digo, yo no soy un experto, pero... También estar mandando esos mensajes a los criminales como si fueran políticos... También creo que están ahí...
1: No
4: es el partido de enfrente, no es otro diputado, y mandar esos mensajes como tan... Oye, pues puede haber reacciones, no sé si tenga que ver, pero sí estuvo muy... Pues no habíamos tenido fin de semana con tantos homicidios.
2: Sí, no había habido tanto repunte. De hecho, pues ya ves que estábamos diciendo que estaban a la baja. Y pues bueno, hay que tomar mucha precaución, e insisto, el teléfono corre ahora en contra.
4: Sí, ya está todo, ya
1: no
4: está.
1: No vaya a Ojinaga.
4: Ah, de hecho, en Cuauhtémoc también estaba viendo.
1: Hombre, pues te saltan en carretera.
4: Yo tengo familia allá y dice mi tía, oye, no quiero ir porque están robando en la carretera.
2: Sí.
4: Se están asaltando en la mañana a toda hora, entonces, pues ya autoridades, ya está la Torre Centinela, ya tienen todo. Pues,
2: oye, pero está muy lejos, ¿no? La torre de
4: Ocinaga. Sí, de ajá, pero pues por alguna manera nos han, tienen...
1: Desde pero es que si empezó, cierras poquito los ojos y se alcanza sí, a ver.
4: Tienen diciéndonos desde que empezó que iba a resolver, pues bueno, vamos a ver cómo resuelve, ¿verdad? Porque según se conectan los subcentros centinelas que cada rato tiran los arcos y eso, entonces, pues vamos a ver cómo resuelven, muy padre la infraestructura, muy fregón y todo, pero pues yo creo que también deben de tener despliegues operativos, inteligencia de otra manera u otra forma, o algo de frenar este pico de violencia, porque finalmente los que estamos en medio y estamos abajo y no tenemos escoltas, somos nosotros los ciudadanos.
1: Y la neta, si volvemos a aparecer en la mañanera y en gobierno federal, en los estados con más repunte de violencia, que seguimos teniendo muchísima violencia, no podemos decir que no.

0: Tienen los paisas, donde la gente trae dinero. Entonces, si no empiezan a frenar esto, va a ser, imagínate.
1: No van a venir.
0: Va a ser un asaltadero, sí o no. Simplemente no van a venir porque, pues, va a pasar como en la época de 2008 a 2011, que estaba muy, muy complicado.
1: Estoy completamente de acuerdo contigo. Llega el mensajito antes de ir al corte comercial que dice Luis Rubén Maldonado. Saludos a todas y a todos. Gracias, saludos. Dice
0: Luis Ru.
1: Dice, Chupa trae alergia a los políticos. Sí, Chupa.
0: No, al cambio estacional. No, me gusta la mugre. No me da alergia. Me gusta la mala vida.
1: Dice por acá, Metallica va a la espera a noviembre. Sí, está bien.
0: ¿Cuánto costará? ¿Te imaginas?
1: Está como el más baratito, como unos 8 o 9 lanas.
2: También por acá nos llegó un mensajito. Dice, desde que se inauguró la Torre Centinela, duermo más tranquilo. El mirador del Cerro Coronel se alcanza a ver la torre y la seguridad.
0: Ah, no, pues bien.
1: Ah, ok, no, pues, no, pues qué bueno.
0: Estoicismo a todo lo que da, ¿no? Pongo el sarcasmo, ¿verdad?
2: Sí. Mucho sarcasmo.
1: La mejor torre centinela son las vecinas que andan en el pendiente, Rosa. Ahí en los techos nos va viendo quién anda por ahí en la colonia. La otra está, pues, bastante, bastante retiradito. Ahora quizá la idea de los departamentos ya no suena tan descabellada. No,
0: es que la torre centinela, pues, cuida a Estados Unidos. Se ve a Fort Bliss y allá, apunta para allá.
2: Ah, tú andabas por allá.
0: Sí, ¿verdad? Sí, se ve por allá.
1: Qué bonito se ve. Qué bonito
0: sí,
1: está Juárez.
0: El centro es el paso. Ah, se ve. Y habían dicho que estaba orientada a Fort Bliss desde arriba. Entonces yo digo, pues tiene todo el sentido.
1: Así que.
0: Pues miren, cuidar la frontera, ¿no? Más bien. Sí. Siento yo que la colaboración que ofrecieron es: oye, yo te voy a cuidar y te voy a identificar a todos los que quieran cruzar o a las personas que agarre. O sea, realmente el interés que dan de tener ahorita es el tema de la frontera.
1: Al sur.
0: Nah. Sí, es como
2: que, a ver, recordemos que el tema de la colaboración
0: siempre fue, ha existido, siempre sí, existió, sí, sí.
2: Hasta que llegó Andrés Manuel López Obrador, él dijo, no va a haber, uh-huh. Y todo lo que se tenga que hacer conmigo, si quiere.
0: Uh-huh.
2: Y esa es la diferencia, eso es todo, pero la colaboración siempre ha existido.
0: Sí, totalmente, siempre, y siempre, pues hay gente aquí del Chucos trabajando y espiando. Sí, digo, sí. No digo que esté bien, pero...
1: Pero hay, existe sí.
2: y hemos podido vivir con ello.
0: Sí, olvídese. Cuidado con cuando andan en los bares de mala muerte, habla con gente peculiar, pueden ser.
1: ¿Por qué estás tan rubio, amigo?
0: Sí,
1: ¿por qué estás tan rubio en el toreo?
0: Pues, sí.
1: Vamos a un corte comercial y regresamos.
0: De hecho.
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0: Por continuar en sintonía del noticiero vespertino de la patrona 94.1. Ánimo, mi gente, échale muchísimas ganas todavía al trayecto que tiene usted para ir a comer a su cantón, o si ya está comiendo, buen provecho, porque es momento de escuchar y recibimos con mucho gusto al invitado del día de hoy. Dejen, agarro aire para el nombre. Bueno, el nombre del problema es el licenciado Daniel Terrazas, ya ha estado con nosotros, usted ya lo conoce. Sin embargo, hijo, él viene del Centro Estatal de Mecanismos Alternativos de Solución de Controversias en Materia Penal de la Fiscalía General del Estado. Ahora sí que el tema de mediación, mi gente, el tema de mediación. Daniel, ¿cómo estás? Muy buenas tardes, ¿cómo andas?
1: Buenas tardes, muy bien, muy bien. Ya digo, a ver, esperemos que si se cambia ahora la Fiscalía Autónoma, venga una modificación a esta área, porque el puro nombre se va a medio programa.
0: Centro Estatal de Mecanismos Alternativos de Solución de Controversias en Materia Penal Autónoma. Ah, te creo. Ya está un poquito...
1: Sí, le van a agregar la autónoma.
0: Un poquito más extenso. Pero me acuerdo la última vez, Daniel, que tuvimos el placer de entrevistarte aquí en el noticiero vespertino, que te agradecemos mucho que nos brindaras el tiempo también esa vez y el día de hoy. Gracias. Pues de que ya viene el día del mediador. Dijiste, en septiembre es el día del mediador. Y yo, no me acuerdo si era el 22 de septiembre o algo así habías dicho, pero era por esas fechas. ¿Y qué tenemos preparado para el día del mediador?
1: Gracias. Pues es el próximo 21 de septiembre, precisamente. Casi. Estudió poquito. El 21 de septiembre se estudió desde el año pasado por el Congreso del Estado como el día estatal, precisamente el mediador, en reconocimiento a ese trabajo que hacen las y los facilitadores, mediadores, que se dedican a promover este tipo de justicia a través del diálogo y a través de esta resolución pacífica de conflictos. Es así que este año preparamos una serie de eventos. Empezamos el mismo 21 con un foro donde estaremos, ahora sí que los titulares de las áreas de mediación a nivel estatal, llámese lo laboral, llámese lo civil, mercantil, lo penal que nos toca a nosotros y los mediadores privados, en este foro de análisis, que sobre todo lo que buscamos es visibilizar cuál es el trabajo que hacen los mediadores, y que al final la mediación es una materia que influye de manera transversal en las distintas materias del derecho. Eso es lo que estaremos haciendo el próximo 21. De ahí nos vamos el 29 y 30 de septiembre a Ciudad Juárez, precisamente en este primer Congreso Binacional de Mediación, okay, donde lo que estamos haciendo es espacio, pues, de aprendizaje de cómo se lleva la mediación, sobre todo en Estados Unidos, que al final ellos tienen mucho más tiempo con la mediación como esta vía natural de resolución de conflictos antes de cualquier otro juicio, y obviamente con expertos de todo México, donde viene gente del Estado de México, de Veracruz, de Sonora, de Sinaloa, inclusive de Baja California Sur, donde compartiremos las experiencias. De ahí nos vamos al 19 y 20 de octubre. El 19 estaremos aquí en Chihuahua, en la Facultad de Derecho, con una conferencia del doctor Rodrigo Moreno respecto a la mediación ahora, sobre todo en materia civil y familiar, que se abre esta brecha derivado del nuevo Código Nacional de Procedimientos Civiles y Familiares. El 20 estaremos en Parral, también ahí en nuestra alma mater, ahí en la UACH, ahí en la Facultad de Derecho. Y de ahí nos vamos al 22 y 23 de octubre en la ciudad de Cuauhtémoc con el segundo Congreso Nacional, Tres Culturas por la Paz.
0: Oye, ¿cómo crees que del Estado de México van a venir? Digo, ¿van a estar ahí pendientes? ¿Qué te van a decir? ¡Ah, nos arreglamos! ¡Ay, como siempre lo hacemos! ¡Te la sabes! ¡Carteras y celulares!
1: Aplican la mediación, ¿verdad? Aplican la mediación. Mira, te cambio dos carteras por un celular y ya. Aplican la mediación.
0: De la jornada del día de hoy. Perdón, gente del Estado de México, pero pues el estereotipo que ustedes tienen. Oye, suena bastante, bastante interesante, sobre todo pues para que las personas continúen con esta actualización y sobre todo sensibilizar a la ciudadanía de estos temas de mediación que ustedes ofrecen ahí en la Fiscalía. Daniel, de que acuérdate que mucha gente como que dice, no, se me hace que van a cobrar un billete, que va a estar un poquito complejo, no me dan ganas de ir, me van a hacer perder muchísimo tiempo. No, pues yo siempre les digo, pues vaya, cálese si tiene un problema con su vecino, que el adelante debe dinero, cualquier otra cosa, pues lo puede resolver por allá, siempre con la misma apertura de todos los días, pero sobre todo recordar que esto del Día del Mediador es a partir del 21 de septiembre.
1: Es correcto.
0: 21 de septiembre, para que usted esté muy, muy al pendiente. Y cuéntanos más, por favor, de este Centro Estatal de Mecanismos para que la gente lo apunte, por favor.
1: Bien, mira, nosotros somos el área de la Fiscalía que se encarga de llevar a cabo los procesos de mediación y de conciliación. Realmente lo que hacemos es, antes de que inicie o de que se lleve a juicio, el poder intentar lograr un acuerdo. Y yo les decía hace unos días la importancia de poder determinar de dónde viene la mediación. Y yo se los decía, es bien sencillo. Y recordemos a las abuelitas cuando nos decían que más vale un mal acuerdo que un buen litigio. Digo, sí, y esa claro. Es una frase que yo me grabé mucho de mi abuela en su momento. aquí lo que tenemos es un buen acuerdo, porque al final es un facilitador, que es un tercero, que realmente no es que esté de un lado o del otro, sino que lo que busca es resolver el conflicto. ¿Por qué? Porque cuando tú entiendes que la justicia no es únicamente lo que marca un código, y yo eso lo he marcado mucho con la gente cuando lo platico, decía yo, a ver, ¿a usted le satisface que una persona esté en la cárcel 2 años por los bienes que le lastimaron, por el fraude que le hicieron, por el incumplimiento de la pensión alimenticia? Y él mismo dice, no, espérame, no, yo quiero que lo metan en la cárcel, pero que le enseñen y que sepa cuál es su responsabilidad, y es ahí donde entramos nosotros. A través de la mediación sí se puede lograr este tipo de acuerdos. Okay. Mira, tenemos muchos casos, por ejemplo, del Tribunal de Atención a adolescentes, sobre todo que tienen que ver con el tema del consumo de sustancia, llámese de alcohol, llámese de tabaco, llámese de propias drogas, donde al final de nada nos serviría a nosotros meter a la cárcel a ese menor, al contrario, digo, empezaba con un... venía con un mal y va a salir con 10, ¿verdad? O sea, definitivamente. Sin embargo, cuando tú cambias la estrategia y dices, oye, vamos a hacer el acuerdo, pero más allá del acuerdo es que esta persona pueda acceder a terapias donde realmente busque reformar su vida en ese sentido, es cuando logras una verdadera justicia. Ni más ni menos, hace unos días platicaba del caso que se dio ahí
0: eso queríamos llegar, Daniel.
1: El de Terminator. El del muchacho que le estorbaba un poquito la ropa. Yo les decía, hay mucha opinión pública al respecto. Yo les decía, a ver, de una manera muy fría, yo sí creo que tenemos que hacer un trabajo restaurativo en ese caso. A ver, primero, fallece una persona, que es un hecho muy lamentable. Uh-huh. Sin embargo, fallece en un hecho que es imprudencial, ¿eh? Por más que digas, oye, es que venía drogado, no venía drogado, venía tomado, no venía tomado, es un hecho imprudencial, y eso hay que entenderlo muy bien. En segundo punto es, de nada sirve ni meterlo a la cárcel ni encerrarlo en su casa, ¿eh? Si no atiendes el problema real, que en este caso es una adicción, que como muchas personas en México y en el mundo tienen adicciones o tenemos adicciones distintas, esta es una adicción que sobrepasó los niveles y que realmente afectó a un tercero perdiendo la vida. Entonces yo les platicaba y les decía, qué importante que podamos entender que meter a la cárcel no soluciona el problema. El problema real es la adicción de esta persona, que sí, ya costó una vida. Qué lamentable que tuvo que haber costado una vida. Pero hagamos algo para atender el problema real, uh-huh, no únicamente el que si se va a la cárcel o se va a su casa, que ese fue el dilema que había en la opinión pública. Entonces yo les decía, vamos haciendo procesos restaurativos sobre este tipo de casos. Este caso realmente ya está judicializado y en dado caso pudiera entrar, pero al Instituto de Justicia Alternativa, que es mi homólogo del Poder Judicial,
0: okay,
1: o también con nosotros. Pero yo sí creo que es muy importante que este tipo de casos, como sociedad, los entendamos y veamos que de nada sirve meter a la cárcel a la persona si no atendemos a la problemática real.
2: ¿Y cómo la atenderían la problemática?
1: Mira, nosotros tenemos, por ejemplo, convenios con diversas asociaciones civiles que se encargan precisamente de la atención a las adicciones. Es más, muchos de ellos inclusive tenemos un convenio con la MESH, por ejemplo, asociación ministerial con los evangélicos, que los evangélicos tienen a su cargo muchos centros de rehabilitación aquí en el municipio que se encargan de dar esta rehabilitación. Y que al final lo que buscamos es que sea parte del acuerdo. ¿Qué es esto? Es, oye, primero hay que pagar la vida. Digo, eso es indudable y yo se los decía muy claro. La reparación del daño tiene que ser sí o sí. Uh-huh. Y tiene que ver con un tema cuantificable, porque al final la familia le viene un problema mucho más grande. Desde el dónde lo va a enterrar, cómo lo va a enterrar. Todo ese tipo genera gastos. Ese es el primer punto. El segundo punto es la atención. Nosotros podemos hacer convenios hasta de 3 años. Nos ha tocado convenios donde uno de los puntos es el internarse 6 meses y la persona se compromete a estar internada 6 meses independientemente de cualquier cosa para poder atender a su adicción, atender a su rehabilitación. Y eso es lo que realmente, cuando lo ves desde una óptica restaurativa, eso es lo que realmente necesitamos como sociedad. Insisto, meter a la cárcel no te ayuda en absolutamente nada. No porque los programas de reinserción no sirvan, sino porque el programa de reinserción va enfocado a un sentido muy en específico. En este caso fue un delito imprudencial. ¿Qué vas a reinsertar? ¿No vuelvas a matar? Pues no va a volver a matar. No, nunca fue su intención realmente el que una persona perdiera la vida. Diferente es de una persona que sí va. Digo, cuando es un homicidio, doloso, pues claro que sí, ahí sí tiene que haber una reinserción como la que se maneja en el Cerezo. En este caso no. Entonces, sobre estos delitos, precisamente por eso la ley prevé que entramos nosotros como mecanismos para poder atender a estas problemáticas.
2: ¿Y ustedes le darían el seguimiento a esa reinserción otra vez, claro. y que verdaderamente se haya rehabilitado y que pues no hay cura, ¿verdad? Pero que ya no lo vuelva a hacer.
1: Claro, mira, de hecho, los casos que hemos tenido, te platico un caso, por ejemplo, Parral es el número uno en este tipo de casos. Lamentablemente, Parral tiene un problema muy grande de adicciones. Parale. Y nosotros lo vemos como robos, los robos de casa-habitación. Él te robó la llanta, se robó el tanque de gas, se robó, y tiene que ver con el tema del consumo de sustancias. Entonces, ¿qué es lo que estábamos haciendo? Hacíamos los acuerdos, pero el acuerdo únicamente sobre lo económico. Entonces, cuando detectamos que la verdadera causa era el tema de la adicción, hicimos convenio con dos asociaciones que trabajan allá en Parral, y lo que hacemos es este seguimiento. Y yo, para liberar el convenio, para que ya se extinga la acción penal, tendrá que haber la carta de liberación, por ejemplo, por el caso de Alcohólicos Anónimos, el caso de que sea el tema de alcoholismo, por Narcóticos Anónimos, que también es parte de Alcohólicos Anónimos, o inclusive hay otro que es Neuróticos Anónimos, no sé si sabían, uh-huh, uh-huh, que también trabajamos junto con ellos. ¿Por qué? Porque tiene que haber alguien que me diga, oye, sí, ya vino, ya cumplió las horas, pero además te puedo decir que ya es una persona que, digo, no lo vas a poder al 100% limitar, pero ya tenemos a otra instancia que le hacemos parte de este acuerdo reparatorio para que se cumpla de esta manera.
2: ¿Y qué pasa si reincide?
1: Sigue la acción penal, que ese es el tema. Ha habido casos en los que pagan y dicen, oiga, es que yo ya pagué. Sí, no más que el compromiso no fue nada más el pago. ¿Y qué cree? De todas maneras, tiene que atender ante la justicia. Oiga, es que ya reparé el daño. Sí, la reparación del daño es una vía de la acción penal. La otra es el delito, y el delito no ha quedado impune porque la extinción no existe hasta que se cumple el contrato, el convenio en este caso.
0: A diferencia, bueno, de sus homólogos allá en los tribunales, pregunto nomás para que la gente le quede claro. Nos decían la semana pasada que ellos nomás no atienden materia penal y laboral. Digo, laboral es completamente claro. Ustedes atienden también de todas las materias.
1: Atendemos la materia penal, pero déjame te digo algo muy claro.
0: Para saber a dónde
1: digo, de principio tiene que haber una querella, denuncia o querella, que al final es la que da origen. Sin embargo, hay muchas que no está de todo claro si es materia penal, materia civil o materia mercantil. Te voy a poner un ejemplo muy claro, y digo, todos lo conocemos, que es el caso de Aras. Yo se lo decía, Aras, si hubiera habido esta disposición, obviamente no lo hubo, se pudo haber arreglado a través de un acuerdo reparatorio, y no entrábamos a un alegato que si es civil, que si es mercantil, que si era penal, porque nosotros lo que resolvemos son conflictos. No resolvemos delitos. Quien resuelve delitos es el juez. Uh-huh. Cuando ya se le presentan las pruebas y dictamina y dice, sí hay el delito de daño, sí hay el delito de lesiones. Nosotros arreglamos conflictos. Entonces, ¿el conflicto existe? Sí existe. ¿Hay una denuncia querella que nos establece la ley? Sí la hay. Ok, podemos entrar sin ningún problema.
0: Esa era mi duda, sobre todo para que la gente supiera a dónde poderse acercar y decirles en serio, acérquese a estos mecanismos alternativos de solución de controversias, porque la neta, ahórrese un billete en el licenciado y resuelva sus problemas rápidamente.
1: Mira, nosotros estamos en la isla 25 y Canal, ahí donde es previas, aquí en Chihuahua. De hecho, en todas las fiscalías, al interior de la fiscalía, en el Centro Estatal de Mecanismos, ahí con la licenciada Anaí Blanco, aquí en el caso de Chihuahua. Les dejo, si quieren, el teléfono también. Si tiene alguna persona una duda de cómo se manejan, o si tiene dudas si su caso puede ser susceptible, no pierda el tiempo. Digo, comuníquese con nosotros y nosotros le responderemos su duda. Es el 429-3300, que es la Extensión General de Gobierno del Estado. Uh-huh. Extensión 11487. Ahí estamos a la orden. Ahí es mi oficina, directamente al Centro Estatal de Mecanismos Alternativos.
0: Aquí nos la estaban pidiendo, fíjate, un mensajito que dice, buenas tardes, me gustaría que por favor me ayudara con mi caso. ¿Algún teléfono? 614-429-3300, extensión nada más, por favor.
1: 11487.
0: 11487, ahí está, directamente la voz que usted acaba de escuchar es la que va a escuchar ahí a través del teléfono, que es la del licenciado Daniel Terrallejo. Oiga, le marqué, no estaba, no, pues está acá en vivo, espérese, calmada, márquenle unos 45 minutos para que lo deje llegar, echarse un cafecito y cualquier otra cosa. Daniel, antes de comenzarnos a despedir, como siempre, darte las gracias por el tiempo que nos has brindado en esta tarde. ¿Algo más que quieras decir o que quieras recordarle a la gente?
1: No, yo nada más invitar a los radioescuchas que si tienen oportunidad, de veras, se acerquen a estas capacitaciones, a estos foros, son 100% gratuitos. Empezamos el 21 de septiembre, ahí en las instalaciones del Auditorio del Poder Judicial del Estado. Después el 29 y 30 en Ciudad Juárez, en el Hotel María Bonita. Después estaremos el día 19 aquí en Chihuahua, en la Facultad de Derecho. El 20 en la Facultad de Derecho de Hidalgo del Parral. Y por último el 22 y 23 en la Ciudad Cuauhtémoc, Chihuahua. Ahí estamos a la orden.
0: Así que van a estar bastante saturaditos la siguiente semana. Y le agradecemos enormemente al licenciado Daniel Terrazas, para que se lo aprenda. del Centro Estatal de Mecanismos Alternativos de Solución de Controversias en Materia Penal de la Fiscalía General del Estado, o sea, Justicia Alternativa, con todo gusto para ayudarles a todos ustedes. Pero Gibran, mándame un corte comercial y regresamos, por favor.
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0: 1:53 de la tarde, mi gente, y gracias por continuar en sintonía del noticiero vespertino de La Patrona 94.1, que son temas muy interesantes estos de la justicia alternativa, que nos dan muchísimo de qué hablar, y sobre todo, si usted va a aprovechar estos servicios, adelante. Recuerden que entre más largo sea el caso, más cobra el licenciado, así que probablemente usted se me va quedando sin feria, por lo que pudo arreglar en, ¿qué? ¿Dos semanas? ¿Tres semanas?
1: Sí, mejor, una charla. Mire, mejor arréglese. Y luego ya si quiere le hace brujería o algo que... Si usted quiere seguir odiando, si usted quiere... No, le voy a ser bien honesto.
0: No esperaba eso.
1: Así, no, pues hay que... Hay una reparación. Pero si usted realmente quiere venganza y no justicia, pues hágale mal de...
0: Con el dinero que le sobre, sí, ya con el brujo
1: y
0: capimán.
1: Y ya hágale algo más metafísico, pero legalmente arréglese.
0: Sí, sí.
2: Legalmente.
1: Sí. Y ya lo, usted haga lo que quiera por ahí.
0: Me gustó tu.
1: Sí, mira, legalmente te arregle, ya lo, usted quiere seguir odiando, pues hágale brujería o hágale ahí. Pero ya, cumpla con lo legal.
0: Ahí en el cantón, el monito.
1: Un monito ahí picándole y todo, pero pues ya, mire, hasta puede pagarle a la bruja.
0: No, que sí pasa. Yo hubo un tiempo donde era adicto a esos videos en YouTube de la raza que encontraba amarres y cosas así en los cementerios. Dije, sí está muy, no, sí muy está drástico ese rollo. Sí, da miedo, la neta sí está un poquito creepy. Yo no le sé, la neta no le sé, pero.
1: A mí me da mucho la atención, pero también no.
0: No, y no le entraría, sinceramente. No, sí, 1000%, porque mil por ciento. Mal. Sí, no, entonces, y de que existe, si no, pues vayan a Ojinaga, ¿no? Para que vean más o menos cómo está la cosa. No, pues el NT animó que no. 614 dice, dice 614, dice, yo sí tengo una queja, pero dejando muy claro que el ataque al helicóptero es algo que evidentemente no condono y está mal. Dice,
1: claro.
0: Mi cuestionamiento es todo lo que viene después. Y se pase por las... Pasé por la zona del Hospital Ángeles y había más de 20 unidades de la Policía Estatal resguardando el lugar. Entiendo el protocolo para salvaguardar la vida de un elemento, pero me parece excesivo cuando vemos que no se actúa con la misma rapidez ni con los mismos recursos cuando la víctima es un ciudadano común. Hace poco se hizo viral el caso de un taxista desaparecido donde fueron sus propios familiares quienes terminaron localizando el vehículo y el cuerpo, mientras que la respuesta de la Fiscalía y los cuerpos de seguridad dejó mucho que desear. Entonces el problema no es que se proteja un policía. El problema es que parece que cuando la víctima es uno de los suyos, sí se moviliza todo el aparato de seguridad, y cuando es un ciudadano común, la respuesta es mucho más fría y lenta. Esa diferencia es la que creo que también deberíamos de cuestionar. ¿Estoy de acuerdo contigo?
1: Coincido.
0: Estoy completamente de acuerdo con ese mensajito que dice.
1: Porque luego ves, mira, si los agarran, o mira, si hay protocolos, o mira, qué padre. O sea, ves dos formas de actuar de las autoridades, una cuando les tocan a los suyos o a alguien de interés, que actúan, y otra cuando es alguien normal, pues eso es lento, es ineficiente,
0: y más duro todavía que la familia lo resuelva. Eso sí, es todavía más. Que dices, oye, no tienes, o sea, la familia no tiene los instrumentos que ustedes están presumiendo actualmente de seguridad, las herramientas y todo. O sea, la familia se levantó y dijo, ¿sabes qué? Pues yo lo voy a hacer, a ver cómo le hago, ¿sabes?
1: Como las madres buscadoras.
0: De una u otra forma. Y ¡tas! Doy yo primero con él. Y tú me presumes que tienes cámaras, que tienes arcos, te acabas de hacer el edificio, tu libro, que el gran operativo de seguridad, que es envidiable en Dubái, que nos lo quieren copiar. Lo que se te ocurra, lo que se dices, pues ¿qué nos querrán copiar en Dubái? ¿Qué querrán ver en otros lados? Que la neta, pues las autoridades, y no es nada en contra de los policías, sinceramente.
1: No, no es contra de los...
0: Simplemente que... es... ¿Por qué?
1: De las autoridades, de los de mero arriba, que son los que coordinan y hacen las estrategias. De hecho, los policías de todos los niveles son las víctimas de las decisiones que se toman arriba.
0: Claro.
1: Y lo peor es que ellos lo pagan muchas veces con la vida. O sea, sí hay policías que a veces abusan con uno y todo, pero en el tema de seguridad, ellos son los más afectados y los que menos injerencia tienen en las estrategias.
0: Yo sí estoy de acuerdo con ese mensaje, y sí, son de esas cosas que te parecen extrañas, y entiendo el malestar ciudadano de decir, es que no sirven para nada, es que la torre no va a servir para nada, es que las cámaras no me ayudan. Usted que acaba de decir eso, tiene toda la razón, porque desafortunadamente la evidencia que hay nos demuestra...
1: Entonces, mate, ¿qué pensará la gente de Ojinaga de ver espectaculares del secretario de Seguridad Pública promoviendo el libro y diciendo y ver en todas las noticias que la torre Centinela ya resolvió? Y tú en toque queda encerrado en tu casa, o en Cuauhtémoc, la gente que ya no puede venir porque tiene miedo que le roben el carro.
0: Pues estoy completamente de acuerdo.
1: La realidad, o sea, una cosa es, todos los mensajes públicos, políticos, tienen una carga de exageración ideológica, de promoción, de propaganda, pero pues muchas veces la realidad se impone por muy encima de ti.
2: Ya aplica para
1: todos. Para todos los colores, todos los sabores y todos los temas. Y
0: esto no es de partido, es en general. O sea,
1: y no, es en general, todos lo hacen.
0: Sí, la neta es que sí. Dice 614 por acá, sígase reportando, sigue escribiendo el 614-111-3185. Porque aquí nos escriben que dice, lo realmente interesante es esta parte que acaba de decir Adrián, a qué grado hemos llegado en este país y qué crecimiento ha tenido, hablando del tema del helicóptero. Porque me han organizado en este país a través de varias administraciones que ahorita llegamos al punto de decir, no molesten el avispero porque se pueden enojar. Eso también.
1: Exacto.
0: Digo, es una pésima conclusión que lleguemos a eso, pero pues la verdad es la realidad. Sí, o sea,
2: no sucede.
1: No molestes a los malos.
2: Cualquier autoridad da un número, una cifra o dice, logramos tal o cual cosa, la reacción es inminente. Es prácticamente automática. Es más, yo creo que hasta se lo sabe, ¿no? Es, a ver, nada más, ¿a qué les va a salir? Así,
1: sí,
2: okay,
1: dale.
2: Vamos a dar.
0: Traca.
2: Ajá. Acto seguido, sí, muerto, es que ejecutado, movilización.
1: Mantas, córrele, amenazas.
0: Y le quieres seguir, te puedo mandar, es que, más todavía.
1: O sea, honestamente, tengan relación o colusión o no con los gobiernos, son poderes fácticos el crimen organizado.
0: Por supuesto.
1: Y se están midiendo, es lo que yo digo. ¿Para qué estás declarando? O sea, si neta, no los molestes, carnal. O sea, la pagamos nosotros. O sea, ¿para qué estás mandando esos mensajes tan duros? Porque, oye, pues ellos no están jugando.
0: No.
1: Ellos no son partidos políticos. Ellos no están jugando, entonces.
0: Ellos no votas por ellos.
1: No.
0: Algunos.
1: No.
0: Pero.
1: O sea, no están jugando ellos. Tú mandas un mensaje y pues va a haber una respuesta. Y el tema es que las respuestas, pues son, pues cuestan vidas.
0: Digo, obviamente el tema de la seguridad es muy complejo, y no quiere decir que nosotros tenemos todas las soluciones.
1: No.
0: Porque después dicen, no, pues ¿por qué no lo hacen ustedes? Primero, porque yo no me especializo. Ya me imaginé yo de contador hablando con los chicos malos. ¿Y cómo andan, muchachos? Pues
1: yo sí soy criminólogo, pero elegí vivir.
0: Sí.
1: Vivir es increíble, dice un anuncio.
0: Buen punto. Llega otro mensaje por acá que nos dice, eso es realmente triste porque termina por evidenciar que ninguno de los órdenes de gobierno tienen en este momento la capacidad de enfrentar a la delincuencia. Coincido.
1: Fíjate, yo difiero, sí tienen la capacidad, lo cual es más triste porque también ya hemos visto cuando abaten a grandes líderes criminales.
0: Ajá.
1: Pero no tienen la voluntad, eso me da más coraje. ¿Tiene el Estado mexicano la capacidad de hacerle frente a cualquier grupo criminal, a cualquier insurgencia? Claro que la tiene. No tiene la voluntad, es lo que da más coraje.
2: Pero a ver, recordemos, y Luis nos lo dice cada rato, eso también es un negocio.
1: Claro.
2: Y muchas veces al gobierno no le conviene que ese negocio desaparezca.
1: Exacto, volviendo a la Torre Centinela, a cualquier sistema de seguridad, lo que te vende en seguridad es un, exacto, negociazo. Y ojo, negocio en el caso de que ni siquiera hablamos de sobreprecio, de nada más. El estar constantemente comprando equipos.
0: La construcción correcta, o sea, olvídate, sin sobreprecio.
1: Sin sobreprecio, un negociazo, sin moches, sin nada. Y es lo que yo siempre he dicho, porque fíjense cómo la narra. Y de todo se está en el gobierno federal, uh-huh, para que no empiecen a decir, no dan cifras de cuánto dinero han invertido en seguridad o cuántos equipamientos, y tú no ves unos resultados. O sea, para mí algo ideal sería, pues yo ya no invierto en seguridad porque ya no necesito. Uh-huh. Cada año y cada gobierno y cada administración cada vez invierten más en seguridad, pues porque cada vez está más complicado. Pero cada dice, oye, pues aviones, helicópteros, tanques de guerra, lo que quieras. Me presumen todos los niveles de gobierno, insisto, incluido el gobierno federal. Te presumen cuánto han invertido en seguridad, en cuánto. Y tú dices, oye, pues, ¿dónde está?
0: O saludos al doctor que me quiso rechazar mi tema de tesis, porque por ahí va.
1: Neta, ¿qué te dijo?
0: De tesis doctoral, porque yo le dije, oiga, no puede ser posible que sexenio a sexenio se invierta más en seguridad.
1: Y no hay resultados.
0: Y no hay resultados, le dije, sinceramente.
1: O sea, muy mediocre, entonces. Oye, pues.
2: Pues habrá que ver ahora que la presidenta ha estado presumiendo que ya bajaron los índices, a ver si baja esa inversión.
0: Como dijo un amigo, no puedes matar dos veces a la misma persona.
2: Exacto.
1: Pues sí. Sí.
2: Mediáticamente sí, pero realmente.
1: Mediáticamente ya está variando.
0: Sí, buen punto. Y a Chabelo en Twitter lo mataron muchísimas veces, ¿no? Honestamente. Pero llegan mensajes que dice: se me hace que da mejores resultados mi vecina la bisagra. Que si no está pegada a la puerta, está pegada a la ventana, que a la torre chafaldana. Crucito la va a anunciar en Booking, como de paz dicen por acá. Ahí, en Airbnb va a estar de repente la torre centinela.
1: No haría una torre así como de videojuegos.
0: En realidad virtual, loco, ¿no?
1: Sí.
0: Dice por acá, Chavita, ah, chirren, nos acaba de llegar. Feliz día del locutor, Dios te bendiga, con mucho trabajo. Saludos para Burrito Normita, saludos. Ah, saludos. Gracias, ahí le mandamos a Chavita el mensaje con todo gusto. Dicen por acá, saludos desde Huachochi, agárrense. Saludos. Que está lloviendo después de ardo calor. Saludos a Normita, que esperemos si venga también a Huachochi al festejo de la patrona. ¿Y ve la nubesota, loco?
2: Mira.
1: Ay, qué hermoso.
2: ¡Qué envidia nos
1: da! ¡Manden acá algo!
0: Súbanse a la torre, se tiene la... Fidel, un soplón acá a las nubes para que caigan para acá. Sí, para que nos caiga un poquito de lluvia, raza. Hagan el parito, por favor. Llegan más mensajitos que nos dicen de este lado. Ah, que muchas gracias por enviarle contacto aquí del licenciado de la Justicia Alternativa. No, pues con todo gusto, usted lo puede solicitar con toda confianza. 614-111-3185. Y si va y le resuelve, pues dice cómo le fue. ¿Cómo estuvo? ¿Cómo estuvo el procedimiento? A ver si sí es cierto, ¿no? Que llegan a hacer todo este tipo de cosas. Y
2: como
0: ay,
2: en todo, a veces sí se da, a veces no se da, ¿verdad? Ahí depende de ambas partes.
0: Ay, y sí, y que se presente.
1: Es que qué complicado todo. También, yo por eso digo, a usted arreglense y lo hágales brujería. Muchas veces estás muy enojado y no, sí. O sea, muchas veces no quieres arreglar, muchas quieres pelear.
2: Es el coraje.
1: Sí. No,
0: pues, es más el coraje que te vas a pensar.
1: Y fíjate, sí que importante poder tener esos mecanismos porque con los saturados que están los poderes judiciales, uh-huh. Estar ahí con tonteras, o sea, perdón, pero cuando muchas veces ese caso que estás enojado y lo quiero meter al bote, o sea, mejor que lo puedas sacar por otro lado y atender cosas pues más urgentes o más apremiantes.
0: Sí, o sea, no es malo lo que dices, o sea, no es lo mismo un pleito, con todo respeto, de 1,000, 2,000 pesos de alguien que le prestaste feria y no te pagó, que un pleito más grande en un juzgado se tiene que ver justicia inmediata.
1: Sí, que un hombre.
0: ¿Cuál es la solución aquí? No lo metas al bote por 2,000 pesos, ¡págaselos! No tengo, bueno, hacemos un convenio de pago, pero ahora sí, si no lo obedeces, pues órale, vas al patrullazo y con permiso, o sea, imagínense. Y fuera de cualquier grilla del Poder Judicial, los jueces tienen muchísimo, muchísimo jale como para que de repente veas el expediente y digas, chino,
1: Juanito Camel.
0: Sí. Sí. Dices, estos casos me quitan mucho tiempo, me quitan un mes, dos meses en los que las personas asisten a ver si resuelven los licenciados que meten tal cosa. Y pues la neta, los juicios importantes, que todos son, sin embargo, unos de más peso que otros, pues no se llevan a cabo y es donde las molestias con el Poder Judicial empiezan a arrancar. Así que yo sí les digo, sinceramente, estos métodos de justicia alternativa, por lo menos hoy en chido, se oyen chido, de los dos lados, tanto de la Fiscalía como de los tribunales, acérquese usted. Con toda confianza.
1: No, y porque ahí, como dijo el Lick, no, pues si no cumplen, ahí está la acción penal. O sea, no es como que, ay, ahí llegué a un acuerdo y no me cumplió, ya me fregué. No, o sea, si la parte no cumple lo que acordaron, pues se puede ejercer acción penal.
0: Nos dicen por acá que si le podemos mandar el teléfono a la justicia alternativa, no alcancé a anotarlo. Sí, ahí te lo paso.
1: Son 1,500 para pasarla.
0: y no le aseguramos que le conteste. Le vamos a empezar por acá. Espérame, déjame ver. Ahora, espérate. Déjame, okay. acá está. Ahí te lo reenvío, aquí los tengo apuntados.
1: Si no hay algo turbio en la justicia, realmente justicia, entonces váyanos para pasarle el número.
0: Acá. Mira, ahí se lo reenvío, nomás que se cargue por acá el WhatsApp y usted solicítelo con toda confianza. El 614-111-3185. Ya te los envían, ¿no? Me confirmas, por favor, si nos estás escuchando, que te haya llegado por acá a tu WhatsApp. Dicen por acá, chicos, entonces referente al tema de la carretera Ojinaga, ¿está muy peligroso viajar por esa vía?
1: Sí.
0: Yo no lo haría.
1: O sea, si tienes que viajar, pues viaja con el Jesús en la boca, pero...
0: Y muy de día.
1: Sí, muy temprano, pero sí está peligroso.
2: Y avisa y nunca vaya solo.
1: Sí,
2: Y no se detenga. Corrido.
1: No se pare, si le está pidiendo raya a una muchachona, no se pare. Y luego está feo como igual estar ondeando a la gente.
2: Igual y si te detienen y te dicen, bájate, dame el carro, bueno,
1: pues, sí, haga caso.
2: Del carro.
0: Usted, no pasa nada. Ahí no hay justicia alternativa, usted sí se baja no, inmediatamente.
1: Sí, oiga, no, estaba viendo que en Cuauhtémoc alguien sí forcejeó con los que le robaron y los persiguió.
2: Es que ese es el problema.
1: Gente, mire, son cosas materiales. Y si estas personas quieren, le van a quitar la vida y se la van a quitar, hombre.
0: Sí, ni lo topa, no van a sentir empatía por ustedes.
1: Nada, usted sabe qué, señor. Gracias, aquí tiene. Que Dios me lo bendiga.
0: Por más bueno que usted sea para los catorrazos y la violencia, créame que no va a salir no bien juegue. Librado. No, la neta, no lo haga porque puede pasar, puede salir usted relativamente.
1: Pueden quitar ileso, la vida, simplemente sea mejor. Y si tiene que viajar, pues viaje. O sea, gacho estar como ondeando a la banda, pero sí está peligroso. O sea, sí.
2: Hay que tener precaución.
1: Sí, o sea, está peligroso, pues usted téngalo en cuenta, no se sugestione, pero sí para que tenga en cuenta. Bueno, tengo que viajar.
2: Ahora también
0: temprano. Y es muy raro que nosotros seamos así alarmistas, ¿eh? O sea, honestamente, si le decimos, tome sus precauciones para ir a Ojinaga, si es por algo.
2: Los enfrentamientos no son con la ciudadanía ni en contra de los ciudadanos, son en contra de las autoridades. Entre ellos están, pues, unos están porque los peleando. Persiguen y los otros porque quieren el territorio. Entonces, pues nada más sí tomar mucha precaución y es todo.
0: Pero también ya basta, primo, de estar agarrando guiones para series de Netflix. Ya no está divertido.
1: Ya
0: salió el libro, ya están saliendo más casos relevantes por acá en el municipio y en el estado. Así que no está cool estar haciendo la temporada 1 de Cops Chihuahua. Y la verdad es que no vale muchísimo la pena. Pero tenemos más información, sobre todo porque ya mero, para que vaya ahorrando y se vaya administrando. Porque ya hay fecha para la Expogan Chihuahua 2026 que se realizará, para que te pongan las botonas, me dirán, del 22 de octubre al 1 de noviembre en las instalaciones de la Unión Ganadera Regional de Chihuahua, en el kilómetro 8.5. Este año, una de las novedades será la reducción en el precio de entrada. Los adultos pagarán 100 pesos y los menores de 12 años 50 pesos. Cuando el año pasado, por si usted no se acordaba, la entrada general costaba 150 pesos y la raza sí había manifestado su inconformidad, y qué bueno que los escucharon, ¿eh? Además, los organizadores anunciaron promociones para hacer más accesible la feria. Eso me gusta. Los lunes, apúntele, la entrada será gratuita para todos. Todos.
1: Como las farmacias esas que tienen promociones los lunes.
0: Los lunes, las del doctorcito bailarín, ¿verdad? Sí. Pero mira, tú entras gratis el lunes, Norma entra gratis el lunes, Gibraltar entra gratis el lunes, yo entro gratis el lunes, todos vamos gratis. Y los martes será 2x1.
2: Okay,
0: así pago. Que ya vamos
1: como en la cerve los miércoles.
0: Y el 2x1 aplica para adultos como para niños. Los juegos mecánicos también tendrán promoción de 2x1 esos dos días, lo que es lunes y martes. Estamos ahí todos de acuerdo. La Expogan durará 11 días y va a contar con cabalgata, juzgamientos y exhibiciones de ganado de razas como Charolais, Angus, Hereford y Beefmaster, además de rodeo, conferencias, gastronomía, pabellones comerciales y juegos mecánicos. Y por las noches el palenque será uno de los principales atractivos, aunque los organizadores adelantaron que todavía habrá anuncios y sorpresas por revelar. Pero bueno, escuchemos los videos de lo que sucedió esta mañana con la racita Expogan. Vamos a escuchar.
3: Muchas gracias por acompañarnos el día de hoy aquí en nuestra rueda oficial de Expogan. Les vamos a hacer otras presentaciones, algunas sorpresas, y hay otras que no habíamos mencionado que tenemos ahí guardados. Primero, por recordarles, vamos desde el 22 de octubre al 1 de noviembre. Son las fechas donde vamos a estar aquí en Expogan. Todo va a ser obviamente en la Unión Ganadera, en el kilómetro 8.5. Ya saben dónde es su casa, ahí los esperamos. Y lo de los boletos, que la vez pasada me habían preguntado, no encuentro aquí a... Que siempre, mira, el que me preguntó los precios. Sí, como le dije, sí los vamos a bajar. El año pasado estaban 150 parejos para todos. Este año el adulto va a estar en 100 pesos, le bajamos 50 pesos. Y lo más importante es que los niños, los menores de 12, van a estar por 50. Esto lo estamos haciendo para que un padre de familia pues no le sea tan pesado llevar a sus niños, ¿verdad? Que los pueda estar llevando más de una ocasión y que sea más accesible para todos los chihuahuenses. Y también vamos a tener algunas promociones con esos boletos. En los lunes van a ser gratis para todos. El lunes va a estar gratis para si quieren aprovechar y darse una vuelta ahí con todos. El martes la entrada general va a estar en 2x1. Entonces también si quieren aprovechar va a estar en 2x1 tanto adultos como los niños. Y los lunes y los martes los juegos mecánicos. Y los lunes y martes los juegos mecánicos van a estar 2x1. Entonces si esos días gustan acompañarnos va a estar mucho más accesible para que se den una vuelta. También recordarles pues todo lo que es el corazón de Expogan, ¿verdad? Iniciando con la cabalgata. La cabalgata ahora vamos a partir del Palomar. Después les vamos a pasar una ruta con el mapa para que nos quieran acompañar. Ya van a empezar las convocatorias para todos los que quieran participar con nosotros. Esta cabalgata va a estar pues con un poco más de amenidades. Los vamos a recibir ahí para regalarles más agua. Y lo más importante, que ahorita también es parte de las sorpresas, la manera en que vamos a recibir a los cabalgantes en Expogan. Casi siempre llegan, nomás hay unos taquillos y unas cheves, así medio descuidados. Este año los vamos a recibir con todos los cabalgantes, entonces yo sí les sugiero que, que se apunten, porque va a ser una experiencia única así por primera vez. Recordando los juzgamientos y las exhibiciones, que es lo más importante de Expogan para nosotros los ganaderos, que nos acompañen con la Charolais, con la Angus, con la Hereford, con el Beefmaster. En todos estos eventos, cada uno va a tener... Entonces, al final de Expogan va a haber una subasta de cortes, en donde tú llegas y compras ya sea medio canal o un canal entero. Eso no quiere decir que va a salir de Expogan cargando ahí media vaca, no, eso tú lo compras ahí y a las 2 semanas, 3, se te entrega todo empaquetado en cortes, en carne molida, como va. El año pasado yo me compré medio canal y todavía tengo carne. O sea que entonces si van y se compran ahí uno, les va a sobrar para todo el año, para que se avienten las carnes asadas. También los queremos invitar a la reina de Expogan. La reina de Expogan casi siempre la hacíamos en la cena de Expogan, a la hora de la inauguración. Pero como que no tenía mucho espacio, no se le hacía tanto caso a las niñas. A la hora que ellas pasaban, la gente estaba en otras cosas. Entonces, en esta ocasión les hicimos un palenque para la coronación. Ese palenque es el de Majo Aguilar, es Noche de Reinas con Majo Aguilar. Ella va a ser la madrina, se va a llevar a cabo la coronación y después de la coronación ya va el palenque. Esta es otra de las cosas que estamos tratando de hacer diferentes, en donde le estamos dando todo el espacio que se merecen porque se preparan con mucho tiempo y de esa manera ya tendrán ellas toda la atención. Nada de que están ahí pasándolas en la cena y todo el mundo se anda saludando entre ellos o andan llegando y yéndose. Aquí se trata, es una noche solamente para ellas, seguida de un palenque con Majo. Y pues vamos a tener lo que es la zona de bares, los alimentos de siempre. A los que nos han acompañado a la zona de bares, en esta ocasión vamos a minimizar mucho el ruido. Solamente va a haber menos bares, poniéndolos de acuerdo con todos con el sonido. Va a estar la misma zona comercial de siempre. Y los juegos mecánicos. Los juegos mecánicos en esta ocasión les pedimos que sean mucho para niños. Y obviamente para todo lo que es las visitas guiadas van a estar gratis también los juegos para todos los niños de las visitas guiadas.
0: Pues, pues ya escuchó usted, mi gente, suena bastante bien, nos quedamos bastante picadones.
1: A comprar un canal, banda, entre todos.
0: No, sabes que yo creo que me da gusto y lo digo sinceramente de ir al corte comercial. El año pasado sí es de hacer notar que hubo varias quejas respecto al tema de la Expo Gándigo, ni usted ni yo tenemos corta memoria, sinceramente, la gente sí estaba manifestando. Y sí, por lo menos en los últimos 2 años como que la raza no quería ir, no se mostraba muy animada. Yo creo que las mismas personas de siempre, el hecho de que tengan esta apertura y corrijan y la verdad traigan los eventos de esta forma, me da mucho gusto, mucho gusto, que espero les pegue y les vaya bastante, bastante bien. Ahí probablemente tengamos sorpresas también por aquí en La Patrona en el tema de la Expogan para que usted esté al tiro, pero ahora sí, como dicen, hay que ir. Ahora sí hay que ir, me gustó.
1: Los invitados, los artistas sorpresas son Jos Favela y Pancho Barraza.
0: Okay.
1: Van a estar ahí como sorpresa en el palenque. Y aparte, ahorita les paso un videito de otros artistas que van a estar en una nueva que es la Explanada. Okay. Aparte del palenque, va a haber 2 gratis en la inauguración. Van a estar los Vendavales, ese es gratis. Y va a haber otro de, no recuerdo el nombre del show, también va a ser gratis. Y pues van, o sea, no solo el palenque, sino Explanada. Entonces van a tener más opciones. Y prometieron anunciar la próxima semana otras opciones gratis.
2: Como si fuera el Teatro del Pueblo.
1: Sí, ándale, justo como el justo sería algo así. Okay.
0: Mi gente, creo que es momento en que todos podremos levantar nuestras palmas de las manos y juntarlas a manera de aplauso. Felicidades a la raza Expogan.
2: Bravo.
0: Escúchenos, la verdad es que sí lo amerita. Díganos usted qué opina al 614-111-3185. Desde el hecho de decir, la entrada va a estar más barata. Amén.
1: Ay, por si fuera poco... amenazaron con más estacionamientos.
0: ¡Ah!
1: Sí, o sea, les preguntaron del tráfico y dijeron, no, va a haber más estacionamientos.
2: Sí, va a haber más.
1: Y conforme avance, pues vamos a ir poniendo los mapas y zonas donde se puedan poner. Pues dije, ay, pues si voy a ir, me voy a poner mis botas, mi sombrero.
0: ¿Tienes botas, Chupa?
1: Sí, claro. Para ir ahí al Expogan, ahí sombrero y
0: el punto vaquero. La cachucha de toallín, loco. ¿Cómo te verías con botas y la cachucha de toallín? Pero vamos rápidamente un corte comercial y seguimos discutiendo de esto.
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0: 2:19 de la tarde, mi gente, y gracias por continuar en sintonía del noticiero vespertino de la Patrona 94.1. 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
1: No,
0: no te hemos novateado.
1: Me ha novateado.
0: Ah, ¿qué pues, chupa?
1: No, pues hay que ir.
0: Hay que ir, si no, sí, se nos estaba pasando llevarte a la novatada. Pero tenemos mensajitos para todos ustedes que dicen, espérate, ¿qué pasó? Dice, fíjense, chavos, que hace como 3 años me chocaron la lámina, fue choque y fuga. Pues yo alcancé a tomarle foto al carro y las placas, fui a tránsito, le hicieron un citatorio en un café y me mandaron allá a la fiscalía. Y ya cuando los mandaron citar que les habían robado el carro, pues inventaron ahí un cuento y no me quisieron pagar, pues yo pagué el deducible, fueron como 9 lanas. Y ya dijeron, no, pues ahí va a seguir la demanda, a ver qué otras. Y me decía el licenciado, entre lo moral y lo legal hay un hueco muy grande. Ahora, aquí en fiscalía, pues al chavo, para hacernos el cuento tan largo, le dieron bote. En cuanto le dieron bote, se contactaron conmigo para pagarme cerca de los 45 lanas que salió de choque. Y les dije, él prefiero que esté 3 meses allá. Mi tiempo ya lo invertí, ya pagué deducible. Y allá lo dejé arriba 3 meses bien encerradito. Y miren nomás, por tú hubieras acercado.
1: Ahí hubiera agarrado los 45 lanas. Bueno, no sé, a lo mejor, pues yo soy muy...
0: A lo mejor así sí me dio el coraje, ¿sabes cómo? Pues sí, sí, pues...
2: Órale, no, pero lo hizo...
0: Sí, mal sí. Rollo, ¿sabes cómo? Mal rollo.
2: ¿Cuántos años se tardó? O sea, es
1: bueno, sí, ya para pagar. Bueno, duró años.
0: No sé cuánto duró exactamente. No sé si dice años, ¿verdad? Hace como 3 años, dice, pero no dijo que durara años.
1: Bueno, no te creas, es que sí, no te creas. Ya con el coraje uno, si ya lo pagaste, pues dices...
2: Claro.
0: Dicen por acá, el ir a Expogán es una mala monserga, filas desde la centralita hasta allá está feo, es mejor ir entre semana, solo que los fines, la neta. Dicen por acá, hace años que no voy a Expogán, realmente años, ahora sí tengo que darme la vuelta. Vamos a ver qué dice este mensajito. Oh, que la...
3: Ojalá que también por parte de los organizadores del Expogán le pongan bozal a los chilangos que vienen a la venta. Algo tan básico como una agüita de las que usualmente venden en tiendas de mayoreo en 75 pesos con 40 piezas. Estos vatos te la dan en 35. El refresco de posterior en 50. Se vuelan la barra, están mis compas los chilangos.
0: En eso tienes la razón también. Tienes también la razón. Dicen por acá, dicen 3 meses y medio duró encerrado, mi Luis. Dicen por acá. Órale, gracias por la aclaración.
1: No, pues por pasado.
0: Es que por malillas, es como, no, me robaron el carro y no te puedo arreglar, carnal. Estaba más fácil desde un principio arreglar la bronca, sinceramente. Pero es que es lo que pasa a veces con los mexicanos. Queremos siempre salirnos con la nuestra.
2: Y si no tienes dinero y vas a estos centros de mediación, llegas a un acuerdo.
1: Sí, de oye, al chile te puedo dar tanto por quincena. Uh-huh. Arre.
0: Ya, seguro sí, firmado. Nomás que si pagas, compa, o si no, pues va.
1: Sí, es que esa es otra, ¿no? El gandallismo da mucho coraje. Ándale, el gandallismo, esa actitud, entonces.
0: Y más vale mejor. Vato,
1: qué bueno que lo dejaste. Sacas mi lado más punitivista, ni modo. Qué bueno que lo dejaste encerrado.
0: Sí, porque se quiso aprovechar. Sí, o sea, sinceramente, sí estoy de acuerdo. Lanza. Y llega otro mensajito por acá que nos dice este audio.
3: Si el chupa se pone botas y sombrero y sus tan conocidas trencitas, va a parecer nativo de Washington.
0: De Navajo y todo ese rollo, ¿sabes tú?
1: Apache.
0: Oye, sí. Oye, cuando te pones sombrero, Apache. Si usas sombrero vaquero.
1: Sí tengo, a veces sí me he puesto, pero traigo el pelo suelto así como loco, entonces si me voy a hacer trenzas mejor.
0: Oh, estaría muy chido, se vería, sí, parecería.
1: De China poblana me voy a ir mejor.
0: No, la faldita y las botas. No, no se crean, mi gente, pero también apúntale porque al parecer hoy estuvo muy de espectáculos el noticiero, porque el alcalde Marco Bonilla presentó la cartelera del Festival Internacional de la Ciudad de Chihuahua, FICU 2026, y no viene Metallica, que se realizará del 1 al 18 de octubre con actividades en distintos espacios de la capital. Imagínate. Antes se cae el estado. La gran noticia es que, ¿están listos?
1: A ver.
0: Casi como Taylor Swift. Alejandro Fernández será el encargado de cerrar el festival el día 12 de octubre con un concierto gratuito a las 8 de la noche en Plaza del Ángel como parte de los festejos por el 317 aniversario de Chihuahua. Y ojo con lo que sigue, no habrá boletos, ni accesos VIP, ni lugares reservados. El propio alcalde señaló que todas las personas ingresarán bajo las mismas condiciones, incluidos funcionarios, legisladores y autoridades. actividades. Además del concierto de clausura, el programa contempla música, teatro, cine, literatura, fotografía, exposiciones, gastronomía y arte urbano, con actividades en Plaza de Armas, Parque Lerdo, Teatro de la Ciudad, Teatro de Cámara, Casa Chihuahua y otros recintos. Entre las actividades destaca FICU Urbano del 9 de octubre, que llevará distintas expresiones artísticas al centro histórico, así como una exposición para 15 perros chihuahua monumentales, una casa de sotol, ópera infantil, teatro, cine y conciertos. Participarán más de 200 artistas locales y el municipio espera superar los 75 mil asistentes de la edición anterior, en lo que será además la última edición del FICU correspondiente a la actual administración municipal. Tenemos muy pendiente de que van a hacer fila, de que se van a sentar desde las 12 de la tarde.
1: Ahí vamos a estar muy pendientes, gente. Eso sí, vamos a estar, si es necesario que yo me siente de las 11 de la mañana para ver si hay un funcionario a mi lado.
0: Así ¿por qué Chupa tiene ese lugar? No, yo sí vine a jalar, Rosa.
4: Todo quemado.
0: Dormido enfrente a Alejandro Fernández. Oh, ya bien cansado.
1: Era del otro lado.
0: Sí. ¿No te gusta Alejandro Fernández?
1: Sí, claro.
0: Va a estar suave, Va a estar suave. Sí. ¿Te gusta a ti Alejandro Fernández?
2: No soy así como para ir a formarme un día antes, no.
0: No, eso a mí me parece un exceso. No, sinceramente, yo tampoco lo haría.
1: Yo para hacer esas sí tiene que ser alguien me guste mucho.
2: Sí, no.
1: Pero pues, sí me gusta, o sea.
0: No, sí va a estar suave. Órale.
1: Pues, lo que más me gusta es ver si es cierto que no va a haber vacas sagradas sentadas ahí.
0: Eso a mí también me llamó la atención.
1: El encuerado ahí sentado en primera fila, encuerado.
2: El pasado así fue, ¿no? Y no recuerdo yo que haya...
0: Yo tampoco recuerdo que haya surgido alguna polémica.
1: ¿El año pasado hubo festival? Yo ni me acuerdo si hubo festival.
0: Sí. El año pasado
1: vino Alejandro Sanz, ¿no?
0: Sí. Y Ricky Martin fue el antepasado, ¿no?
2: El antepasado.
0: Sí, Alejandro Sanz fue el pasado, Sanz, según yo.
2: En el municipio.
1: ¿Quién les conecta? Traigan otros artistas. ¿Quién es el promotor acá?
0: ¿Quién te gustaría? Realista. Presupuesto
1: los
0: realista.
1: Amigos Invisibles, por ejemplo.
0: Ok.
1: Creo que es para todo el público. Ya no están tan de moda. Creo que no están baratos. A ver, ¿quién más podría hacer?
2: A ver, tienes el presupuesto como para traer a Alejandro Fernández. Uh-huh. Búscate a alguien
1: así. Alguien así, a ver, de la chaviza, vamos a pensar en la chaviza. ¿Qué le
0: que no cante corridos?
1: A lo mejor Alet Maverick me traía, que aparte es de aquí, le gusta mucho a la chaviza.
0: Ah, eso está interesantón.
1: Y digo, de aquí no sé si cobre mucho, seguramente sí.
0: No, pero sí, o sea, él sí lo puedes pagar.
1: Sí. Digo, a los Amigos Invisibles sí me... Digo, ya, chavo
0: Ruquier. Pensé que me fueras a contestar eso. Estuvo muy.
1: Chavo Ruquier, mucho. Pero, ¿quién más podríamos traer?
0: Los Enanitos Verdes. Ya se murió uno y no están tan caros.
1: Yo creo que ya no están tan caros. Bueno, Enanitos
0: Verdes. No, pues es en serio. Pues, se murió el principal, entonces ya.
2: ¿Cuánto costará Belinda? ¿Está más cara Belinda que Alejandro?
1: Híjole, Belinda sería un hit.
0: A mí no, se me hace que es más que caro sí. El potrillo, ¿no?
2: Más
1: es. Neta.
0: Se me hace que sí.
1: Bueno, Belinda estaría muy.
2: Belinda o Dana Paola. Digo, porque son las que están de moda.
1: Sí. O sí, Kenia Os, traería a Kenia Os.
2: Kenia anda muy desnuda últimamente.
0: ¿A poco?
2: Sí. Acuérdense que vino a la feria.
1: Pero.
0: Sí, vino.
1: Pero bueno, igual le gusta mucho a las infancias. Podría ser una bonición Kenia Os. Oh, sí. Yo fui a verla cuando mi niña estaba más chiquita, que era Kenini. Fuimos a verla.
0: ¿Y estuvo suave? Todo.
1: Sí, estuvo chido.
0: Me gustaría. Manaya, no creo que esté tan caro, sí.
2: Híjole. No, sí, ahorita está.
1: Sí, está tocando en la torre.
0: Sí, ahorita cierto. Anda con todo. Le diría que Karim León, ¿no? Porque, no. Bueno, te creas, quizás sí por lo de la esfera, tiene que pagar un billete. Entonces ahí regateamos un poquito más con él.
1: A Junior H me traería ahora que no es bélico.
0: No, sí. Sí, ya no es bélico. Ya
1: Junior
0: se
1: H ya se tumbó.
0: Salió la mañanera y.
2: Pero ya nadie lo quiere, ya sale la mañanera, ya.
1: Porque, oigan, hablando de eso,
0: me traería Natanael Cano. Consideraríamos quererlo de nuevo.
1: Sí, no, toda hay gente que lo quiere, los más chavillos no, pero sí, toda hay gente.
0: Puede ser, no se me ocurre otro.
1: Es que yo, pues, así con música de moda.
0: Intocable. Intocable sí lo puedes pagar.
1: Estrella perro.
0: Sinceramente, sí lo puedes pagar.
2: Sí.
0: Oye, estaría muy fregón, fíjate, Intocable sí estaría muy, muy chido. Ajá. La MS estaría padre, creo que sí también le puedes pagar.
2: Es que la
0: pagar.
2: MS viene muy seguido.
0: Sí.
1: ¿Quién más así como de rock, así como cultural? ¿Se acuerdan una vez que trajeron a América? En un festival, y yo fui con mi mamá. Sí.
0: Ah, mira, estábamos.
1: Fue en el Palomar, me acuerdo, fue en ese festival. ¿Quién podría ser? A lo mejor que trajeran a.
0: Oye, te están tirando carrilla con el sombrero, Chupa.
1: ¿Por qué? Porque no.
0: Dice, con el pelo suelto va de Camelia la Tejana, te dicen por acá. Sean envidiosos, Dice, Según un licenciado en Derechos Humanos, hay un amparo para eso de los choques. Creo que cuesta más el amparo. Sí, no, olvídate. Los amparos salen un billetote. Dice, no viene Metallica, ni mucho menos Rammstein ni Luis Adrián, pero vamos a cerrar con Chabela Vargas, con Alejandro Fernández, dicen por acá.
1: ¿Chabela Vargas? Nah. Nah,
0: dice, eso del Sotol sí me interesa. Tenemos muy buenos exponentes. Aquí deberían de hacer una cadenita ahí en Plaza del Ángel, ya sea como tipo zona de bar, para que nos dejen andar echando sotolito y a gusto.
1: Esta como en el Ruta 1, ¿se acuerda?
0: Uy, está bien morro, yo nunca fui.
1: En el Ruta 1, pues a uno beber en la calle, y las ediciones que hicieron, no se pelearon. Exacto. No hubo nada así. La gente nos portamos bien. Uh-huh. Y ese estaba chido porque era un circuito de bares, entonces podía andar la gente pisteando en la calle y... No sé,
0: ah, mira, chido. Están chidos esto. Dice, si tienes el presupuesto para traer a Alejandro Fernández, ¿por qué no traer a tres más o menos de medio pelo a la raza y que se divierta más? La neta, ándale, unos tres también podría ser un mini.

0: No sé si se podía y me quedé pensando, dije, ah, dije yo cuando usaba esa ruta nunca me dejaron
1: ir. Pisteando en el ruta 1, no, ya no existe el ruta 1.
0: Entendí que habla de un evento, no del camión.
2: ¿Cuál es ese? Pasé a agarrarlo, dijo, para luego saber cuál camioncito es.
1: Fíjate que el ruta 1 es como la ruta troncal del Bowie hacia ese... ese recorrido.
2: ¿Sí? ¿Ah, sí?
1: Sí, el Ruta 1 es ese recorrido prácticamente. Sí.
2: Pues, mira, bueno.
1: Tú hablamos de ti, Ruta 1.
2: Te extrañamos con todo el cariño. Pero antes de comenzarnos a despedir, mi gente, porque el tiempo ahora sí ya ha llegado a terminarse este espacio noticioso de 90 minutos, porque se quedan con nuestro compañero Valentín Hierro. 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Gracias por allá, Cabo, en los controles. Te mandamos un abrazo como siempre. Gracias, Norma. Gracias, Chupa. Bueno, Norma, cierra tú para que digas todo lo que tienes que decir.
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2: Chao, bye. Chao.
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3: ¿Sabías que si eres mujer y fumas 3 cigarrillos al día, en realidad tu cuerpo está recibiendo el daño de 6? No es exageración, es ciencia. El cigarro atrapa a hombres y mujeres por igual, pero los efectos en el cuerpo femenino son significativamente más agresivos.
4: Y las razones por las que una mujer empieza a fumar tampoco son las mismas que las de un hombre.
3: Hoy vamos a hablar del tabaquismo con enfoque de género. El humo del cigarro contiene unas 7000 sustancias químicas y su efecto es más agresivo en las mujeres. ¿Por qué? Porque el tórax femenino tiene menor superficie que el masculino. Eso hace que el riesgo de desarrollar enfisema, bronquitis crónica o cáncer pulmonar se duplique con cada cigarrillo. Pero no solo los pulmones están en riesgo. Algunos compuestos del tabaco son disruptores endocrinos. Alteran el equilibrio hormonal, en particular de los estrógenos, que son clave para el ciclo menstrual y la fisiología femenina.
4: Esa alteración aumenta el riesgo de cáncer de mama.
3: Por eso, si una mujer fuma y quiere usar anticonceptivos o terapia hormonal por menopausia, debe hacerlo bajo estricta vigilancia médica. Y las diferencias no son solo físicas. Se ha observado que las motivaciones para fumar también cambian según el género. En las mujeres, el motor principal es la sensación de empoderamiento.
4: El cigarro como símbolo de libertad o control.
3: En los hombres, en cambio, suele ser la curiosidad o el deseo de pertenecer a un grupo. Y cuando se trata de dependencia, ellas reportan con más frecuencia razones emocionales. Fuman porque están estresadas, tristes
4: o con problemas de pareja.
3: El cigarro se convierte en un refugio emocional. Los varones, por su parte, suelen fumar en contextos sociales, en reuniones con amigos, después del partido de fútbol, en la sobremesa. En México, alrededor de 15 millones de personas fuman. Según la Encuesta Nacional de Consumo de Drogas, Alcohol y Tabaco 2025, el 9% de las mujeres adultas consume tabaco. Y aunque hoy parezca un fenómeno moderno, los relatos del siglo XVI ya describían a mujeres fumando en las calles de lo que hoy es la Ciudad de México.
4: Algo que inquietaba a los migrantes europeos.
3: Con el tiempo, fumar fue mal visto en las mujeres y se consideró exclusivo de los hombres. Pero la industria tabacalera del siglo XX cambió eso. Y ahora su mercadotecnia ya no va dirigida a los adultos, sino a niños, niñas y adolescentes, porque son los que van a durar más tiempo fumando. La mejor decisión es no empezar. Y si ya fumas, recuerda que las etapas de la vida cambian. El embarazo,
4: la lactancia,
3: la menopausia son momentos en los que desintoxicar el cuerpo no es un capricho, sino una necesidad. Desenmascaremos el atractivo del cigarro, tanto en hombres como en mujeres. Veamos más allá del humo y la publicidad, porque el cigarro no distingue sueños, planes ni proyectos. Pero tú sí puedes distinguir entre lo que te atrapa y lo que te libera. Con información de la doctora Guadalupe Ponciano, de la Facultad de Medicina de la UNAM. Les saluda Mónica Genis.
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1: 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Tú tienes la sangre contaminada. 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

0: Hola, hola, hola. Muy, muy buenas tardes a todas nuestras amigas y amigos que nos acompañan esta tardecita en la frecuencia 91.1, La Patrona de Huachochi. Y sean todos bienvenidos a este espacio que está hecho con mucho cariño para todos ustedes. Y pues recuerden, yo soy Lolis Loya y es un verdadero gusto poder acompañarlos esta tardecita.
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0: Así que ya saben, súbale el volumen. Ponte cómodo porque tenemos música, saludos, complacencias, recuerdos, algún que otro dato interesante y por supuesto vamos a tener esta tarde algo de los horóscopos.

¿Y qué les parece si comenzamos recordándoles el número de cabina 649-101-1010 para que nos envíen sus mensajes? Y esta tarde tenemos las efemérides. Un día como hoy, 14 de septiembre, en México se celebra el Día Nacional del Charro, una fecha que reconoce y celebra la tradición de la charrería, considerada una importante expresión de nuestra cultura mexicana. Así que desde aquí mandamos un saludo muy especial a todos los charros y a todas las personas que mantienen vivas nuestras tradiciones. Pues un saludote. Aquí tenemos a los mariachis. Se me fue el nombre. Si alguien lo tiene a la mano y me lo puede recordar, envíenos su mensaje. Muchísimas, muchísimas felicidades para ellos. Y de igual manera, también hoy se está celebrando el Día del Locutor. Y les mando un muy, muy fuerte abrazo a todos mis compañeros que estamos festejando nuestro día y les mando un muy, muy fuerte abrazo. A ver, vamos a ver por acá. Se nos terminó un poco la música. Vamos a ver, vamos a poner esto de la doble P.

por acá ya tenemos una petición. Por aquí pasó un radio escucha a solicitar una canción. Esperemos que nos esté escuchando. Él solicitó la canción de Taquitos de Frijoles. Así que vamos a ponerle su canción y recuerden 649-101-1010, el número de cabina para que envíen sus mensajes.

0: Ahí quedaron los taquitos de frijoles y continuamos con más esta tardecita. Y por acá, ¿qué les parece si comenzamos con un poco de los horóscopos? Aries. Así que si usted es Aries, ponga mucha atención. Hoy es un buen momento para pensar antes de tomar decisiones. No todo tiene que resolverse de inmediato.
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0: Tauro, la paciencia puede ayudarte a resolver un asunto que parecía complicado. En el amor, una buena conversación puede aclarar muchas cosas. Géminis, una idea que tienes puede convertirse en algo positivo. No tengas miedo de ponerla en práctica.

Cáncer, día para acercarte a las personas que quieres. Una llamada o un mensaje puede alegrarle el día a alguien.

Leo, tu seguridad puede abrirte puertas, pero recuerda escuchar también los consejos de quien te quiere.

0: tenemos acá también a Virgo. Es un buen día para organizar pendientes y poner en orden aquello que tienes atrasado. Y tenemos mensajes de SMS esta tardecita. Y nos dicen, me pone la canción, la de los ojos negros. Claro que sí. Ahí vamos a buscar su canción en un momentito más.
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0: Y también por acá nos dicen, hola, para pedirle una canción con Legión Sierra. Una que tenga a la mano y un saludo para ti. Que tengas una bonita tarde de parte de Norma. Gracias, gracias, Norma. Y ahí vamos a buscar algo de Legión Sierra.

parece que tenemos más mensajes por acá. Buenas tardes. Ponga una canción de los Tres de la Palma para ensayar para mañana en El Grito. Claro que sí. Ahí vamos a ponerle algo para que vaya ensayando desde ahora. Nomás no se vaya a cansar, oiga, no baile mucho hoy porque peligro ya mañana no quiere bailar, ¿verdad? Nomás se entrene, no se canse.

0: Nos vamos de volada primero a un corte comercial y luego ya regresando y nos vamos con sus canciones que ya están por acá listas y preparadas.
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Ya estamos de vuelta. Vamos a darle lectura a algunos horóscopos y luego entonces sí nos vamos con las complacencias de esta tarde. Seguimos con Libra. Evita gastar por impulso. En el amor, hablar con sinceridad puede ayudarte a recuperar la tranquilidad. Escorpión, tu intuición estará muy despierta. Escucha esa voz interior, pero también analiza bien antes de actuar. Sagitario, cuida tus gastos y no te desesperes si algo no sale inmediatamente como esperabas. Capricornio, tu responsabilidad y constancia pueden darte buenos resultados. Sigue adelante. Acuario, una nueva oportunidad puede presentarse. Mantén los ojos abiertos y no tengas miedo a intentar algo diferente. Y por último, Piscis. Hoy es un buen día para dejar atrás preocupaciones y concentrarte en aquello que sí puedes cambiar. Y recuerden, el mejor horóscopo es levantarte cada día con fe, actitud y ganas de salir adelante. Y nos vamos de volada con esto de el de los ojos negros.

0: Ya están listos, ya alistaron su outfit. Díganos si nos van a acompañar, si van a ir a escuchar la música o van a ir a cenar, aprovechar los antojitos mexicanos que va a haber. Bueno, de todo tipo de antojitos, unas papas, unas ricas y deliciosas papas. Me imagino que buñuelos, champurrado, pues muchísimas costillitas, muchísimas, muchísimas cosas más, así que váyase preparando para que nos acompañe este 2 de octubre aquí en la Plaza Municipal. Va a empezar desde como las 4, 5 de la tarde. El evento va a estar el evento de los niños, como todos los años, para que lleven a sus chiquitines, para que se diviertan y ganen y jueguen y pues que pasen un momento muy, muy agradable. Y pues recuerden que vamos a tener música y mucha, mucha diversión. Va a estar el grupo Cosmic, Exceso Norte y los charleños de Charlie López. Así que para que vaya, baile, cene, se divierta y pase un momento muy agradable.
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0: O de igual manera, si usted está interesado en poner un puesto, puede pasar aquí a las instalaciones de la patrona para que escoja su espacio y poderle decir en dónde se va a poder instalar este 2 de octubre, allí en la Plaza Municipal. Y tenemos avisos a los beneficiarios de los programas alimentarios. Jefes y jefas de familia, discapacidad, menores, embarazadas o en periodo de lactancia, el DIF municipal les avisa que se estará realizando la entrega de despensas correspondientes al bimestre septiembre-octubre. A partir del día de hoy, 14 de septiembre, en un horario de 9 de la mañana a 1 de la tarde, como fecha límite para recoger sus dotaciones, es el día viernes 2 de octubre. Así como instituciones escolares que reciben desayuno caliente, indígena, rural y comedor comunitario, avisa la profesora Teodora Moreno González. Y nos vamos de volada con esto de los tres de La Palma, tu ingratitud.

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Ya estamos de vuelta aquí en la 91.1. Me pregunta que si van a estar los tres de La Palma en El Grito. Creo que no. Creo que va a estar La Vibra y Legión Sierra. Tengo entendido que son los grupos. No, ahí sí me equivoco. Y alguien sabe quiénes son los que van a estar en El Grito, por favor. Pásenme el dato, porque según yo es Legión Sierra. Los tres de La Palma no. Y tenemos más avisos para todas las personas que les interesa solicitar su credencial para votar. Se estarán llevando inscripciones, correcciones de datos, cambios de domicilio, reposición, reemplazo por pérdida de vigencia y reincorporación. Todo esto se estará llevando en los diferentes lugares. En la presidencia seccional de Huillórare van a estar el día de mañana, 15 de septiembre, en Huillórare, en la presidencia seccional. Y también van a estar en Orogachi, en el antiguo edificio del registro civil. Van a estar el 21 y 22 de septiembre de este año. Y también por acá tenemos en la ranchería de Laguna de Baboreachi, en la escuela primaria Niños Héroes, van a estar el 24 y 25 de septiembre. Así que si usted está interesado en hacer todas estas inscripciones, correcciones de datos, cambio de domicilio, reposición, reemplazo por pérdida o alguna reincorporación, tiene que llevar acta de nacimiento original, CURP, una identificación oficial con foto vigente, recibo de luz, agua o teléfono. O bien también puede llevar dos testigos con credencial, conocidos o parientes. Avisa Juan Enrique Ríos Chávez.

Y ya están listos para ir a dar el grito el día de mañana. A ver, díganos, envíenos sus mensajes al 649-10-1010 y díganos si mañana se van al grito. Ay, va a estar algo fresco. Ojalá y no llueva, ¿verdad? Ay, porque parece adrede que siempre en todos los 15 de septiembre tiene que llover. Bueno, esperemos que el día de mañana no vaya a llover. A ver, a ver. Ah, por acá andamos. A ver. A ver, a ver. A ver qué tenemos por acá. Todavía no nos llegan mensajitos. A ver, vamos a ver si mensajes de SMS si tenemos. No, tampoco tenemos. El día de hoy estuvieron medios flojos nuestros radioescuchas. No mandaron muchos mensajes. Y pues no, todavía no nos sacan de duda con esto del grito si van a estar los tres de La Palma. Según yo, no. Según esta Legión Sierra. ¿Y qué les parece si nos vamos con esto de la banda MS Soñé?

Ya solo 11 minutitos para las 4 de la tarde. Por acá nos envían un video donde dice que los tres de La Palma estarán en la número 4. Creo que no sé si será un pueblo o la radio. Bueno, así que no van a estar aquí en Huachochi los tres de La Palma. Pero sí tenemos acá una nota de este 15 de septiembre. Estará Legión Sierra y el grupo La Vibra. Eso es lo que estará aquí en Huachochi. Y va a empezar el Festival Cultural. Va a comenzar de 4 de la tarde a 5 de la tarde. Va a haber venta de antojitos y comida, fuegos artificiales, música en vivo con Legión Sierra y un grupo La Vibra. Así que esto es lo que va a haber el día de mañana aquí en Huachochi. Y pues como todos los días vamos a tratar de ponerles un mensaje del día. Vamos a tratar de ponerles de aquí en adelante un mensaje. Y el mensaje de hoy es el siguiente. Nunca sabes cuánto puede cambiar el día a una persona, un saludo, una sonrisa, una palabra bonita o simplemente preguntarle cómo estás. Así que hay que regalar un poquito de alegría, porque lo bonito de la vida también está en esos pequeños detalles. Y sí es cierto, creo que nos llega un mensaje y con solo que nos pregunten, buenos días, ¿cómo amaneciste? Creo que eso es más que suficiente para hacerte el día. Así que hay que tratar de todos los días hacer eso, de alegrarle el día a alguien en especial, bueno, a quien sea, o cuando vayas en la calle, si ves a alguien, sonríe. Sonríe, le verás que te regresará la sonrisa. ¿Y qué les parece? Sí. A ver, ¿con qué nos despediremos? Vamos a ver. Vamos a buscar algo por acá. ¿Y qué les parece si nos despedimos con algo de Jos Favela? Esto que se titula Una derrota así.

pues solo ya me queda darle las gracias por sus saludos, por tomarse el tiempo y enviar sus mensajes, por solicitar canciones y sobre todo por permitirme entrar un ratito en sus hogares. Y recuerden, yo soy Lolis Loya y nos escuchamos en nuestra próxima emisión en punto de las 3 de la tarde el día de mañana.

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0: 5 de la tarde con 3 minutos. Muy buenas tardes, ¿cómo están todos nuestros queridos radioescuchas en esta mañanita? Perdón, mañanita, ¿cuál mañanita, Gando? Pero todavía mal, ¿verdad? Completamente. Excelente tarde para todos ustedes. ¿Cómo están nuestros queridos radioescuchas? Bienvenidos a este espacio de música, pero también, como esta semana hemos tenido en días pasados entrevistas en el transcurso de la tarde, pues de igual manera el día de hoy tenemos personal, directores de ayuntamiento que vienen a platicarnos sobre el trabajo, sobre lo que se está realizando, aparte también pues de lo que está pendiente en este año, pues queda de administración. Los invito para que nos escuchen, para que se queden con nosotros y también, por supuesto, si usted tiene alguna duda, quiere hacer algún comentario, alguna pregunta, con muchísimo gusto estamos recibiendo ya sus mensajes en este momento, 649-101-1010. Y pues vamos a darle la bienvenida saludando con muchísimo gusto a Paul Loya de Desarrollo Forestal. Muy buenas tardes y bienvenido.
1: Hola Viviana, buenas tardes. Gracias por la invitación. Y pues bueno, aquí estamos para atentos para cualquier detalle.
0: Así que bueno, pues ya sabe, le comento nuevamente, si usted tiene algún comentario, alguna duda, cualquier cosa que quiera comentar, con muchísimo gusto estamos atendiendo ya sus mensajitos. Y aquí en el otro micrófono tenemos a Ever García Carabeo, de Servicios Municipales. Muy buenas tardes y bienvenido.
2: ¿Qué tal? Muy buenas tardes. Saludos para ti y para todos tus radioescuchas.
0: Muchísimas gracias, gracias por acompañarnos en esta tarde. Oigan, pues bienvenidos. ¿Qué tal de lluviecita? ¿Cómo nos ha caído la lluvia en estos días, verdad?
2: Bastante buena
1: a todos los días. A mí mucho, muy bien,
0: ¿eh? Sí, por los incendios. ¿No tienes incendios? Híjole, no, pues está de verdad que bastante que ayuda de verdad estas aguas y que nos vienen a traer, pues, más vida a nuestro municipio. Y pues vamos a iniciar platicando, vamos a iniciar con Ever. Pues nuevamente, Ever, bienvenido. Sabemos que mucho trabajo, bastante arduo trabajo en la presidencia.
2: Sí, mira, te comento, pues tenemos nuestro trabajo, servicios municipales, es de todos los días, es de un arduo trabajo que hacemos todos los días. Y pues te comento, mira, ahorita traemos algunos temitas ahí que estamos haciendo en servicios y que tenemos pendientes por hacer.
0: Sabemos que pues se ha sido un año con mucho trabajo y que los temas en servicios municipales pues no paran. Pero ahorita vemos las calles bastante limpias, se trabaja mucho en este tema.
2: Sí, mira, es un trabajo de todos los días. Casi te puedo decir que 24/7 porque todos los días recibimos quejas, en día y noche, y que pues estamos haciendo lo posible por atenderlas.
0: De verdad que sí, muchas felicidades a todo el equipo de trabajo de servicios municipales. Sabemos que pues se trabaja muy de la mano todos y para que se haga posible pues en todos los servicios, en todos los temas que conlleva esta área. Pero hablemos, por ejemplo, donde teníamos los contenedores de basura, que se movieron de lugar, se abrió un espacio nuevo para ir a depositar nuestra basura.
2: Sí, mire, te comento, este año pudimos mover esos contenedores, ya que pues daban un mal aspecto ahí, ¿verdad? Y además necesitábamos ese espacio para el nuevo Kai Coaster que se está ya por venir, ¿verdad? Mira, quiero comentarte y comentarle a toda la ciudadanía que pues los contenedores fueron removidos a un centro de acopio que está frente al Yonque Payán. Ahí está para que toda la gente que no está enterada, que ahorita sepa que ahí están y ahí se recibe su basura.
0: Sí, porque a mí me pasó, dije voy a ir a llevar la basura y me fui a donde siempre estaban los contenedores. Sí. No sabía que, bueno, pues se reubicaron. Por ahí hay un lugar específico para que vaya y deposite su basura. ¿A qué se debe que se está ahorita renovando toda esta área?
2: Pues mira, se ve que creo que ese lugar donde estaban los contenedores, pues no era un lugar adecuado para los contenedores. Gracias a Dios pudimos construir un lugar cerrado, totalmente cerrado. Creo que tiene 5 metros de altura con malla arriba. Entonces, pues ahí todos los todo lo que vuela cuando hace aire y todo eso, pues ahí todo se queda, no vuela hacia ninguna parte la basura. Y podemos tener control, pues, más de toda la basura.
0: Y vemos, pues, Washoshi que está creciendo, pues, a pasos agigantados. Y es ver esta zona donde está, pues, el industrial. Lo veíamos en una orilla y ahorita ya, pues, es prácticamente, de verdad que es casi ya céntrico.
2: Sí, muy poblado ya.
0: ¿Y hay algún otro plan después para como reubicar? Porque sabemos que pues ya va a estar ahí el Sky Coaster, va a ser una zona turística, más sin embargo, aunque esté encerrado donde están los contenedores, pues los olores, a lo mejor las moscas, los insectos que se puedan generar en esta zona, pues pueden traer ahí una afectación a esta área.
2: Sí, claro, entiendo. Mira, ahorita por lo pronto hicimos eso, pero más adelante, pues hay planes para removerlos a otro lugar donde no afecten al crecimiento de la ciudad, ¿no?
0: ¿Cómo es que se organizan? Le digo, Washoshi pues está creciendo de verdad a pasos agigantados. ¿Cómo es que se organizan para atender todas las colonias en recolección de basura?
2: Pues mira, te digo, es bastante complicado, ¿verdad? Pero gracias a Dios podemos llevarlo a cabo. Tenemos rutas de camiones que cubren toda la ciudad y periferias, que empiezan a las 7 de la mañana y hasta que terminan. Y pues mira, aquí aprovechando, pues pido un apoyo a la comunidad, ¿verdad? Que a veces el camión se retrasa, se desbarata o algo y pues no pasa ese día, ¿verdad? Pero a otro día pues tratamos de cubrir todas las rutas.
0: ¿Tienen ustedes algún número de teléfono donde se pueda reportar algún reporte de que si la basura ya? Porque pues sí, sabemos que nos llegan aquí mensajes que ya tiene una semana que no pasa o que se han retrasado, etcétera, etcétera. ¿Tienen algún número donde se pueda reportar algo?
2: Sí, mira, es el teléfono de la oficina, que pues es el teléfono de...
0: A ver si nos los puede compartir para dárselos para decirles a nuestros radioescuchas cómo es que puede reportar, porque sí, a nosotros nos llegan aquí pues reportes igual de obras públicas, de basura, de la Junta de Agua, etcétera, etcétera, de la comisión. Nosotros lo que hacemos pues es hacerlo llegar, canalizarlos a donde directamente pues corresponde, cuando la ciudadanía pues así lo está solicitando. Les vamos ahorita en un momento compartir los números para que usted también lo tenga ahí en su agenda y también pues pueda acercarse directamente también a la oficina de servicios municipales. Y que pues cambiando ahí un poquito de temas, también sabemos pues que está ya el proyecto del relleno sanitario.
2: Sí, mira, es un proyecto que pues ya está, lo hemos venido trabajando todo este año y que tenemos muchos avances ya tenemos un proyecto, ya tenemos el lugar. Entonces esperemos que este año ya podamos estar operando.
0: ¿Para este año o sería para este año ya se dará?
2: Este año ya podamos estar operando.
0: Oiga, de verdad pues que es importante también este proyecto del relleno sanitario que veíamos que pues ya se había platicado pues en meses anteriores, pero pues no se había concretado la fecha o más bien no lo habíamos informado. ¿Para cuándo estaría en función este relleno sanitario?
2: Pues tenemos planes que sea este año cuando ya podamos estar operándolo. Ya tenemos el terreno, estamos ya trabajando en eso.
0: Y que ahora que se reubicaron estos contenedores, ¿qué respuesta ha tenido la gente? Pues sí, al saber que se modificaron los contenedores de basura. ¿Qué respuesta los ciudadanos ha tenido, los horarios que se manejan ahí?
2: Pues mira, ahí está de 7 de la mañana a 8 de la noche, está abierto. Y pues al principio, claro que tuvimos bastantes quejas, nos hablaban que sí, dónde están, ¿verdad? Pero poco a poco lo hemos estado sobrellevando y ahorita pues recibimos algunas llamadas, que sí, dónde están, ¿verdad? Pero pues en el momento lo resolvemos.
0: ¿Cuáles actualmente cuáles son los temas, las necesidades que tiene Washoe en materia de servicios municipales?
2: Pues creo que ahorita más bien concientizar, yo es lo que digo a la gente, porque creo que es el tema de la basura, es algo que todos los días batallamos mucho porque pues no para la basura, ¿verdad? Y yo pediría ahí un poquito de apoyo de la ciudadanía, ¿verdad? Para, pues a veces que no les ponemos su tambo exactamente como estaba o que no recogemos en tiempo y forma, ¿verdad? Creo que pues es lo que yo veo ahorita que estamos batallando en eso.
0: Más con la basura.
2: Sí.
0: Ok, y es que la basura, pues ahora sí que es el cuento de nunca acabar.
2: Sí, la verdad.
0: Sabemos que es el cuento de nunca acabar y pues es pedirle también a la ciudadanía pues que nos ayude un poquito con este tema, en que no tire basura, en que la recoja, en que si no pasó el camión, pues si usted tiene la oportunidad, venga a depositarla en los contenedores.
2: De hecho, te comento también que este año hemos donado 400 tambos para a la ciudadanía, totalmente gratis, ¿verdad? Para poder sobrellevar más todo ese tema de la basura.
0: Precisamente sobre los tambos, ¿cada cuánto llegan tambos o para informarles cuándo pueden acercarse a llevar alguna solicitud?
2: Pues mira, ahorita no tenemos, ¿verdad? Estamos trabajando ya en solicitar más, pero creo que como en un mes más o menos vamos a tener tambos.
0: ¿Qué requisitos hay que llevar o cómo le podemos hacer para hacer una petición de un tambo para la basura?
2: Solamente la copia de la credencial, nada más, y nosotros se los instalamos.
0: Ah, no, pues está súper bien, de verdad que pues completamente gratuito. Ahí vamos a estarle dando carrilla para que nos informe y decirle a la ciudadanía cuándo pueden acercarse que haya disponibles pues estos tambos para la basura, para que usted tenga ahí por fuera de sus hogares. ¿Qué otros temas, aparte, pues ya vimos lo de la basura, lo del relleno, los contenedores, otros temas que toquen aparte ahí en servicios municipales?
2: Pues también, mira, te comento que estamos recibiendo solicitudes de prácticamente todas las escuelas de aquí de la ciudad, que nos solicitan el corte de zacate, remover algunas ramas, todo, y pues estamos atendiendo todas esas solicitudes.
0: Oiga, pues también usted si requiere ahí algún servicio, pues acérquese ahí a la oficina de servicios municipales para que haga su solicitud. ¿Qué tema se nos está pasando con servicios?
2: Pues creo que ahorita son los temas que traigo más relevantes.
0: Más relevantes. Oiga, sí. De verdad, ayúdenos con la basura. Es importante que mantengamos nuestro Washoe bonito, pueblo mágico, y sí. Debemos de tenerlo presentable. ¿Y cómo? Pues nosotros como ciudadanos debemos aportar. No debemos dejarle todo el trabajo al ayuntamiento, al gobierno, a las autoridades. Eso nos corresponde pues también a, creo que a nosotros.
2: Así es. No, pues te agradezco mucho. Te agradezco mucho la invitación y pues un saludo a toda la tu radio escuchas.
0: Muchas gracias, Eder, muchas gracias. Ya sabe que cuando guste, pues están aquí los micrófonos abiertos para cualquier información que usted quiera proporcionar a los ciudadanos.
2: Gracias y reiterarles que ahí estamos en servicios municipales a la orden para la que se les ofrezca.
0: Muchísimas gracias. Y pues vamos a continuar muchas platicando. Gracias. Ya son las 5:17 con Paul Loya de Desarrollo Forestal. Nuevamente bienvenido.
1: Gracias, bien, a la orden.
0: Muchas gracias. ¿Cómo andamos con los temas ahí forestales? Ahorita lo acabamos de mencionar, pues las lluvias han venido a beneficiar bastante a nuestros bosques. Me imagino que pues ahora sí cero incendios.
1: Gracias a Dios, mira, salimos de la temporada de incendios. Bueno, salimos en el número 2 en el estado a nivel estatal. Fuimos el segundo municipio con más número de incendios. En superficie, pues es un poco menos. En superficie estamos en el lugar número 5.
0: Bueno, pero no deberíamos de estar, ¿verdad?
1: Pues que más quisiéramos no aparecer, pero afortunadamente vivimos en Washoe, en un pueblo mágico. Tiene su vocación es eminentemente forestal, 100%. Para tú donde te pasees aquí dentro del municipio, pues vas a ver vegetación, vas a ver bosques.
0: Y lo que nos corresponde pues también es cuidarlo.
1: Exactamente, a todos los que vivimos o habitamos dentro de esta región, pues nos toca cuidarlo y conservarlo.
0: Así es, Pablo. Sabemos, bueno, que ahorita pues fue el cierre de la temporada de incendios, pero ahora, ¿qué viene de trabajo? A raíz de los incendios, pues se vienen afectados muchos bosques.
1: Exactamente, no para la labor de los forestales, y aprovecho un saludo ahí para todos los técnicos forestales, que terminamos de una actividad es la prevención y combate de incendios, y bueno, seguimos con las reforestaciones. Reforestaciones sociales, reforestaciones en predios, en ejidos, que es compromiso de ellos, de los dueños y poseedores de los recursos, y bueno, municipio se suma a ellos a través del programa que pues ya es conocido por todos, Dejando una Huella Verde.
0: Ahorita todavía están en la temporada de reforestación.
1: Sí, gracias a Dios y gracias a las lluvias, ¿verdad? Las lluvias nos permiten todavía seguir haciendo esta actividad de reforestar en la mayoría de los predios que fueron siniestrados, ya sea por incendios o por plagas, pero ahí andan los productores haciendo su labor.
0: ¿Todavía están facilitando los pinos para poder reforestar?
1: Es correcto, Vivian, aún tenemos ahí planta. Hay planta a disposición para los predios y ejidos que así lo deseen y que hayan sido afectados, nuevamente lo reitero, por un incendio o por una plaga. Agradecer también a Lomafor también se sumó con nosotros. Municipio tiene una brigada que está apoyando a los productores y a ejidos en realizar las reforestaciones. Umafor también puso una brigada y bueno, pues ahí estamos auxiliándonos todos, como siempre lo hemos hecho, trabajando en coordinación ahí con la Umafor.
0: Así es, este programa de reforestación, Dejando Huella, que de verdad está dejando huella, porque yo he visto mucha gente solicitando todavía algunas plantas, algunos pinos para reforestar las áreas donde se vieron afectadas, sobre todo por los incendios forestales. Vemos el trabajo de muchos ejidos, de verdad que me ha tocado ver donde toda la vida la gente anda reforestando.
1: Exacto, es correcto, y el municipio pues se suma a esta gran labor de seguir conservando y recuperando esas áreas dañadas.
0: También sabemos que pues no precisamente es el tema de los incendios, ahorita tenemos un problema bastante fuerte sobre las plagas. Sí. Dime que cómo se está trabajando en este tema.
1: Mira, pues bueno, ahí municipio también trabaja y en coordinación con la CONAFOR, con la Comisión Nacional Forestal, quien para esta ocasión nos apoyó con 3 brigadas, son unos jóvenes auxiliados por ahí por un técnico que sabe el manejo de plagas. Entonces, pues ahí están las brigaditas, están atendiendo a todos los predios donde se manifieste o haya brotes de plaga. Ellos van, identifican, hacen el inventario, hacen una notificación, un informe fitosanitario, se presenta a CONAFOR. CONAFOR autoriza el aprovechamiento, bueno, no el aprovechamiento, sino el saneamiento, el derribo y la, ahora sí que un proceso de fumigación y un ahí medio mecánico para poder controlar la plaga.
0: En días pasados me estoy recordando que se acercó conmigo vecinos de lo que es la colonia La Mesita, todo el Salto, donde dicen que ahorita toda esa área hay muchas plagas. Ellos, se acercaron a mí para platicar, para que yo me acercara precisamente con ustedes. No sé, me imagino que ya tuvieron que haber platicado con ustedes. Y me dicen, es que nos dicen que hay que tirar los pinos.
1: Es correcto.
0: ¿Esa es la solución?
1: Es la única solución. Para el combate de esta plaga, que es un descortezador, pues desafortunadamente el único medio es mecánico, es el derribo, descorte, derrame y fumigar con un químico para poder combatir ahora sí que el insecto que está afectando los bosques.
0: Comentan, es que dicen, ¿cómo vamos a tirar los pinos? Porque pues son personas que tienen cabañas en toda esta área de La Mesita, de la colonia El Salto. Dice, es nuestro atractivo, es lo que le da pues ese bonito paisaje a nuestras cabañas. Les puede mucho tener que tirar los pinos, pero si no los tiran, se pueden afectar más.
1: Es correcto, la plaga sigue trabajando, va infectando más árboles ahí alrededor, puede empezar con uno y para fin de año ya va a haber 20 o 30 más en las mismas condiciones si no se hace el tratamiento adecuado.
0: De raíz acabar con esto, tú dices, hay que tirar los pinos. ¿Qué es lo que procedimiento tienen que hacer? ¿Cuál es el proceso que se debe llevar a cabo? ¿Se tienen que acercar con ustedes? ¿Cómo se tiene que pedir el permiso para poder tirar estos pinos?
1: Sí, mira, ahí pueden acercarse a Presidencia Municipal o bien a Lomafor, te digo, estamos trabajando en coordinación. Así como en incendios, tenemos un comando de incidentes. El comando de incidentes, en esta ocasión, pues no tenemos incendios, pero se activó para el control y combate de plagas. Entonces, a cualquiera de las dos instituciones o dependencias pueden acercarse. Ya nosotros los encaminamos o los encauzamos con los técnicos. Hay dos técnicos responsables para llevar este tipo de saneamiento. Uno es el ingeniero Ildefonso y el otro es Ricardo. Ricardo es el encargado por parte de municipio y Ildefonso por parte de la UMAFOR. Y te digo, ellos ya hacen el proceso. Van al área donde se manifiesta un brote de plaga, lo identifican, va personal de CONAFOR a verificar que exactamente haya plaga. Se hace el proceso, se levanta la información de campo, se procesa, se hace un informe técnico fitosanitario, se envía a CONAFOR, CONAFOR lo aprueba y misma CONAFOR es quien expide las remisiones o la autorización para realizar el aprovechamiento.
0: Bueno, pues ahí ojalá me esté escuchando esas personas que se acercaron conmigo a platicarnos. Se quería hacer, pues sí, como una, pues querían ver la manera de poder salvar estos pinos, pero bueno, como tú dices, no hay manera, es la única forma.
1: Es la única forma.
0: Bueno, pues ahí ojalá me estén escuchando
1: de verdad. Esa área ya está, si me permite, sí. Esa área ya está identificada. Uh-huh. De hecho, la brigada ya fue a levantar los datos de campo. Entonces nada más estamos esperando la autorización y esa le pertenece al ejido Huachochi. Toda esa área de ahí es ejidal, es ejido Huachochi quien está haciendo cargo del saneamiento.
0: Bueno, pues ojalá que ahí nos estén escuchando las personas que se acercaron a platicarnos esta situación. De verdad que es importante que usted, toda la información que nos están dando, pues también, si usted le queda alguna duda, si tiene alguna pregunta, pues acérquense ahí con ustedes para informarse. ¿Hay algún tipo de apoyo en capacitaciones respecto a todos estos temas?
1: Mira, la capacitación, bueno, las brigadas están capacitadas. Los muchachos que están trabajando dentro del saneamiento, pues ellos tienen todo el equipo, manejan agroquímicos, manejan químicos. Entonces sí es un tanto delicado el uso de estos químicos, por eso el uso de un equipo profesional. Y es para los jóvenes de la brigada, claro, los dueños de los predios nos ayudan, nos auxilian, pero al manejar ya los químicos, pues ya son las brigadas los que se encargan de realizar los tratamientos.
0: Bueno, pues ahí está de verdad esta información, utilícela, acérquese, si usted tiene alguna duda, alguna pregunta sobre estos temas, pues acérquense con personas capacitadas, no vaya a hacer ahí algo mal y después se propague más pues estas plagas.
1: Sí, el trabajo de los muchachos, pues vaya que es muy... extenuante, es muy cansado. Participan mujeres, Viviana, también, de reconocerlo. En cada una de las brigadas hay mujeres que están trabajando allá a la par con los muchachos, con los demás compañeros.
0: Bueno, ¿qué papel está desempeñando los ejidos, productores, comunidades indígenas en el cuidado o prevención de la plaga, en el cuidado de los bosques, incendios? ¿Cómo trabajan ustedes en conjunto con ellos?
1: Estamos del día a día ahí con el topógrafo Ramón. Llegan todos los días personas que dicen, oiga, es que tengo plaga o hay plaga, o bien tengo una afectación, y pues ya, güey, trabajamos en coordinación, vamos, verificamos, y pues los estamos atendiendo a todos y cada uno de ellos.
0: Bueno, también un tema, pues también bastante, yo creo que delicado, es sobre la tala ilegal. ¿Cómo es que ustedes trabajan? ¿Qué acciones realizan para pues prevenir todo esto?
1: Mira, pues ahí hay comités de participación, son voluntarios. Ellos son los que identifican o dan aviso a la institución correspondiente para que sean atendidas cada una de las quejas o denuncias.
0: O acérquese también, igual con las autoridades, ¿verdad? Si usted detecta alguna irregularidad. Paola, algo que se nos esté pasando, sabemos que traen prisa, por aquí nos adelantamos un poquito a las entrevistas. ¿Algún tema que nos esté faltando que quieras comentar?
1: No, todo en orden. Seguimos entregando plantas de ornato. Aún nos quedan por ahí unas cuantas. Créeme que ha habido muchas señoras y agradezco la paciencia que nos tienen. Estamos ahí en la oficina y llegan en la mañana, oiga, tiene plantitas. Pues muchas veces andamos ahí en otros asuntos, en otros pendientes. Pero bueno, gracias a Dios hemos atendido a la mayoría de las personas. Si alguien nos falta por ahí, pues una disculpa, pero acérquese nuevamente allá a la oficina y con gusto los atendemos.
0: ¿Hay que llevar alguna solicitud, llevar a cabo un proceso? ¿Qué es requisitos?
1: Es correcto, nada más necesitamos una solicitud para donde ahora sí que nos especifiquen qué es lo que van a hacer con las plantas. Porque no queremos regalar las plantas así nada más decir, pues llévatelas. Porque muchas veces pues, no les ponemos cuidado, no les ponemos atención, nada más llevamos las plantas, pero pues hay que asegurar que sobrevivan.
0: Y que las planten ahí en sus casitas, en sus hogares, no las vaya a dejar ahí arrumbadas y pues se echen a perder, ¿verdad?
1: Sí, sí, pues es parte de la historia, como dicen, hay que dejar una huella, hay que dejar una huella verde.
0: Hay que dejar una huella verde. Oye, pues algo más que se nos esté pasando, algo más que quieran agregar.
1: Pues que no falten las lluvias, le pedimos a Dios que sigan las lluvias.
0: Y que no se vengan los incendios, ¿verdad?
2: Que darte las gracias y pues pasarles el número donde pueden, pues alguna queja, alguna sugerencia en relación a eso.
0: A ver, díganos.
2: Era 649-54-301-51 con extensión 109.
0: Con la extensión 109. 649-54-301-51, extensión 109. Este número es de servicios municipales. Usted también, si tiene alguna duda, algo que quiera preguntar, mándenos el mensaje, con muchísimo gusto se lo compartimos. Le repito, 649-54-301-51. Extensión 109, servicios municipales. ¿Ustedes también tienen alguna extensión?
1: Es la 113.
0: La 113. Aquí lo voy a anotar porque si no los piden y hay que tenerlos a la mano. 113 de
1: desarrollo forestal. Y nada más pedirle también allá a la ciudadanía que nos ayude a cuidar las áreas verdes. Todas las avenidas tienen vegetación. Pues pedirles que nos ayuden a cuidar los espacios verdes. En la glorieta, la entrada. Por ahí pusimos algunos arbolitos, entonces que nos ayuden a cuidar y a conservar todas las áreas que estamos tratando de recuperar.
0: Estas áreas verdes son lo que le dan la vista a los paisajes, a nuestro municipio, de verdad, cuidarlas. Comentaba el presidente, las plantas que pusieron, oiga, al siguiente día ya se las estaban robando, hágame el favor. No,
1: las tomaron prestadas.
0: Las tomaron prestadas.
1: Como para remedio o algo, por eso, pero pasa nada.
0: Entonces vamos a perdonar. No, de verdad, oiga.
1: Nos ayuden a cuidar.
0: De verdad, cuide las áreas verdes, de verdad que se ve tan bonito Huaxoxi, que de nosotros pues nos corresponde eso, más que cuidarlas.
1: Sí, cuidarlas, ya están ahí, hay que cuidarlas, hay que disfrutarlas.
0: Así es, pero oiga, pues algo más que nos esté pasando.
2: No, pues, darte las gracias, ¿verdad? Darte las gracias por la invitación y pues darle las gracias a todos los colaboradores de servicios municipales que pues sin ellos la verdad que no haríamos todo lo que estamos haciendo.
0: No, felicidades por el gran trabajo, la labor que realizan, pues atrás de todos estos departamentos hay muchísima gente trabajando junto con ustedes, de verdad nuestro reconocimiento para cada uno de ellos, les mandamos un saludote y pues que este año pues que se siga trabajando y ahora sí que hay que cerrar con broche de oro en este año de administración que queda.
1: Sí, es correcto, seguimos trabajando y a buen paso, no le vamos a aflojar, vamos a cerrar con todo.
0: Oigan, pues muchísimas gracias a ustedes también que están en su casita. Gracias por poneros atención. Los invito para que continúen. Tenemos hora musical en esta tardecita. Muchísimas gracias. Continúe con nosotros en la buena programación de La Que Manda.
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